0: dictadura militar argentina. Todo esto en un segmento con mi invitado de hoy de Santos y Demonios. Y en la segunda parte de este programa, con mi mismo invitado, nos tomamos un tiempo para la reivindicación histórica a propósito del Día de las Heroínas y Mártires de la Independencia de América, instituido en el honor al nacimiento de la generala Juana Azurduy. Rescataremos del olvido a 8 mujeres extraordinarias de distintas partes de Latinoamérica que lucharon por nuestra libertad. Amigos y amigas, soy el periodista Pablo Telechea y desde los estudios de Avanza Radio 88.3 FM, la radio pública de Utah, les doy la bienvenida a un programa más de Punto de Encuentro. Comenzamos con la conversación con mi amigo Fernando Cornejo, al cual le doy la bienvenida. Fernando, bienvenido a Punto de Encuentro. ¿Cómo te encontrás?
1: Gracias, Pablo, muy bien, te agradezco muchísimo, es un gusto, como siempre, trabajar contigo. Son unos cuantos años que hemos hecho radio juntos y en este segmento de Santos y Demonios es volver un poco al pasado y a recordar cosas lindas, ¿no?
0: Y porque en todo ángulo siempre hay un santo y un demonio en todos
1: y
0: los temas.
1: Y siempre, la oposición, ¿no es cierto? Hace falta un diablo para que exista
0: un santo.
1: Para que exista un santo, ¿no?
0: Bueno, ¿y qué nos trae hoy? Porque quiero pensar que cada país tiene un santo, tiene un demonio, pero vamos a Colombia hoy, por ejemplo.
1: Exacto. Hoy vamos a Colombia. Y te digo la verdad, al estar adentrándome en la historia de este Luis Alfredo Garavito, es tremendo. Hay cosas que, sinceramente, me va a costar hablarlas en radio. Espero que no haya niños. Pero el tema es que yo encuentro algo común cuando veo estos tipos de asesinos seriales, el Petit Orejudo en Argentina, este y otros, que han tenido una niñez horrenda.
0: ¿El de Utah? ¿Cómo se llama el de Utah? Que el asesino serial de Utah, que fue histórico aquí.
1: Bueno, sí, pero sí, es el que condenaron, que finalmente fue condenado a muerte.
0: Que mató a muchas mujeres.
1: Sí.
0: Ted Bundy.
1: Ah, Ted Bundy, sí. El tema es este, que siempre encontramos estas historias horrendas. Luis Alfredo Garavito nació en Colombia en enero del 57. O sea, eso es una historia bastante reciente, la de Garavito. Sus crímenes tomaron, la mayoría de sus crímenes, por lo menos, tomaron lugar entre 1993 y 1999, cuando fue apresado. Fue condenado a 1800 y pico de años de condena, pero debido a la legislación colombiana le tocaba nada más que 40 años, lo que quiere decir que él podría haber salido vivo si no fuera porque se enfermó, tuvo leucemia y además cáncer en un ojo y murió antes de cumplir su condena. Pero si no hubiese tenido la posibilidad de salir libre, se lo llamó el monstruo de Génova, la bestia, el loco, el monje, el cura, el brujo, Tribilín, Bonifacio Morera Liscano, otros nombres que usó, y Alfredo Salazar. Fue víctima de abuso sexual, fue víctima de abuso físico y emocional por parte de su padre, y de abuso sexual por parte de vecinos y otra gente con la que él tuvo interacción, ¿no es cierto? Él se dice, o se cree, que además de cometer asesinatos en Colombia, pudo haberlos hecho también en el exterior, en Ecuador y en Venezuela. Se cree que sus asesinatos pueden llegar a 300 personas, mayormente niños. Intentó, inclusive intentó, bueno, se transformó en alcohólico, después intentó dejar el alcoholismo, se unió a una iglesia pentecostal y iba y trataba, pero el mismo día de pronto iba y a cazar, literalmente a cazar jóvenes y abusarlos y matarlos. El modus operandi de él era mayormente buscar chicos vulnerables, chicos que vivían en la calle, chicos abandonados. Les ofrecía regalos, no. A veces les ofrecía la posibilidad de que iban a tener un trabajo o ese tipo de cosas. Los llevaba a lugares apartados y los torturaba, los violaba y los mataba. O sea, algunas de las descripciones son horrendas, horrendas realmente. Pero bueno, el caso, empezaron a investigarlo, ¿no es cierto? Empezaron a investigarlo por distintos homicidios, distintas, digamos, que apuntaban a que era una misma persona que los estaba cometiendo. Como todo él, la apariencia de él era de un hombre tranquilo, ¿no es cierto? Un hombre que, digamos, de bajo perfil, si se quiere, pero que de esas situaciones en las que hay que hacer un análisis psicológico cuando uno lo tiene enfrente. O sea, que si no llega a ser sospechoso, es muy difícil poder apresarlo. Uh-huh. Entonces, cuando... Pues fíjate que me cambio un poquito el frente y voy a otro asesino serial que se dio en Rusia. Alexander Chikatilo, el carnicero de Rostov. Hubo un psicólogo que... Bueno, él cayó como sospechoso en una de las oportunidades y hubo un psicólogo que ofreció los servicios al Estado para poder entrevistar, identificar.
0: Evaluarlo.
1: Evaluarlo. ¿Y sabes por qué no lo pudo hacer? Porque en aquel tiempo todavía existía la Unión Soviética y decían que en un sistema comunista no podía darse el fenómeno de un asesino serial y no, la psicología no tenía ningún valor como para analizar algo de este tipo. Wow. Cómo la ideología política destruyó la posibilidad de haberlo apresado muchísimo antes, ¿no es cierto? Uh-huh. Porque Alexander Chikatilo, después de eso, siguió cometiendo crímenes. Pero volvemos a Garavito.
0: Déjame agregar algo ahí también. La ideología política de un sistema, ya sea republicano, comunista, lo que voy es la normalización de la negación de que existen estos problemas.
1: La negación
0: en la sociedad.
1: De que existe un problema, claro.
0: Okay. Y la manipulación de que este es un buen hombre, pero tú bien decías, se veía normal. Y esa es generalmente la característica de estos violadores.
1: Por supuesto. Sí, del asesino serial generalmente, oh no, pero un hombre tranquilo, vivía cerca de mi casa, yo siempre lo veía, iba a hacer las compras, yeah. O sea, las cosas de todos los días, ¿no es cierto? Inclusive, sin llegar al extremo del asesino serial, el abusador, ¿no es cierto? Uh-huh. El abusador físico emocional de una familia.
0: Ya.
1: Yeah. Oh, el hombre que, no, pero si yo lo veo siempre en el club, lo veo, es un hombre tranquilo, es muy, muy...
0: Mirá qué bien se ve.
1: Mirá qué bien que se ve, siempre bien vestido, siempre limpito, muy amable.
0: Uh-huh. Para fuera. Yo siempre recuerdo una historia que vos contaste en otro programa de radio, aquí con nosotros, que cuando en uno de los trabajos que tú tuviste... que era manager de gente que en situación de calle y con problemas criminales, tu superiora te pidió que fueras a chequear un hombre que había salido de la cárcel por abusador sexual de menores.
1: Sí, exacto.
0: ¿Y cuál fue la bandera roja que te dijo, chequea a ver si estás pasando esto?
1: Si había golosinas en la casa.
0: Era un hombre que vivía solo, ¿no?
1: Solo. Y me dijo, si llegas a ver golosinas en la casa...
0: Especialmente a la puerta.
1: Reportalo inmediatamente. Increíble. Y lo tuve que reportar. Y él había reincidido. Después supe, fue encarcelado nuevamente. ¿No es cierto? Después de haber negado, inclusive me mostró una audiencia que tuvo, una disputa que tuvo por el caso de él y qué sé yo, jurando que él jamás... Y una vuelta llego... Y veo las golosinas allí. Y inmediatamente lo reporté.
0: Pero también una pregunta. ¿Qué dice la ciencia? ¿La gente, este tipo de persona cambia?
1: Es difícil. Es muy difícil. Es muy difícil que un abusador cambie. Es muy difícil que un abusador... Muchas veces puede ser consciente de su problema y tomar medidas precautorias para no caer. Pero esas medidas precautorias son muy frágiles. Una vez, un abusador que estaba buscando que yo le hiciera un endorsement, que le diera un apoyo, porque estaba tratando de... Su hijo estaba en la cárcel y su nuera también. Y los nietos iban a ir a un foster care. Y él había salido de la cárcel por ser abusador de niños.
0: Yo a veces sigo pensando que el niño a veces es desprotegido por el sistema. El sistema no lo protege realmente al niño, al menor.
1: Es difícil, porque es difícil detectar a tiempo al abusador.
0: Bueno, no te quiero que... No,
1: sigo con...
0: Sé que también tenés un santo hoy.
1: Sí, no tengo los santos, por suerte, porque siempre hemos empezado con los demonios primero para después que venga el bálsamo de ver los santos, ¿no es cierto? Así que, bueno, para resumirte lo de Garavito, él fue apresado, ¿no es cierto? Bueno, durante la década del 90, él cometió sus crímenes, fue capturado el 22 de abril de 1999, cerca de Villavicencio, allá en Colombia, y fue confesando, confesó muchísimos crímenes, algunos se cree que no los confesó, y se cree que él cometió otros crímenes que nunca fueron esclarecidos. En el caso de Garavito sigue siendo objeto de estudio en la criminología. Increíble. Como muchas de estas personas.
0: En Colombia, ¿cierto? Fue esto.
1: Sí, increíble. Esto fue en Colombia.
0: Bueno, vamos con el santo.
1: Vamos con los santos que nos... el Monseñor Enrique Angeleri, esto es algo bien simple, bien sencillo, porque estos mártires riojanos, el padre Carlos de Dios Murias, el padre Gabriel Longueville, que era francés, uh-huh, y un laico, Wenceslao Pedernera, eran simplemente trabajadores por los derechos de los pobres. Ellos trabajaban en las villas, al Monseñor Angeleri se lo conocía como el obispo de los pobres, su lema episcopal era justicia y paz. El padre Carlos de Dios Murias nació en Córdoba, en Argentina, era hijo de un abogado, un político, y él tuvo una formación muy, muy fuerte en el Liceo Militar. Eran religiosos, eran hombres religiosos, uh-huh, o sea, no eran guerrilleros, no eran gente violenta, todo lo contrario. Era asesor de la Juventud Obrera Católica, estaba en la orden de los franciscanos. El padre Gabriel Longueville entró muy joven al seminario, fue ordenado sacerdote diocesano en Francia y vino para América Latina, llegó en la década de los 60 y estuvo en Corrientes, y luego fue a trabajar con Monseñor Angeleri. Trabajaban todos allá en La Rioja, ¿no es cierto? Trabajaban con las, otra vez, en las villas, y para entonces el gobierno militar que teníamos en Argentina, en la dictadura militar, uh-huh, todo aquel que trabajaba en una villa, todo aquel que trataba de abogar por los pobres, para tratar de que se le consiga agua para esta gente, o que se le consiga que pongan asfalto en esta calle, o que pongan un mejorado, o que... toda esa gente era considerada comunista. Toda esa gente era considerada que estaban... eran subversivos.
0: Subversivos.
1: Yeah. ¿Por qué? Porque estas dictaduras militares hacían grandes obras, pero nunca se ocupaban de... nunca se ocupaban de la gente más carenciada, uh-huh, nunca se ocupaban de ellos. Bueno, el tema de lo que ocurrió, ¿no es cierto?, con ellos, uno de los hechos más dolorosos ocurrió en el 76, fueron secuestrados y asesinados primero Carlos de Dios Murias y Gabriel Longueville. Fueron asesinados el 18 de julio del 76, que fue cuando recién había entrado, uh-huh, la dictadura. Poco después, el 25 de julio, fue asesinado Wenceslao Pedernera, que era un laico, no era un sacerdote. Pedernera era un trabajador rural, esposo, padre de familia, integraba movimientos de promoción campesina, impulsados por la iglesia. Trabajaba por la organización de los pequeños productores, fue acribillado frente a su esposa y sus hijos en la localidad de Sañogasta. La muerte de estos tres inmigrantes, integrantes de la comunidad, impactó profundamente a Monseñor Angeleri, y el 4 de agosto del 76, mientras regresaba de celebrar una misa en homenaje a estos sacerdotes, el vehículo que conducía fue interceptado en la ruta en La Rioja. Durante años la versión oficial dijeron que había muerto en un accidente automovilístico, pero la verdad fue que lo torturaron y lo asesinaron. En el año 2014, la justicia argentina finalmente condenó a los responsables militares del asesinato y estableció que la muerte de Angeleri fue un crimen de lesa humanidad. Décadas después, la Iglesia Católica también reconoció el testimonio de estos hombres, y el Papa Francisco aprobó el reconocimiento de su martirio, y fueron beatificados. Uh-huh. O sea, aún los laicos pueden ser beatificados.
0: Pero volvemos también, detrás de un santo también hay un demonio.
1: Y tiene que haber alguien que hace al mártir. Porque una persona puede ser un santo, un benefactor, una persona que hace el bien. Se transforma en un mártir cuando aparece un demonio.
0: Uh-huh. ¿Cuál debe ser nuestra postura en cuanto a eso?
1: Yo creo que una postura muy revolucionaria, uh-huh, por ejemplo, en el caso del deporte, dejar de mirar deportes hasta que el deporte vuelva a ser. Pero no va a ser, eso no es posible. Yeah. Es totalmente
0: utópico. Pero atrás del deporte hay política.
1: Claro.
0: Y hay políticos, y hay presidente. Excelente segmento de Santo Demonio, Fernando. Favor. Nos Gracias. Vamos a una pausa, y cuando volvamos hablemos de las mujeres heroínas.
1: Un tema mucho más hermoso.
0: Más hermoso.
1: Mucho más hermoso.
0: Si se trata
1: duro
0: de mujer,
1: también, duro también, porque hubo mártires.
0: También. Y demonias.
1: No, demonios por el lado de los colonialistas, ¿no?
0: Claro.
1: Pero hubo mártires también. y torturas y en fin.
0: Ya, pero muy buen segmento.
1: El precio de la libertad.
0: El precio de la libertad. Muy buen segmento de Santos y Demonios. Ojalá que lo tengamos más seguido aquí al aire en Avanza Radio y en Punto de Encuentro. Vamos a una pausa comercial, una pausa, simplemente. Y volvemos aquí a Punto de Encuentro.

0: Bien, amigos, volvemos aquí después de esta pausa en Avanza Radio 88.3 FM. Esto es Punto de Encuentro, una cita que usted y nosotros tenemos cada semana aquí en nuestra radio pública, con invitados, historias. Esta noche me acompaña Fernando Cornejo, que siempre trae historias. Nos acaba de compartir el segmento Santos y Demonios, que en cada rincón de la sociedad siempre tenemos. Pero ahora, en esta segunda parte, vamos a abordar un punto diferente que me gustaría preguntarte cómo lo titulas, Fernando.
1: Mira, yo lo titulo Las heroínas de la independencia latinoamericana, o heroínas olvidadas.
0: Ok, hay más de Simón Bolívar, más de San Martín, hay más de Artigas.
1: Hay
0: siempre se nos vendió el hombres.
1: Hay mucho más que eso, porque esos hombres reconocieron estas mujeres, pero las generaciones que vinieron las ignoraron.
0: Qué increíble.
1: Y las corrieron a un costado. Y te voy a contar casos patéticos. Yo te quiero comenzar con una parte nomás, no quiero leerlo todo, un poema de Nicomedes Santa Cruz, un poeta peruano, tremendo poeta peruano ya fallecido, que dice, que se llama Madre Americana, ¿no es cierto? Dice: le canto al sublime ser que en su infinita grandeza derrama amor y nobleza llena de humilde placer. Canto a la heroica mujer, siempre augusta y soberana, madre costeña y serrana, madre en nuestra Amazonía, motor de la patria mía es la Madre Americana. Y entonces menciona una de las mujeres que voy a mencionar ahora. Dice: cual Micaela Bastidas, que perdiendo hijo y esposo, por un Perú victorioso bendijera sus heridas. Canto a la madre querida, ya costeña, ya serrana, no por peinar una cana ni por el don de parir, sino porque al concebir concibe justicia humana. Madre que al hijo de pecho, antes que decir papá, le hace gritar libertad y conocer sus derechos.
0: Qué lindo, qué bonito eso.
1: Y Micaela Bastidas es justamente la primera que quiero mencionar por una parte histórica, porque Micaela Bastidas fue una rebelde en la época del colonialismo, todavía de la época colonial. Fue una líder quechua. Ella hablaba quechua y aymara. Era esposa y colaboradora principal de Túpac Amaru II y desempeñó un papel estratégico en la organización y coordinación del levantamiento. Su liderazgo y determinación la convirtieron en un símbolo de la lucha indígena contra la explotación colonial. Se llamaba Micaela Bastidas Poyucagua y fue capturada por las autoridades españolas en 1781 y fue ejecutada.
0: Increíble.
1: Pero ella fue una de estas heroínas que se rebelaron simplemente en contra del orden establecido, que era un orden de sojuzgamiento a los indígenas, a los criollos, a la gente. Entonces tenemos a Juana Azurduy. Juana Azurduy, que hay una canción hermosa que cantaba Mercedes Sosa.
0: ¿Cuál es?
1: Juana Azurduy, flor del Alto Perú. Era en Bolivia y Argentina. Ella comandó un ejército de guerrillas conocido como Los Leales, junto a su esposo Manuel Asencio Padilla. Ella también dominaba el quechua y el aymara, y esto hizo que pudiese unificar a los indígenas en contra del ejército realista.
0: Increíble.
1: ¿No es cierto? Juana Azurduy. Manuel Belgrano, general de la Argentina, que hizo la campaña del Alto Perú, que fue una campaña no quiero decir desastrosa, pero fue una campaña muy difícil en la que los realistas tuvieron muchos éxitos. Pero él la nombró, él le entregó su propia espada, Manuel Belgrano le entregó su propia espada a Juana Azurduy. El gobierno argentino le otorgó el grado de teniente coronel a Juana Azurduy. Perdió a sus 4 hijos menores por desnutrición y enfermedades durante la guerra y vio morir en combate a su esposo. Y fue una de las que luchó hasta el final de sus días por la independencia de América. Tenemos a María Remedios del Valle, que es un caso tremendo el de María Remedios del Valle. O sea, es que en el Río de la Plata sufrió durante el virreinato 2 invasiones inglesas. O sea, los ingleses trataron de tomar posesión del Río de la Plata, en Buenos Aires y Montevideo. En esa época, cuando la invasión fue a Buenos Aires, María Remedios del Valle se dedicó a curar heridos, a tomar heridos en medio de las batallas, ¿no es cierto? Y bueno, ella luego participó en el ejército argentino y fue inclusive herida en batalla, recibió el título honorífico de Madre de la Patria. Hoy en día se la reconoce como Madre de la Patria. Wow. María Remedios del Valle era negra, era una venía de familia de esclavos. Los esclavos en la Argentina dejaron de ser esclavos muy temprano. En el 1813 se dictaron, recién tres años después de la Revolución, se dictó la libertad de vientres.
0: ¿En todos Argentina?
1: En Argentina. Todos los que nacían a partir de ahí eran libres. Muchos dueños de esclavos se los llevaron. Se los llevaron al Brasil y al Uruguay.
0: Claro, porque todavía existía la esclavitud.
1: Porque en todavía era reconocida. Y luego, en distintas constituciones, se eliminó siempre la esclavitud. Inclusive la final de 1853 decía que todo el que entrara, por más que fuera esclavo, si entraba en la Argentina ya era libre.
0: Por eso ningún dueño de esclavos quería ir a Argentina.
1: María Remedios fue herida también en combate y capturada, ¿no es cierto? Participó en las batallas de Tucumán, la batalla de Salta. Cuando la capturaron los españoles fue azotada públicamente durante 9 días. 9 días azotándola y logró escapar. Una vez que se escapó, no se volvió a su casa, sino que siguió luchando. También ella vio perder a sus 2 hijos y su esposo en batalla. El caso de María Remedios del Valle es terrible porque luego de terminada la Revolución, la memoria fue muy corta y la ignoraron completamente. Terminó mendigando en las calles hasta que 2 generales del tiempo de que ella había estado en lucha la reconocieron y el Estado, que era un Estado muy particular, finalmente le reconoció una pensión y luego Juan Manuel de Rosas le reconoció una pensión mucho más, mucho mejor, con la que ella pudo vivir y terminar sus días normalmente.
0: O sea, por más que haya sido una heroína, igual seguía siendo víctima de género.
1: Los políticos se olvidaron de ella. Se olvidaron. Porque era mujer y porque era negra, por las dos cosas.
0: Doble discriminación.
1: Claro, porque existía el prejuicio. El prejuicio siempre existió, ¿no es cierto? Por más que las leyes decían una cosa, pero después el prejuicio existía por el otro lado.
0: Normalizado.
1: Leona Vicario, en México. Ella venía de una familia de mucho dinero. Y utilizó su inmensa fortuna familiar para comprar armas, medicinas, financiar viajes de los insurgentes. Actuó como corresponsal de guerra, enviando informes cifrados y colaborando con los periódicos rebeldes El Ilustrador Americano y Semanario Patriótico Americano. Coordinó una red de mensajería segura en la Ciudad de México para conectar a los líderes de la insurgencia. Fue arrestada, recluida en un convento, logró escapar para unirse al ejército de José María Morelos en el sur del país.
0: Fíjate que en México, aquellos que viven en Estados Unidos, oyentes, van a entender lo que voy a decir. En el Día de la Independencia,

0: segregada, pero...
1: Tenemos otra de México, José Ortiz de Domínguez, que también tenía una alta posición social porque era esposa del corregidor de Querétaro, y entonces empezó a organizar reuniones políticas bajo la fachada de tertulias literarias, pero eran reuniones políticas. Cuando se descubrió la conspiración, logró enviar un mensaje urgente a Ignacio Allende y Miguel Hidalgo, precipitando el grito de Dolores. Fue arrestada y encerrada en diferentes convenios, fue encerrada en diferentes conventos durante años, y nunca se aceptó delatar a aquellos con los que había trabajado. Tenemos a Manuela Sáenz, de Ecuador, Venezuela y Colombia. Manuela Sáenz también fue una luchadora en favor de la independencia. Recibió la condecoración de Caballeresa del Sol del general José de San Martín por su activismo previo en la independencia del Perú. Participó activamente en la batalla de Ayacucho, una batalla tremenda que fue que consolidó la libertad del Perú a las órdenes de Antonio José de Sucre, general San Martín también, y fue nombrada coronela. Manejaba archivos secretos, descifraba correspondencia enemiga y asesoraba políticamente a Simón Bolívar. Sí. No solamente eso, sino que le salvó la vida a Simón Bolívar. Wow. Esta mujer, Manuela Sáenz, le salvó la vida en la noche septembrina, que hubo una traición a Simón Bolívar. En 1828 interpuso su cuerpo ante los conspiradores para que Bolívar pudiera escapar por una ventana.
0: Qué increíble.
1: Y se ganó el apodo de Libertadora del Libertador. Mira. De esa manera.
0: ¿Sabes, ¿no?, qué? Le agrego, me hice una búsqueda ahora rápida, y en el recitado, En la tradición del grito de independencia de México, que está prefijado ya, no se tiene que decir tal cual, y lo he comprobado porque cada cónsul lo dice de tal cual, nombran a Josefa Ortiz de Domínguez, conocida como la corregidora.
1: La corregidora es esta que yo te decía. Josefa Ortiz de Domínguez,
0: ahí
1: la corregidora.
0: Esa, sí, sí. En México
1: es la que me menciona. Bueno, por lo menos.
0: Por lo menos.
1: A Leona Vicario no, pero por lo menos a Josefa Ortiz.
0: Y nombran.
1: Lo que pasa que era.
0: También a Leona Vicario.
1: Ah, mira,
0: pero debe ser de los. Debe ser de los pocos países, México, que
1: me
0: tiene
1: un
0: recitado fijo oficial que nombra alguna mujer.
1: Que nombra a estas mujeres. Me alegro. Yo sinceramente lo desconocía.
0: Porque mi país, Uruguay, no nombra ninguna mujer en algo oficial.
1: Y en Argentina jamás. Hoy día se rescató. De hecho, la iniciativa del Día de la Heroína fue impulsado por Argentina. El 12 de julio se conmemora formalmente el Día de las Heroínas y Martes de la Independencia de América.
0: ¿Pero desde cuándo?
1: Eso
0: es reciente.
1: Es reciente, muy reciente, el 2014.
0: Ahí está, digo, sí, sí, sí. 12 años atrás.
1: Sí.
0: Mi pregunta para vos es, ¿por qué se logran estas cosas?
1: Se logran porque yo creo que la gente empieza a tener una mente más abierta, investigan, encuentran y dicen, ¿cómo? ¿Y esto? ¿Dónde estaba?
0: ¿Te das cuenta? Pero esto no tiene nada que ver con feminismo.
1: No tiene nada que ver. Tiene que ver con reconocer,
0: claro,
1: a las personas que han hecho algo, ¿no es cierto?
0: Porque en este grupo que investiga debe haber hombres también.
1: Pero hubo mucha política. Yo sí yo he investigado más sobre, por supuesto, las cuestiones políticas de Argentina y del Río de la Plata. Fíjate que José Artigas, Manuel Dorrego, José de San Martín, terminan todos traicionados.
0: Sí.
1: Por su propia gente.
0: Sí.
1: Todos traicionados. Todos en el exilio. Mm. Uno fusilado así, sumariamente, injustamente, Manuel Dorrego. Artigas termina en el Paraguay. José de San Martín termina en Francia. ¿No es cierto? Es tremendo. ¿Por qué? Políticos. Y hay mucho para analizar cuando se habla de esos políticos. Bueno,
0: te cuento de
1: Policarpa Salavarrieta, la Pola, en Colombia. Trabajó como costurera en la casa de familias de realistas para escuchar conversaciones.
0: La primera espía colombiana.
1: Una espía. Reclutaba jóvenes para las fuerzas patriotas, les conseguía salvoconducto, les compraba armas con dinero propio. Operó durante meses una red de espionaje hasta que fue capturada porque uno de sus mensajeros la delató.
0: Increíble.
1: Fue fusilada en la plaza pública a los 22 años, pero pronunció un discurso que les insto a que busquen, el discurso de Policarpa Salavarrieta, la Pola, que dijo cuando la fueron a fusilar, porque fue impresionante las cosas que dice. Las cosas que le dice a todos que se levanten, que no se duerman, que no sean, sí, sí, sí, sí, sí. O sea, que no sean cobardes. Y con

0: 22 años de edad.
1: 22 años.
2: ¿Qué tal?
1: Bartolina Sisa, en Bolivia. Dirigió junto a su esposo Tupac Katari el histórico cerco a la ciudad de La Paz en 1781 contra el dominio colonial. Fue nombrada virreina de la resistencia y asumió el mando total del ejército aymara cuando su esposo se ausentaba. Organizó campamentos militares, controló el flujo de alimentos a la ciudad y entrenó a hombres y mujeres en el uso de la honda y el fusil.
0: Wow.
1: Fue capturada por traición, por supuesto, por los españoles, ejecutada con extrema crueldad por los españoles, convirtiéndose en el máximo referente de la lucha de las mujeres indígenas en América.
0: Wow.
1: Ya hablamos de Micaela Bastidas, ¿no es cierto? Hablamos de todas estas mujeres. Como te decía, el 12 de julio, que se celebra formalmente el Día de las Heroínas y Mártires de la Independencia, se eligió el 12 de julio por ser el natalicio de Juana Azurduy. La celebración busca resaltar la participación de numerosas mujeres anónimas que lucharon en la independencia, tanto en combates como en otras formas de resistencia. La historia oficial a menudo ha ignorado o minimizado su rol. Uh-huh. O sea, hay otros países que también tienen días nacionales. Este es el Día Latinoamericano.
0: Uh-huh.
1: En Colombia es el 14 de noviembre, es el Día de la Mujer Colombiana, que se conmemora por el fusilamiento de Policarpa Salavarrieta, la Pola. En Argentina es el 8 de noviembre, será el Día Nacional de los Afro-Argentinos y de la Cultura Afro. Se conmemora ese día en homenaje a María Remedios del Valle.
0: Uh-huh.
1: Se conmemora ese día. En México no existe un día único, pero durante las festividades del Grito de la Independencia se rinden homenajes oficiales.
0: A mí hace, ya terminando el programa de hoy, traído a la actualidad, hoy quizás los chicos y las chicas jóvenes tal vez hacen esta rebeldía en las redes sociales. Apoyemos eso. Como padres o vos sos abuelo, o como padre, formemos hijos que tengan pensamiento crítico.
1: Sí.
0: Y cuando se expresen, apoyemos esa expresión. A veces se equivocan.
1: Sí.
0: ¿Ok? Pero presten atención a eso. Miren que las redes sociales hoy, amigos, pueden ser una herramienta tremenda también. Y los chicos hoy se expresan en las redes sociales. ¿Verdad? Sí. Y bueno, tratemos de formar muchachos con pensamiento
1: crítico. Lo importante es el contenido, que tenga buen contenido.
0: Por supuesto. Fernando, gracias de nuevo por estar aquí.
1: Gracias por invitarme.
0: Espectacular programa.
1: Siempre dispuesto a venir contigo.
0: Muchas gracias. Amigos, gracias. Hasta la próxima. Pero vamos a una pausa ahora y cuando volvamos ya tienen el segmento de Su Salud al Día, el podcast. Así que no se vayan. Simplemente una pausa y volvemos con el segmento Su Salud al Día. Gracias y hasta la próxima.

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2: ¿Qué tal amigos y amigas? Bienvenidas a un nuevo segmento de Su Salud al Día. Soy Pablo Telechea, este podcast semanal en español que aborda temas de salud por parte del Departamento de Salud y Servicios Humanos, el Servicio 988, la organización Livón y también la Universidad de Utah con los programas de University of Utah Health and University of Utah Health Plan. Semanas pasadas, con mi misma invitada de hoy, que es un lujo tenerla, hablamos sobre el papel que la organización que ella dirige, ella es directora ejecutiva, es Children's Service Society of Utah. Hablamos de el cuidado de los niños cuando van a ser cuidados por un familiar, un ser querido, a veces abuelos o tíos. Ella mencionaba que 21.000 niños en el estado de Utah están siendo cuidados generalmente por un abuelo. Hay más de 80.000 abuelos involucrados en estos programas. Pero no todos están en el radar. Hay muchos abuelos que cuidan y hacen un excelente trabajo, pero muchos necesitan ayuda. El volver a cuidar un niño ya siendo adulto mayor. Y todo lo que eso contrae, ¿no? Hoy con Encarni Gallardo, la directora ejecutiva de esta organización, hablaremos desde el otro ángulo, de lo que espera el abuelo al cuidar un niño. Encarni, es un gusto tenerte de nuevo aquí.
3: Muchas gracias.
2: Es un placer. Hablamos mucho en el episodio anterior de lo que vive un niño desde el punto de vista, desde su ángulo, el empezar a vivir con su abuelo porque sus padres no los pueden cuidar por diferentes razones. Ajá. Tú decías que la organización no juzga, trata siempre de crearle calidad de vida al niño, ¿no? Sin embargo, los abuelos que empiezan a cuidar a un niño, me imagino que no debe ser fácil comenzar ese trayecto, ¿no? ¿Cuáles son los desafíos más comunes que un abuelo tiene cuando comienza a cuidar un niño,
3: sí,
2: o sea, su nieto?
3: Sí, desde la perspectiva emocional, digamos, la primera dificultad que ellos encuentran es el aceptar lo que está pasando, aceptar que su hijo no puede cuidar de sus nietos y que ellos, entonces eso requiere un poco de aceptar nuestra situación real. Pero una vez que los niños están al cuidado de los abuelos, una de las barreras más inminentes es las barreras legales.
2: Claro.
3: Porque ellos no tienen custodia legal, ellos no son los padres, y eso afecta muchísimo a la escuela y al cuidado médico. Un abuelo no tiene la autoridad legal para llevar a un niño al médico y tomar decisiones médicas, ni tiene la autoridad legal para involucrarse en el colegio con los maestros y todo eso. Entonces, muchas veces los abuelos reciben a sus hijos, ellos ya saben que hay problemas y llega un momento en que todo ya se combina de manera que estos niños llegan a su cuidado, ¿no? A veces tenemos abuelos que dicen, los niños han estado con nosotros unas semanas sí, otras no, pero esto no puede seguir así, nosotros vamos a tomar las riendas de esta situación. Entonces, una vez que llegan los niños a la casa, se das cuenta que no que hay varias cosas que ellos no pueden hacer.
2: Barreras.
3: ¿Ya? Entonces, esa es una de las primeras cosas que hacemos con los abuelos, es a poner a los niños para que puedan participar en el programa de Medicaid. Uh-huh, casi uh-huh. todos los niños califican para el programa de Medicaid y tener el seguro médico.
2: Yeah, público.
3: Y les ayudamos a que tomen custodia de los niños. Bien. Que también un paso muy traumático, porque es como decir, estoy aceptando, asumiendo realmente que mi hijo no va a poder hacer este trabajo y lo tengo que hacer yo, ¿no? La custodia es un poco más suave que la adopción, porque la custodia ellos pueden, de vuelta, los padres pueden venir, si los padres se mejoran y las cosas mejoran, pueden tomar la custodia del niño, que la adopción es un poco más extrema, digamos, ya, ¿no?
2: Y en este trayecto, en este camino que los abuelos comienzan a... tú bien dices, el desafío es legal. A la misma vez, ¿es un vacío legal el que tengan esos desafíos legales? ¿Es un juego de palabras?
3: Sí, te entiendo. A veces porque los abuelos no entienden o no tienen suficiente conocimiento de cómo tienen que navegar esta situación. Uh-huh. Entonces, hace unos años atrás, digamos como hará unos 10 años así, que el gobierno federal empezó a empujar más a todos los estados de que cuando hay niños que están a riesgo de que los padres pierdan la custodia de los hijos, que teníamos que hacer un esfuerzo mejor en encontrar miembros de la familia.
2: Claro, es lo ideal,
3: ¿verdad? Claro. Entonces, a partir de ahí ha habido mucho más ayuda para que organizaciones como la nuestra podamos participar en contratos o en financiación del gobierno para que podamos dar estos servicios gratuitamente, ¿verdad? Pero yo pienso que a veces también la barrera es que las familias no saben. A mí, si tú nunca has estado en esa situación, nunca has buscado información, no sabes que, bueno, yo como abuela llevo a mis hijos, a mis nietos al colegio y los recojo y todo eso, pero yo no podría atender las reuniones con los maestros, tomar decisiones para mis nietos, ¿verdad? Y a menos que me veo en esa situación, pues no lo sé.
2: El hecho que entonces, me gusta cómo lo defines, que el abuelo está para mimar al nieto y vamos a decir malcriarlo.
3: A malcriarlo, claro.
2: No, pero ya cuando empieza a ser padre, tiene que poner reglas.
3: Ajá.
2: ¿Tiene autoridad para hacerlo el abuelo cuando está en estos programas cuidando a sus nietos? Bueno, ¿O no la tiene todavía?
3: Depende a qué te refieres. Si te refieres a autoridad legal.
2: No la tiene. Bien dijiste al principio. No. Ya, ok.
3: Pero en el momento que los niños llegan a tu cuidado, como adulto que estás involucrado en la vida de este niño, tú tienes que tomar la responsabilidad de cómo voy a criar a este niño en un ambiente que le ayude a ser la mejor persona posible que este niño puede ser. Y es muy difícil porque estos niños vienen con mucho trauma. Cuando mi nieto viene a mi casa, pues mi nieta le dice a mi hija, dice, ¿tú qué me has dicho que no? Pues voy a llamar a la abuela, porque la abuela me va a decir que sí. Claro. ¿Verdad? Ese es el concepto que ellos tienen. Pero estos niños no tienen ese concepto.
2: Y tú como abuela ya sabes que a las 9 de la noche tu hija ya se va con tus nietos a dormir. Y tú te quedas sola con tu esposo.
3: Claro.
2: Este abuelo no tiene esa experiencia.
3: No la tiene.
2: Nunca termina el día.
3: Nunca termina el día porque ya dejan de ser abuelos. Uh-huh. Ahora ellos tienen que preparar cena. A lo mejor, bueno, mi marido y yo comemos cualquier cosa porque ya no tenemos
2: niños.
3: Claro, pero ahora tienes que planear cenas otra vez. Tienes que planear horas de acostarse. Tienes que planear tiempo para leer.
2: Eso genera costos.
3: Claro.
2: Los abuelos reciben una remuneración estatal porque los del cuidado, las personas que participan en el cuidado temporal sí reciben un subsidio, vamos a decir. Los abuelos no.
3: No.
2: ¿Y eso cómo se maneja?
3: Claro, ahí estás dando tú en un tema que es muy interesante. Y te puedo dar un ejemplo de un caso que tuvimos.
2: A ver.
3: Nosotros recibimos una pareja, los dos abuelos. Él era militar retirado. Ella era profesora de escuela elemental retirada. Recibieron 4 niños. 2 niñas y 2 niños. Y ellos, estaban los dos retirados, ella volvió a empezar a trabajar como sustituta en un colegio. Y ella se dio cuenta de que no tenían la capacidad financiera para sostener 4 niños. 2 de esos niños fueron a foster care. Y ellos se quedaron con otros 2, con las 2 niñas. Yo los llevé a Washington, D.C. a hacer una declaración cuando estábamos tratando de cambiar algunas normas, como el financiamiento federal llegaba a los estados y todo eso, para que ellos pudieran explicar su caso. Y una de las cosas que siempre recordaré es que ella dijo, mi mis dos nietos que están en el cuidado temporal del Estado reciben ayuda de todo tipo. Ellos cogen mochilas nuevas, zapatos nuevos, abrigos nuevos. Las dos niñas que están conmigo tenemos que ir a una tienda de segunda mano para cogerle las cosas porque yo no puedo pagar cosas nuevas. Y te das cuenta que eso no tiene sentido. Sabemos que estos niños van a tener mejor resultado a largo plazo, que van a ser una carga mínima para el Estado en el futuro, porque estamos trabajando para que esos niños estén en una mejor posición, pero no los ayudamos de ninguna manera. Pero estos niños aquí sí reciben todo este tipo de ayuda.
2: Y se convierten en niños clase A y clase B.
3: Ajá, entonces niños, y no sabemos cuál va a ser el resultado final. Hay muchos niños que tienen éxito en cuando están en cuidado temporal, pero las estadísticas hablan por sí solas, ¿verdad? Y eso siempre lo recuerdo. Entonces sí existe un poquito de ayuda. Hay una beca a través del Estado para los abuelos, pero es muy pequeña y no se compara de ninguna manera.
2: ¿Qué tipo de apoyo en tu experiencia se necesita más entonces en estos programas de abuelo? ¿Un apoyo más legal, financiero o emocional?
3: De todo.
2: ¿Los tres?
3: Y además que para tener éxito, tú tienes que tener esos tres apoyos. Tú no puedes apoyar a una persona con dinero y no ayudarles a solventar los problemas emocionales que tienen en su familia. De misma manera, tú puedes ayudarles mucho con los problemas emocionales, pero si no tienen dinero para poner comida en la mesa, tampoco se está ayudando. Entonces, nuestro enfoque es que tenemos que ayudarles de una manera más global, una manera en la que realmente estamos mirando todas las piezas que juegan en la visión de que ese niño esté en un sitio seguro, que esté estable y que esté con adultos que realmente quieren que tenga éxito.
2: Y la organización que tú diriges en Carne, ¿cómo se abastece de conocimiento para ir adelante del problema y no ir atrás del problema?
3: Ay, me encanta eso siempre se lo digo a todas las personas que trabajan, es que tenemos que pensar siempre un poquito más allá de la curva y no estar siempre detrás de la curva, ¿no? Entonces, nosotros pensamos mucho, hablamos con, a lo mejor hay personas que están interesadas en participar con apoyo financiero y hablamos mucho, bueno, ¿qué es lo que significaría si pudiéramos encontrar esta manera de apoyar a la familia? O si, pero también es muy importante que realmente escuchemos a las personas que están en el problema para saber realmente qué es lo que necesitan. Porque cada familia es diferente y no. Cada familia necesita un enfoque un poco diferente, ¿verdad? No hay un programa que sea la solución para todos. Y si no nos mantenemos flexibles de esa manera, entonces no estamos haciendo un buen servicio.
2: Sí, volverse estático lastima. Y es muy injusto porque deja fuera otros escenarios que son diferentes.
3: Claro.
2: No todo siempre es la misma solución para todos.
3: Ajá. Hay veces abuelos que están muy estables, que tienen muy buena capacidad para trabajar con los niños, pero no tienen las ayudas financieras. Claro. Hay otros abuelos que necesitan un poco de todo.
2: Sí,
3: ¿no?
2: Sí.
3: Todo depende y tenemos que ser mejores a prestar atención a qué es lo que ellos realmente necesitan.
2: Bien. ¿Qué hay alguna diferencia en esta organización a la hora que tú observas cómo los abuelos latinos o hispanos participan en este programa en comparación a los anglosajones? ¿O al final del día es lo mismo? ¿Es amor? No tengo duda que el amor existe.
3: Ya.
2: ¿Tú ves a veces características diferentes de cómo el latino enfrenta esta situación de cuidar nietos? ¿Volver a cuidar nietos?
3: Yo diría que en el fondo es todo muy parecido, ¿verdad? Ahora, las diferencias culturales están ahí. Las personas que son de una cultura latina como nosotros somos mucho más cariñosos, más, ¿no? Nos enfocamos mucho en la parte emocional de la relación familiar. Es un poquito diferente. Pero yo creo que al final, en el fondo, cuando nosotros escuchamos y observamos y vemos, al final lo que realmente cuenta es que seamos capaces de tener misericordia en nuestro corazón por esas personas que están sufriendo, por la razón que sea, y de que les ayudemos a encontrar lo que realmente va a funcionar para ellos, ¿verdad?
2: Bien.
3: Las personas hispanas.
2: Me dejas pensando en Carne. Siempre, cada vez que te entrevisto, me dejas meditando porque decís tantas cosas tan profundas que me vienen a la mente muchas cosas, pero estoy pensando. El papel de un abuelo es cuidar a los nietos, porque esa es la emergencia.
3: Ajá.
2: Al hijo que esté en adicciones o en lo que sea que esté, que hace que pierda su custodia o su poder para cuidar a su niño, no se le juzga. Primero la emergencia es el niño,
3: ajá,
2: ¿verdad? Bien, el abuelo o la abuela cuida al nieto, ¿con qué razón o con qué meta?
3: Bueno.
2: ¿Para salvar al nieto? ¿O para que su hijo vuelva a ser padre otra vez?
3: Bueno, esa es una pregunta muy, muy buena. Yo pienso que los abuelos siempre tienen la esperanza de que sus hijos van a encontrar el camino de vuelta y de que quizás en el futuro todos se van a volver a reunir de nuevo y todo va a estar bien.
2: Bien.
3: ¿Vale? Yo pienso que siempre existe esa esperanza y yo pienso que la esperanza es la que nos mueve a hacer muchísimas cosas, okay, en nuestra vida, ¿verdad? Llega un momento en que ellos tienen que aceptar eso no va a pasar.
2: En todos los casos.
3: Y que entonces cuando realmente ellos empiezan a pensar qué es lo que yo tengo que hacer para que estos niños estén bien. Nosotros tenemos muchos, muchos abuelos que han tenido mucho éxito en criando estos niños y que llegan y que hemos hablado con ellos y ellos se dan cuenta. Dice, bueno, yo llevo ya un año. Entonces tenemos una abuela que por las noches se iba en su coche y aparcaba delante de la casa de la hija porque ella quería estar cerca si algo pasaba.
2: Ella lo sentía, que ella, algo iba a pasar.
3: Bueno, ella sabía que su hija tenía problemas de droga y que la hija dejaba la casa por las noches y se iba. Entonces ella aparcaba allí para asegurarse de que los niños estaban bien, de que si algo pasaba había un adulto cerca, ¿verdad? Hasta que un día dijo, bueno, es que esto no podemos seguir haciéndolo así.
2: Esto no es calidad de
3: esto
2: vida.
3: Esto no es calidad de vida para mí, no es calidad de vida para mí. Y mi hija no está cambiando. En algún momento yo tengo que actuar y tengo que... Y entonces... Es un momento muy duro, yo pienso, es un momento muy duro el aceptar que, bueno, yo tengo que hacer algo, yo soy responsable de estos niños. Y bueno, ¿quieres tú que esa hija en algún momento encuentre su camino de vuelta? Claro que sí,
2: claro
3: que sí, siempre, para siempre, ¿no? Pero empiezan a enfocarse más, ¿cómo, qué puedo yo hacer para que este niño esté mejor? Para asegurarme que ellos están cenando por la noche. Para asegurarme que están haciendo los deberes, que están leyendo, que están yendo al colegio, ¿no? Que son cosas muy básicas, ¿no? Una de las cosas que nosotros decimos en nuestro vídeo es que nosotros como sociedad creemos que todos los niños tienen un adulto que los quiere y que los cuida.
2: Utópicamente ese es el mensaje.
3: Pero eso no es la realidad.
2: No es la realidad. Wow.
3: Uh-huh.
2: Si la gente quiere ser parte voluntaria en, ajá, esta organización, ¿existe esa opción?
3: Sí.
2: ¿O si puede también apoyar de, sí, una manera u otra? ¿Cómo, de qué manera? ¿Qué recomiendas tú? ¿A dónde puede ir la gente a conocer más de esta organización que tú diriges, que es voluntaria, es non-profit?
3: Uh-huh.
2: Repito el nombre, Children's Service Society of Utah. En, sí, español, ¿cuál es el nombre?
3: Pues es que no tenemos un nombre, pero sería la Sociedad de Apoyo del Niño de,
2: bien,
3: Utah.
2: Ok. ¿Tienen algún website, alguna,
3: sí,
2: página?
3: Nuestra página en la internet es CSS, The Children's Service Society, CSS, Utah, todo junto, .org.
2: Bien.
3: Pero si busca ayuda para los abuelos o algo así, nuestra organización
2: ahí aparece,
3: sale.
2: Ahí aparece.
3: Ajá. Hay muchas maneras en las que las personas se pueden relacionar con nosotros.
2: Okay.
3: Si quieres ser voluntario, lo único que las personas tienen que saber es que nosotros tenemos que hacerle un chequeo criminal.
2: Por supuesto.
3: A cualquier persona que viene a nuestra agencia tiene que tener un chequeo criminal porque nuestras familias tienen problemas profundos,
2: claro,
3: y tenemos que asegurarnos que las personas que están con ellos cumplen con ciertas normas. Y hay oportunidades. Nosotros, por ejemplo, ayer que estuvimos, que reunimos a toda la familia, Jimmy Jones nos trajo
2: los
3: sándwiches, la otra asociación trajo los perritos para los niños. Entonces, muy bien. O sea, de esa manera te puedes enganchar, puedes venir, puedes ayudarnos en los eventos que hacemos para ellos y todo eso. Ayudar financieramente siempre es una gran manera. Yo siempre digo, si tú tienes dinero y no tienes tiempo, Nosotros tenemos el tiempo y no tenemos el dinero. Así que una donación siempre ayuda. Pero a veces donaciones de materiales, por ejemplo, aceptamos donaciones de pañales.
2: Mochilas.
3: Mochilas para el colegio, regalos para la Navidad. Acordaros de los adolescentes, que son los más difíciles. Muchas veces terminamos con muchísimos juguetes o ropita para los pequeños y nunca tenemos cosas suficientes para los adolescentes, que son más difíciles, ¿no? Pues diarios, libros, puzzles que sean un poco más difíciles de hacer, ¿verdad? A productos higiénicos para las chicas y los chicos de 12, 13, 14, 15 años. Todo eso, ¿no? Si quieres hacer algo, haz una recolección de cosas, de productos higiénicos para los chicos, porque a ellos les encanta.
2: No, y lo necesitan también. Encarna Gallardo, gracias por la gran labor que haces tú como directora ejecutiva. Es un honor que seas, que tengamos en una organización de tanto renombre a una mujer. Eres española, por tu Castilla es inconfundible, pero es un honor y un privilegio para nosotros.
3: Muchas gracias. Honor para mí trabajar no solo con estas familias, pero trabajar con la comunidad hispana, porque yo pienso que estoy en una posición que, por gracias a Dios, puedo dar de vuelta a mi comunidad.
2: Claro.
3: Y yo amo a la comunidad hispana, a todos los países hispanos. Yo pienso que somos una comunidad tan amorosa, tan resistente, con tanta fuerza interior. Uh-huh. Y para mí es un honor poder trabajar contigo, con Edwin.
2: Un placer, con todo. Un placer. Gracias por estar aquí. Y les recuerdo, ya grabamos un episodio anteriormente con Encarni, que fue con otro ángulo, de los niños, lo que vive un niño cuando comienza una etapa de que un abuelo lo vuelve a... comienza a criarlo, un abuelo que es otra cultura, otra generación. Ese episodio habló de eso. En este episodio nos enfocamos de estos puntos que eran también, en nuestro parecer, importantes para tratar. Así que gracias, Encarni, por
3: gracias
2: estar aquí.
3: Gracias a ti.
2: Amigos, gracias. Hasta el próximo episodio aquí en Su Salud del Día. Gracias por su sintonía. Bye, bye.
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2: ¿Qué tal? Les saluda Citlali Sáenz. Bienvenidos a este despacho informativo. La fiebre del valle es una enfermedad causada por un hongo que vive en la tierra y representa un riesgo especialmente para quienes viven o trabajan en zonas donde el suelo puede levantar polvo. Justamente agosto es el mes de la concientización sobre la fiebre del valle. La preocupación aumenta en medio de las condiciones de sequía que han dejado más terrenos agrícolas sin sembrar y pueden favorecer la exposición al polvo. A esto se suma otro elemento. Los primeros síntomas de la fiebre del valle pueden confundirse con los de una gripe u otras enfermedades respiratorias, lo que puede retrasar el diagnóstico y el tratamiento. El doctor Ilan Shapiro, pediatra, corresponsal jefe de salud y responsable de asuntos médicos de Altamed Health Services, nos explica qué es la fiebre del valle y cómo se produce esta infección causada por un hongo que se encuentra en el suelo.
3: Platicar de la fiebre del valle es importante, ya que es hecha por un hongo que al momento que nosotros estamos trabajando en el campo, estamos expuestos a la tierra que puede haber este hongo se mete en los pulmones. Generalmente lo vemos mucho también en California y también en Arizona, y ese polvo que respiramos es justamente el que transmite las esporas y hace que se meta justamente a los pulmones.
2: Aclara que la fiebre del valle no se transmite de persona a persona como ocurre con otros virus o infecciones respiratorias.
3: No se transmite de persona a persona. Generalmente es justamente la exposición directa con el polvo contaminado.
2: También explica cuáles son los primeros síntomas, cómo comienza la enfermedad y cuáles son las opciones de tratamiento.
3: Generalmente los síntomas comienzan 1 o 3 semanas después de la exposición. Empieza con tos, fiebre, cansancio, dolor del pecho. Suena como si fuera prácticamente influenza, pero realmente no lo es. Y lo importante es tratar de utilizar un medicamento, porque muchas veces no hay ninguna mejora.
2: El doctor Ilan Shapiro advierte que aunque muchas personas pueden presentar síntomas leves o recuperarse, en algunos casos la infección puede propagarse a otras partes del cuerpo y provocar complicaciones graves.
3: 1 de cada 100 personas que tenga esta fiebre del valle puede tener una enfermedad diseminada. Quiere decir que llega esa infección a otras partes del cuerpo, como la piel, los huesos, articulaciones o hasta el sistema nervioso, el cerebro. Y es algo que no queremos tener.
2: Nos explica quiénes tienen mayor riesgo de contraer la enfermedad y en qué lugares existe una mayor posibilidad de exposición al hongo.
3: Al momento que nosotros, por ejemplo, estamos trabajando en áreas agrícolas, estamos trabajando, por ejemplo, en construcción, estamos removiendo mucho de estas cosas y estamos creando aerosol, o sea, prácticamente que levantamos este polvo, es la perfecta manera de que este hongo que vive en muchos lados tengamos esta exposición.
2: El doctor Ilan Shapiro alerta que algunas condiciones de salud como la diabetes pueden aumentar el riesgo de desarrollar una enfermedad más grave o complicaciones.
3: Lo que más me preocupa es que al momento que nosotros tenemos exposición, pues lógicamente si tenemos diabetes, tenemos presión arterial alta, tenemos otros problemas médicos que ya están ahí, estas infecciones pueden ser todavía mucho peores, porque nuestro cuerpo no está listo para poder lucharlo de una mejor manera.
2: Reconoce que uno de los problemas es que los síntomas pueden confundirse con una gripe u otra enfermedad respiratoria, por lo que algunas personas no buscan atención médica a tiempo.
3: Si nos estamos sintiendo mal, nos está faltando el aire, no estamos pudiendo comer, tenemos fiebres altas, eso ya es suficiente sin esperarnos ni un minuto más para que busquemos atención médica.
2: También comenta qué medidas podemos tomar para reducir la exposición al polvo y evitar las zonas donde pueda encontrarse ese hongo.
3: De entrada, lo primero que tenemos que empezar a hacer es evitar las zonas con mucho polvo, excavaciones y construcción. Eso nos puede ayudar definitivamente. Si vivimos cerca de eso, tener las ventanas cerradas. Muchas veces los filtros de aire pueden ayudarnos y asegurarnos que el aire acondicionado tenga filtros que sean efectivos.
2: ¿Y qué pueden hacer las personas que trabajan en estas áreas y que por la naturaleza de su empleo no pueden evitar la exposición al polvo? Escuchemos al doctor Ilan Shapiro.
3: Es asegurarnos de utilizar las mascarillas N95. En dado caso que tengamos que trabajar en esa área, nos puede hacer una gran diferencia, porque la N95 sí ayuda a prevenir que esas esporas, esos huevecillos, por llamarlo así, de los hongos, entren a los pulmones. Y desgraciadamente actualmente no existe ninguna vacuna contra la fiebre del valle. Por eso es importante saber cuáles son los síntomas y saber que sí hay tratamiento, pero no una vacuna.
2: Y es así como llegamos al final de este servicio informativo. Soy Citlali Sáenz. Cuídense mucho. Hasta pronto.
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0: Pero qué bonito es empezar así esta programación de Radio Bilingüe. Muy buenos días, muy buenas tardes, muy buenas noches, la hora en la que usted esté sintonizándose con esta programación. Damas y caballeros, así le damos inicio a esta programación de Radio Bilingüe, música romántica popular. Finalmente es jueves. Es una programación de 2 horas donde usted y yo, bueno, si yo no he tenido la oportunidad de conocerle, bueno, me presento. Mi nombre es Israel Cardona Hernández. Soy uno de los voluntarios aquí de Radio Bilingüe y el día de hoy está usted en muy buenas manos y también estaba usted en buenas manos la semana pasada, ya que esta programación se transmite por parte de dos voluntarios y dos locutores aquí de Radio Bilingüe. Esta semana me toca a mí, su servidor Israel, pero la semana pasada estuvo aquí el gran peruano José Romaní y también, déjeme le digo que es un gran cocinero, eso también es lo que se dedica. Esta semana pues me toca a mí y es que empezamos con toda la actitud, con toda la energía y principalmente con todo el romance. Estuvimos empezando con dos canciones icónicas y con dos... Bueno, le puedo decir que son voces maravillosas que el creador nos ha proveído para que nosotros podamos ahora sí que disfrutar de sus buenas voces aquí en Radio Bilingüe. Empezamos con Pedro Infante con la canción de Te quiero así, así, así, y así comenzamos con esta programación. También Blanca Rosa Gil, esto de la cubana con la canción Cuando tú te has ido. Madre mía, pero qué romántico fue esta programación. Esta canción estuvo magnífica. ¿Y por qué lo digo? Bueno, pues es que ahí dice que se le antoja besar, que se le antoja ahí acariciarla. Madre mía, no, no, no. Madre mía, ahí si usted quiere, bueno, pues dedicarle alguna canción a su amado, a su amada. Aquí le incentivo, es más, por favor no se ponga nervioso, no se ponga nerviosa para dedicarle alguna petición a esa persona especial que está, probablemente está en el otro lado del hogar, que esté ahí al lado suyo, no sé dónde esté, pero aquí se puede comunicar conmigo para, no sé, alguna petición, alguna dedicatoria al 559-264-9191. 559-264-9191. Y ya como aquí también comenzamos ya con las llamadas, aquí el querido Eric Reyes, aquí de Fresno, ya se estaba comunicando conmigo y muy probablemente ya sé lo que requieren. Y es que le mando un saludo a toda la familia Reyes, ahí a lo largo de la Unión Americana, que está en Kalawa, está en Fresno, en Bakersfield, en Texas. Y obviamente a cada voluntario, a cada locutor, y a cada reportero que provee servicios a Radio Bilingüe, ya sea aquí en Fresno, California, o en Salinas, California. Le hago recordatorio que esta es una programación que se transmite los días jueves de 7 a 9 de la noche, hora del Pacífico. Así que empezamos con estos primeros 15 minutitos de una muy buena música. Música de boleros, música de baladas. Así que agárrese su cafecito, un té o un chocolatito, siéntese. O bueno, y si usted está trabajando, por favor, disfrute de esta programación. Vamos a una breve pausa y después continuamos con más romance.
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4: La disponibilidad de agua para el uso humano y de los ecosistemas se encuentra bajo amenaza en la cuenca del río Colorado, en el sureste de Estados Unidos, una región que desde la década del 2000 padece la peor sequía desde los últimos 500 años.
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4: Pero el problema no es solo cuánto se recorta, sino quién tiene que asumir estos recortes.
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Nosotros, esto quiere decir, usted y yo, estamos embarcando a una gran aventura. Una aventura donde se van a apreciar diferentes voces de Latinoamérica. Diferentes voces que tienen cada uno su propio sabor, su propia melodía y su propio carácter. Nosotros, esto fue la canción de Eddie Gourmet, junto con Los Panchos, una canción, bueno, icónica de Los Panchos. Si yo hubiese tenido la oportunidad de verlos, así el trío, en cuerpo y alma, no, yo no estaría aquí, ¿verdad? Me di la oportunidad de verlos, bueno, esto es la generación más nueva. Durante la primavera, creo que vinieron, vinieron aquí a Fresno y no, fue una noche muy, muy bonita. Lo estaban realizando, tocando la guitarra, esta guitarra no estaba gritando, estaba llorando, estaba implorando misericordia. Porque, pues, esas son las cosas que uno hace cuando tiene habilidad con la guitarra, ya lo hace tocar muy bien. También una canción, Amar y Vivir, esto de Julio Jaramillo, esto por parte de una petición de una radioescucha que, bueno, ahí me dejó un buen comentario y se le aprecia con gran gozo. Y nos está escuchando desde el condado de Kern, ahí en la parte baja del Valle Central de California. Muchas gracias a usted. Y también que nos está solicitando peticiones. Aquí yo había visto un panel de una llamada. Lamentablemente no me dio tiempo de contestar, pero el incentivo, por favor, ya después de esta breve pausa, pues lo puedo contestar con mucho gusto. También una canción, Diariamente, de Las Sombras. Madre mía, esta de Las Sombras estaba canijo, porque, bueno, pues no sé

0: persona, ¿verdad? Ay, no sé, estas canciones son las que me hacen un poco pensativo con esas cosas del amor, ¿verdad? Pero pues así son las cosas aquí en Música Romántica Polar. Claro que le damos honor a ese nombre, porque pues es la música de boleros y baladas que ya no hay aquí en la actualidad, ¿verdad? La incentivación 559-264-9191, si usted quiere alguna dedicatoria o algún mensaje para esa persona especial. Nuevamente, 559-264-9191. Vamos a una breve pausa y después continuamos con más música, porque está escuchando usted en Radio Bilingüe Música Romántica Popular. Sí, señor.
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3: Los cambios que se dan en el cuerpo de la mujer durante el embarazo y después de dar a luz pueden causar en algunas la llamada depresión posparto. La doctora Carolina Reyes, una reconocida obstetra, explica.
4: Hay varios cambios en el embarazo. Hablamos sobre la energía que uno puede tener durante el embarazo. Un poquito más energía de lo que uno tiene cuando no está embarazada. Pero ya cuando tiene el parto, se le aplazó la placenta, ya no tiene esas hormonas y se siente más cansada. Y si uno tiene riesgo de tener depresión, ese es el tiempo que es más riesgoso.
3: Si después del parto la madre tiene problemas para dormir, no come bien o no se siente bien, es momento de llamar a su médico. Y siempre es recomendable visitar su doctor de 4 a 6 semanas después del parto para evaluar si hay un riesgo de depresión. Un mensaje de la serie Creciendo con Apoyo.
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Pero qué sabor aquí es el Toro Mata, ¿verdad? Esto con Eva Ayllón. Esto con la canción de Toro Mata de la gran peruana, conocida como la reina del Lando. Madre mía, ay, ay, ay, es que así como nosotros continuamos con esta programación de Radio Bilingüe en música romántica popular. Así es, una programación de 2 horas, y aquí, pues ya si vemos la hora, estamos a 39 minutos después de la hora, así que, por favor, no se me entristezca, porque todavía hay más oportunidades para que usted escuche más canciones de la buena música de boleros, una música que, bueno, que desgraciadamente ya no se escucha mucho, pero es por eso que aquí las nuevas generaciones tenemos nosotros la oportunidad de emitirlo ahora sí que a usted, al público, y también si usted le agrada esta música, por favor, hey, le incentivo, por favor, a que le invite a su vecino, a su vecina, a su amigo, a su amiga, a su novia o a su novia, que si no escucha esta programación, por favor, incentívelo para que lo escuche, así de que, ay, fíjese nomás, ¿ha escuchado Israel de Radio Bilingüe o a José Ramaní? No, ¿qué es? Bueno, pues es una música de que no, ya no se escucha en ningún otro lugar. Es música romántica, es música buena, que la guitarra y todo, todo, todo está muy bonito. Y ya dicho esto, también, escuchamos una canción de Luis Miguel con Amanecí entre tus brazos. Esto por parte de una radioescucha que se me olvidó preguntarle su nombre, pero ella había solicitado esta canción de Amanecí en tus brazos, de Luis Miguel. Y también escuchamos un trío, esto de Trío Guayacán. Este es un trío mexicano con Aquellos Ojos Verdes. Ay, si usted, bueno, es que yo no tengo la oportunidad de verlo o verle ahí enfrente de mí, pero si usted tiene los ojos verdes, pues ya creo que esta canción fue para usted, ¿verdad? O también era para dedicársela a alguien, sí, ¿verdad? Nosotros los latinoamericanos mayormente tenemos los ojos marrones o negros. Pero pues obviamente pues la cultura latinoamericana es muy rica en cuestiones a las complexiones físicas, entonces pues de todo, hay de los ojos que le dicen los hazel eyes, and brown eyes, blue eyes, green eyes. Aquí le digo que somos radiolingüe y pues obviamente somos bilingües, ¿verdad? So if you like to request a song, whatever you like, please do not hesitate to contact me, because eso es música romántica, hay que tener ese romance ahí, un poquito de sabor romántico, claro que sí. Pero por favor, le incentivo a usted de que si quiere alguna canción, alguna dedicatoria, al 559-264-9191. También, incluyendo nuestros radioescuchas en inglés, es que había 559-264-9191. 559-264-9191. If you like to request a song, a romantic song of boleros or baladas. Vamos a continuar con esta programación y vamos a escuchar un poco de Amparo, de esto de Amparo Montes con No Te Importes Saber. Ahí, por favor, a usted sí le debería importar saber acerca de esta buena música. Importa.

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Pues esta canción, claro que sí, es con el gran Segundo Rosero, artista ecuatoriano y sin duda alguna uno de los mayores artistas del género bolero contemporáneo. Bueno, y sí, también hace un poquito de cumbia también. ¿Cómo voy a olvidarte, Segundo Rosero? Y también estuvimos escuchando la canción de Agustín Lara con Palabras de Mujer, Las Palabras de Mujer. Y Luna de Octubre con Pedro Infante, una canción que, bueno, esta la estuve mencionando con mi amiga, acerca de una canción que, bueno, estábamos hablando acerca de las lunas. Estábamos ahí comiendo un helado y justamente vimos la luna. Oh, claro, él dice que las lunas de octubre son las más hermosas y sin duda alguna las son. Si usted no sabe lo que le estoy hablando, pues ahí espérese a octubre, fíjese nomás, porque pues ya es muy muy pronto, estamos ya para finalizar este octavo mes del año. Ya fíjense nomás, la próxima semana ya estaríamos en el noveno, en septiembre. Entonces ya todo va de volada, de volada. Y así de volada también se nos va el tiempo aquí en la programación de música romántica popular. Y es que es bueno cuando uno, pues ahora sí que pierde la noción del tiempo, porque eso significa que lo está disfrutando. Y yo la verdad lo estoy disfrutando tanto, así como usted, ¿verdad? Otra canción que estuvimos escuchando, Amparo Montes, con la canción de No te importe saber. Esto de Amparo Montes, es una canción que también me da nostalgia por algún motivo. No sé qué tipo de nostalgia, pero sé que me da nostalgia. No sé, la voz de Amparo Montes tenía una voz muy muy apaciguada, muy muy clara y también muy sencilla. En el sencillo, la sencillez me estoy refiriendo como una voz muy muy fría, pero cálida a la misma vez. No sé, como que también ando delirando en estas formas, ¿verdad? Pero así son las cosas. Y pues sí, ya estamos a unos, ¿qué serán? 2 minutos y medio para que se acabe esta primera hora de música romántica popular. No se me entristezca porque todavía hay otra hora más para que usted y yo disfrutemos de la música de boleros, música de baladas. Vamos a despedirnos con esta canción de, bueno, pues usted ya sabe cuál es. Se llama Reloj de Roberto Cantoral. Estaremos reanudando esta programación a las 8 horas con 5 minutos. Y mientras tanto, lo dejo con Reloj Roberto Cantoral.

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2: ¿Qué tal? Les saluda Citlali Sáenz. Bienvenidos a este despacho informativo. La fiebre del valle es una enfermedad causada por un hongo que vive en la tierra y representa un riesgo especialmente para quienes viven o trabajan en zonas donde el suelo puede levantar polvo. Justamente agosto es el mes de la concientización sobre la fiebre del valle. La preocupación aumenta en medio de las condiciones de sequía que han dejado más terrenos agrícolas sin sembrar y pueden favorecer la exposición al polvo. A esto se suma otro elemento. Los primeros síntomas de la fiebre del valle pueden confundirse con los de una gripe u otras enfermedades respiratorias, lo que puede retrasar el diagnóstico y el tratamiento. El doctor Ilan Shapiro, pediatra, corresponsal jefe de salud y responsable de asuntos médicos de Altamed Health Services, nos explica qué es la fiebre del valle y cómo se produce esta infección causada por un hongo que se encuentra en el suelo.
3: Platicar de la fiebre del valle es importante, ya que es hecha por un hongo que al momento que nosotros estamos trabajando en el campo, estamos expuestos a la tierra que puede haber este hongo se mete en los pulmones. Generalmente lo vemos mucho también en California y también en Arizona, y ese polvo que respiramos es justamente el que transmite las esporas y hace que se meta justamente a los pulmones.
2: Aclara que la fiebre del valle no se transmite de persona a persona como ocurre con otros virus o infecciones respiratorias.
3: No se transmite de persona a persona. Generalmente es justamente la exposición directa con el polvo contaminado.
2: También explica cuáles son los primeros síntomas, cómo comienza la enfermedad y cuáles son las opciones de tratamiento.
3: Generalmente los síntomas comienzan 1 o 3 semanas después de la exposición. Empieza con tos, fiebre, cansancio, dolor del pecho. Suena como si fuera prácticamente influenza, pero realmente no lo es. Y lo importante es tratar de utilizar un medicamento, porque muchas veces no hay ninguna mejora.
2: El doctor Ilan Shapiro advierte que aunque muchas personas pueden presentar síntomas leves o recuperarse, en algunos casos la infección puede propagarse a otras partes del cuerpo y provocar complicaciones graves.
3: 1 de cada 100 personas que tenga esta fiebre del valle puede tener una enfermedad diseminada. Quiere decir que llega esa infección a otras partes del cuerpo, como la piel, los huesos, articulaciones o hasta el sistema nervioso, el cerebro. Y es algo que no queremos tener.
2: Nos explica quiénes tienen mayor riesgo de contraer la enfermedad y en qué lugares existe una mayor posibilidad de exposición al hongo.
3: Al momento que nosotros, por ejemplo, estamos trabajando en áreas agrícolas, estamos trabajando, por ejemplo, en construcción, estamos removiendo mucho de estas cosas y estamos creando aerosol, o sea, prácticamente que levantamos ese polvo, es la perfecta manera de que este hongo que vive en muchos lados tengamos esta exposición.
2: El doctor Ilan Shapiro alerta que algunas condiciones de salud como la diabetes pueden aumentar el riesgo de desarrollar una enfermedad más grave o complicaciones.
3: Lo que más me preocupa es que al momento que nosotros tenemos exposición, pues lógicamente si tenemos diabetes, tenemos presión arterial alta, tenemos otros problemas médicos que ya están ahí, estas infecciones pueden ser todavía mucho peores, porque nuestro cuerpo no está listo para poder lucharlo de una mejor manera.
2: Reconoce que uno de los problemas es que los síntomas pueden confundirse con una gripe u otra enfermedad respiratoria, por lo que algunas personas no buscan atención médica a tiempo.
3: Si nos estamos sintiendo mal, nos está faltando el aire, no estamos pudiendo comer, tenemos fiebres altas, eso ya es suficiente sin esperarnos ni un minuto más para que busquemos atención médica.
2: También comenta qué medidas podemos tomar para reducir la exposición al polvo y evitar las zonas donde pueda encontrarse ese hongo.
3: De entrada, lo primero que tenemos que empezar a hacer es evitar las zonas con mucho polvo, excavaciones y construcción. Eso nos puede ayudar definitivamente. Si vivimos cerca de eso, tener las ventanas cerradas. Muchas veces los filtros de aire pueden ayudarnos y asegurarnos que el aire acondicionado tenga filtros que sean efectivos.
2: ¿Y qué pueden hacer las personas que trabajan en estas áreas y que por la naturaleza de su empleo no pueden evitar la exposición al polvo? Escuchemos al doctor Ilan Shapiro.
3: Es asegurarnos de utilizar las mascarillas N95. En dado caso que tengamos que trabajar en esa área, nos puede hacer una gran diferencia, porque la N95 sí ayuda a prevenir que esas esporas, esos huevecillos, por llamarlo así, de los hongos, entren a los pulmones. Y desgraciadamente actualmente no existe ninguna vacuna contra la fiebre del valle. Por eso es importante saber cuáles son los síntomas y saber que sí hay tratamiento, pero no una vacuna.
2: Y es así como llegamos al final de este servicio informativo. Soy Citlali Sáenz. Cuídense mucho. Hasta pronto.
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0: Epa, y así comenzamos con esta segunda programación de música romántica popular. Esta canción no fue romántica, pero ahí es un orgullo, el orgullo de haber nacido donde ahora sí que a cualquier persona haya nacido. En este caso, pues aquí explica la artista y también el cantante Oscar Áviles con Mi Perú, claro que sí. Y pues sí, así estuvimos escuchando estas ricas y suculentas canciones de Radio Bilingüe. También con la canción de Presentimiento de los Panchos. Óyelo bien con los Tecolines. Y pues así, sí, ha sido la cosa con estas tres cancioncitas aquí de Radio Bilingüe. Sea usted bienvenido, dama o caballero, aquí a la segunda programación de música romántica popular. Programación que se transmite cada jueves de 7 de la no noche hasta las 9 de la noche, hora del Pacífico. Esta semana usted está aquí en mis manos, aquí con el productor y locutor Israel Cardona Hernández. Y estaré yo llevándole en esta buena aventura acerca de las canciones románticas de Latinoamérica. Si usted quiere alguna canción o alguna dedicatoria, por favor, le invito a que me llame aquí conmigo, porque pues aquí es donde yo tengo aquí el panel de control de las canciones, tengo aquí el repertorio para ponerle la canción que usted guste. Aquí las canciones pues son mayormente románticas y del género de los boleros o el género de las baladas. Así que si quiere contactarse conmigo puede ir al... Bueno, ahora sí que usted tiene la oportunidad de contactarse ahí en su teléfono móvil al 559-264-9191. 559-264-9191. Y así estamos en Radio Lingua en Música Romántica Popular. Vamos a una breve pausa y después continuamos con más romance.
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Pues ahí tienen dos canciones, bueno, muy bonitas. Sí, muy bonitas. Esta de Verde Luna, de esta fue una de una redescucha que había solicitado esta canción con Chavela Vargas. Creo que la había solicitado con otra persona, pero no sé, como que se estaba cortando la llamada. Me estaba explicando de que

0: Así ve usted el reloj. Bueno, pues ya estamos a la mitad de del recorrido de la segunda hora. Por favor, le digo que no se achicopale ni tampoco tenga ningún no se me entristezca, porque todavía hay oportunidad. Sí, claro, hay oportunidad de aquí de escuchar más canciones de música romántica. Y le hago incentivación. Si quiere alguna canción o alguna dedicatoria, se puede comunicar conmigo al 559-264-9191. Y si no quiere comunicarse conmigo, pues está bien. Nada más el simple hecho de reportarse. Aquí Eric Reyes nuevamente se estaba reportando conmigo. Y pues quiero saber acerca de usted, qué realizó el día de hoy, cómo está yendo a la escuela, si es que está yendo a la escuela. Esta semana fue semana de introducción para la universidad de mi parte. Ya estoy reanudando las clases y ya estoy, bueno, si Dios quiere y también las clases lo permiten, ya estaré graduándome el próximo año. Entonces, pues vamos a ver qué pasa después de ese tiempo, ¿verdad? Dicho esto, dígame, le digo acerca de un evento que se estará llevando a cabo en la ciudad de King City. Y esto es del Día del Trabajador Agrícola. Esto es un día muy importante, ya que pues aquí el Valle Central de California es completamente rodeado de agricultura. Y yo la verdad le agradezco a usted y a usted que está dentro de ahí del campo, ahí agarrando la uva, la sandía, también el pistacho y todas las cosas. Entonces este día especial será completamente para usted, Día del Trabajador Agrícola. Sería el domingo 30 de agosto de este mismo año. Y déjeme le digo que será completamente gratis. ¿Qué le digo? Ay, completamente gratis. Estará ahí llevando a cabo en la ciudad de King City. Desde las 12 de la tarde hasta las 5 de la tarde. Es un evento, bueno, pues prácticamente para darle gracias a todos los trabajadores del campo. Y es que aquí en este evento se llevará a cabo, habrá comida, premios, música, también diversión para toda la familia, ¿verdad? Servicios de diferentes agencias de la comunidad y también chequeo de salud dental y también de salud pública. Este evento, pues ya sería en King City. En el King City del domingo 30 de agosto de este mes. Y pues ya, fíjese nomás, ya 30 de agosto, pues ya sería el día domingo, si no mal lo recuerdo, desde las 12 de la tarde hasta las 5 de la tarde. ¿En dónde? En King City. Ahí se estará ahí llevando a cabo en el 326 Broadway Street. It's gonna be en el 326 Broadway Street en King City. And it's gonna be domingo 30 de agosto. Sunday, August 30th. Por favor, ahí si usted quiere, hay una comidita o algo, pues para disfrutar, ¿verdad? Y ahora sí.
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Pero qué romántico es este Nelson Pinedo junto con el Tito Rodríguez, con la canción de Nostalgias. Ahí escuchando la canción, pues dice que quiere escuchar el sonido de su respiración, de su suspiro también. Y es que, pues cuando alguien está ahí al lado y ahí andan en lo suyo, pues lo pueden, una persona lo puede escuchar, ¿verdad? Pero pues así son las cosas, ¿verdad? Pues dama o caballero, así es como nosotros, bueno, concluimos con esta bella programación de Radio Bilingüe. Nuevamente fue un placer el haber estado con usted el día de hoy. Pero antes de concluir con esta programación, pues déjeme le digo que aquí la buena radioescucha Verónica Martínez ya se estuvo reportando conmigo. Y es que había solicitado una canción que, bueno, que claro que sí quiere escuchar, y esto con Vuela Paloma de los Dandys, y con esto concluimos, además de otra canción. Me estaba mencionando que el día 1 de septiembre su cuñada cumple años, número 51, así que bravo, bravo, bravo, hay que celebrarle con mucha alegría, y también espero que ahí me envíen un pastel ahí en el correo o algo por el estilo, ¿verdad? También su querido sobrino dice que él cumple el día 12, Josecito cumple el día 12 de septiembre, y pues fíjense nomás, ya serían 2 semanas para el cumpleaños del querido José. Entonces, Verónica Martínez manda también un saludo ahí a toda la familia Martínez. Y quiere una canción de los Dandys, y se lo voy a poner con mucho gusto. Antes, y ya para concluir, pues las canciones que nuevamente estuvimos escuchando, pues fueron Amor Eterno, bueno, Nostalgias fue uno de ellos, Nelson Pinedo junto con Tito Rodríguez, Amor Eterno, esto por parte de Eric Reyes, con Vicente Fernández, Tus Promesas de Amor, claro que sí, de Virginia López, está una canción un poquito más movidita, y espero que usted ahí esté bailando de izquierda a derecha, de arriba para abajo y de enfrente para atrás, ¿verdad? También Ya Lo Sé Que Tú Te Vas, esto con Natalia Jiménez junto con Pedro Fernández. Esto fue las últimas, que serán 3, 4 canciones, 4 canciones que estuvimos escuchando aquí en Música Romántica Popular. Así que vamos a despedirnos con estas 2 canciones de esta de Vuela Paloma de los Dandys y una canción con los cubanos Omar Oportuondo y Chucho Valdés. Estas serían las canciones que estaremos culminando con esta programación de música romántica popular, pero por favor no se me entristezca. Y todavía programaciones legendarias aquí en Red Bilingüe que, bueno, si a usted le gusta la música de mariachi, también Oldies But Goodies, también aquí Henry Lozano nos va a presentar esa programación, si es que viene aquí a las 10 de la noche, de 10 de la noche hasta, creo que es a las, ¿qué serán? Hasta después de las 12, creo. Entonces, ahí están Oldies But Goodies. Y también el día de mañana estaremos presentando, pues obviamente aquí en Radio Bilingüe, pues la canción, la programación de Mañanitas con Mariachi y también Ritmos del Pueblo, que lo pueden escuchar con Samuel Rodríguez y también con Jaime Morales el día de mañana. Pero también a lo largo de la semana, pues está también Maripaz, está también Anita Jaimes, está también José Romaní, que también realiza esta programación de música romántica popular. Si Dios quiere y también el cuerpo lo permite, él estará conllevando a cabo la próxima semana. Así que, por favor, sintonícese los jueves de 7 a 9 de la noche. Así que vamos a despedirnos. Vuela Paloma de los Dandys y Sálvame de Omar Oportuondo y Chucho Valdés. Que tenga bonita noche, que tenga bonita tarde y hasta la próxima.

0: 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Hola, bienvenidas y bienvenidos a Línea Abierta en Radio Bilingüe, el primer y único programa de conversación y llamadas en español de la radio pública en Estados Unidos. Yo soy Chelis López, gracias por acompañarnos. José Roberto Pulido Jr., o Bobby Pulido, como mejor se le conoce, usa el poder de su carisma y su profunda raíz en el Valle para intentar lograr que un distrito fronterizo regrese a las filas demócratas. Pulido hace campaña en el más competitivo distrito de Texas, apelando a las mayorías latinas con una agenda centrista. Tenemos una entrevista exclusiva para Radio Bilingüe con Bobby Pulido. Antes, vamos con un episodio más de Sin Fronteras, una serie especial para las audiencias de Estados Unidos y México, con análisis sobre grandes acontecimientos que afectan a las y a los latinos en Estados Unidos. Desde Radio Bilingüe en California, esto es Sin Fronteras, una edición especial de Línea Abierta en coproducción con Radio Educación de México.
1: Hola, bienvenidos a Sin Fronteras, la maquinaria radiofónica que encuentra arrastre gracias a la alianza de Radio Bilingüe con Radio Educación. Para aquellos que apenas están descubriendo este espacio, lo describo de la siguiente manera. Sin Fronteras es ese bulldozer que permite derribar cualquier muro, cualquier edificación que pueda dividirnos. Nosotros estamos para demoler esa barda y mejor construir redes de diálogo, de aprendizaje, de encuentro. Yo soy Gerardo Guzmán y hoy en Sin Fronteras, una pequeña comunidad de Texas que limita con Ojinaga, Chihuahua, mantiene su lucha contra el muro de Donald Trump y familias migrantes que se inscribieron en el programa de repatriación voluntaria del actual gobierno para regresar de manera ordenada a sus países de origen, ahora luchan por su liberación, luego de que terminaron recluidos en un centro de detención para familias. Todo eso y más aquí en Sin Fronteras. Así que comencemos este recorrido Sin Fronteras con un muro fronterizo que pone en riesgo el bienestar de una comunidad en Texas. El poblado de Presidio, junto a la frontera con México en Texas, mantiene una lucha contra los esfuerzos de la administración de Donald Trump de construir un muro que pudiese atravesar un sistema de diques, el cual protege a la comunidad de 3,200 habitantes. La localidad del oeste de Texas sostuvo ante el tribunal este mes que el muro pudiese provocar inundaciones y que el gobierno no está cumpliendo la ley mientras avanza a toda prisa con sus planes de construcción. Está con nosotros el alcalde de Presidio, Texas, esta localidad protagonista de esta lucha, John Ferguson. Alcalde, muchas gracias por estar con nosotros.
2: Es un placer estar con ustedes.
1: Alcalde, los abogados del distrito sostienen que los planes del gobierno podrían comprometer el sistema de diques que protege al pueblo de inundaciones repentinas, un problema climático que se ha demostrado puede ser devastador en Texas, y que el gobierno eludió una ley clave que le exige solicitar permiso al Cuerpo de Ingenieros del Ejército antes de construir sobre o cerca de estos diques. Por lo tanto, alcalde, ¿qué riesgos plantea para el poblado de Presidio la construcción de este muro fronterizo?
2: Sí, es una amenaza muy grave para Presidio, porque el diseño del muro, bueno, ellos empezaron nada más quitando varias leyes de medio ambiente, arqueológico, muchas leyes y no están no van a usar ninguna ley para la construcción del muro. Entonces ellos quieren construir el muro, es una porción de la frontera como más de 100 millas sin leyes. Yo como alcalde de la ciudad quiero construir para ofrecer agua o aguas negras, waterline, sewerline. Tenemos que seguir las leyes del Estado y del gobierno federal. Pero en este caso del muro, ellos no ya quitaron las leyes. Y también, bueno, cuando estamos pensando en el muro aquí muy cerca de Presidio, el diseño del muro puede afectar de una manera muy mal a la comunidad del Presidio, porque puede causar inundaciones por el diseño de este muro que está siguiendo la causa del Río Grande. Entonces, sí, es una problemática muy, muy grave para la ciudad, y estamos, ya tenemos una demanda como contra el gobierno. We have a lawsuit para no construir el muro porque de las amenazas de inundaciones aquí en Presidio.
1: Alcalde, ¿cómo va la respuesta ante esta demanda que ustedes ya interpusieron?
2: Sí, ellos pusieron la demanda y el gobierno dice, oh, ustedes quieren usar una ley, Bridges and Harbors Act. Okay, vamos a quitar esa ley también. Entonces, es que es casi, es imposible a ganar contra el gobierno federal. Pero de todas maneras, estamos continuando la lucha en esta manera y a ver qué sale, porque todavía estamos tratando de poner esta demanda contra el gobierno, porque no es nada artificial, es muy, muy realidad, la reality. Entonces, sí, es vale la pena continuar con esta lucha.
1: El gobierno argumenta, alcalde, que no existe un plan definitivo sobre por dónde pasará el muro fronterizo ni cómo se construirá. En cualquier caso, el Departamento de Seguridad Nacional afirma que tiene autoridad para eximir una amplia franja de regulaciones para construir el muro mientras busca reducir a cero el número de personas que cruzan la frontera cada día. ¿Hasta dónde puede llegar el gobierno federal para acelerar esta obra, alcalde?
2: Sí, ellos es como usted dice, acelerar. Es el tema de todo el muro aquí en esta región que se llama Big Bend, the Big Bend region, la región de Texas se llama Big Bend. Y ellos quieren trabajar muy rápido. No, es que no quieren ofrecer chance que nosotros podemos poner un obstáculo o algo. Entonces, sí, en este caso del muro, ellos están pensando poner el muro dentro del dique y el río, pero hay otra posibilidad de poner arriba del dique y es como una, no sé, ahora hay mucho confusión, no hay transparencia. Y bueno, es el razón que estamos luchando en esta manera contra el muro, porque es la amenaza está real.
1: Esta lucha, alcalde, se suma a otras que se han presentado en zonas fronterizas, ahí en el Nacional de Big Bend que usted nos menciona, porque acuérdese que también estallaron protestas en el oeste del estado cuando unas excavadoras comenzaron a despejar el terreno en el Parque Nacional Big Bend y cerca del lugar de la masacre del Porvenir. Allí en 1918, un grupo compuesto por Rangers de Texas, soldados de la caballería de Estados Unidos y ganaderos locales, reunió y fusiló a 15 hombres y niños mexicanos desarmados. Es decir, esa zona también guarda un legado histórico importante. Por ejemplo, está lo de la Iglesia Católica de Ruidosa, donde pues también es un emblemático monumento prácticamente de la historia de las comunidades fronterizas mexicanas y estadounidenses cuando vivían como una sola. Activistas y los líderes locales han presentado demandas federales y han emprendido acciones de resistencia como lo que nos está usted demostrando en Presidio. Pero, ¿cómo la política migratoria de Donald Trump no solo está transformando ahora la vida de la frontera sur, sino también los vestigios históricos y sagrados de esas comunidades que comprometen a esas comunidades y que pues comparten una frontera con Chihuahua, como es el caso de Presidio, que limita con Ojinaga?
2: Sí, sí, sí. Sus palabras son muy, muy, muy, muy buenas, porque aquí en esta región, aquí en Presidio, Ojinaga, es una comunidad que tiene miles de años donde estaban seres humanos, los indígenas de años, muchos sitios, como usted mencionó, de Porvenir. Es un lugar muy, muy importante. La iglesia de Ruidosa, aquí en Presidio, arqueológico muy importante, más allá hacia Big Ben, también muchos sitios. Y pero el gobierno, como digo yo, ellos dicen, hey, vamos a construir el muro y ya. Ellos nada más quieren construir este muro, pero afortunadamente sí hay mucha gente que está luchando aquí, mucha gente, vale la pena. Por ejemplo, hace como una semana o unos 10 días, el gobernador del estado de Texas por fin dice, hey, no van a construir un muro en el Parque Nacional de Big Ben. ¡Oh, qué bueno! Ya pasaron como 6 meses que no dijo nada, y ahora al fin dice, no vas a... Pero el problema no es nada, es más que el Parque Nacional de Big Ben, es más, es la comunidad de Presidio, es el sitio de Porvenir, el pueblo de Ruidosa, de Candelaria, más allá, hacia del río Texas, hay el parque donde están los, Cave Painting, en las cuevas, y muchos sitios que están muy, muy delicados. Entonces, sí, estamos continuando la lucha. Y ahora hay una pausa en Big Ben, pero una pausa no es... Es diferente que no vamos a hacer el proyecto. Es, nada más es una pausa. Entonces, continuamos con la campaña de nuestros esfuerzos, pero todavía continúa el problema.
1: Continúa la lucha, alcalde, sí. Y ustedes mantendrán la batalla. Alcalde, sí, de la ciudad de Presidio, John Ferguson, muchas gracias por estar aquí con nosotros.
2: Un placer. Muchísimas gracias a usted.
1: Tenemos que hacer una pausa, pero al regresar, querían regresar de manera voluntaria a sus países de origen, siguieron las recomendaciones del gobierno de Donald Trump, pero ahora terminaron en un centro de detención. Los detalles al regresar en Sin Fronteras.
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2: Esto es Sin Fronteras, yo soy Gerardo Guzmán. Pese a que ya habían solicitado la salida voluntaria a través de la aplicación CBP Home y tenían los vuelos comprados, es decir, los boletos de avión comprados para salir el 13 de julio de este año, Janet Garzón, su pareja, su hija y el esposo de su hija terminaron en custodia de la Agencia de Inmigración y Control de Aduanas el 24 de mayo. Cabe recordar que CBP Home es una plataforma diseñada por la actual administración para aparentemente facilitar la salida voluntaria de migrantes. Para hablar de esta situación nos acompaña Javier Hidalgo. Él se desempeña como director de Asuntos Públicos en Raíces, donde centra su labor en la protección de los derechos civiles y la aplicación del acceso al asilo. Raíces es el Centro de Educación y Servicios Legales para Refugiados e Inmigrantes, cuya sede es Texas. Javier, gracias por tomar la llamada.
3: Gracias a usted.
2: Javier, la familia Garzón se inscribió en esta aplicación para la repatriación voluntaria y tenían todo listo para regresar a su país. Cuando acudieron a la oficina de ICE como parte del proceso de salida, los recluyeron en este centro de detención de Dilley, en Texas. Ahí llevan más de un mes recluidos. Javier, ¿qué nos puedes contar de la situación de esta familia, de Janet Garzón y de su familia?
3: De la familia, de la situación, lo que yo voy a decir es un ejemplo muy común. Es algo que está pasando en varias maneras frecuentemente. Hay muchas familias que están dentro del centro de Dilley que están cumpliendo con las reglas, con la ley, haciendo todo lo que deberían hacer, y estaban bajo de un entendimiento que había un acuerdo que si ellos hacen todo lo que deben debajo del acuerdo que de CBP Home, que no tuviera más problemas. Pero eso no es la verdad. Y la verdad es que estamos en un momento que los derechos, las normas, las leyes no importan más que la misión, el goal de esta administración y de ICE para llenar los centros de detenciones y también para borrar y evitar tan muchas familias del país que no son las categorías de gente que ellos quieren que permanezcan en el país. Entonces, quiere decir que es un ejemplo común, no es una excepción, no es una realidad lo que pasó a esta familia.
2: Ahora, Javier, nada más para aquellos radioescuchas que están escuchando por primera vez de esta aplicación de la CBP Home, sabemos de que esta aplicación y su política promete que a través de este proceso tú vas a salir de manera voluntaria, te van a apoyar con el costo de los boletos de avión y aparte te prometen dar $2,600 para que te lleves a tu casa, a tu lugar de origen, una vez que se compruebe que regresaste a tu país. ¿Qué nos puedes explicar o qué le puedes explicar a la audiencia sobre esta aplicación, la de CBP Home?
3: Sí, y hay que entender primero la historia de la aplicación. Y sí, la aplicación anteriormente estaba usada en una distinta manera. Era antes la aplicación que cuando uno quería entrar a los estados, antes que cruzar, podían usar esa aplicación, y anteriormente se llamaba CBP 1, para hacer una cita para llegar a frontera, a un punto de entrada. y tener tu entrevista con CBP para entrar y seguir con el proceso de asilo o si tenía un permiso, paró, algo así. El gobierno convirtieron esa aplicación a uno para usar en este proceso de salida voluntaria. Salida voluntaria, hay que saber qué es eso. Eso es básicamente una manera que para el gobierno puede evitar o dejarse del proceso legal normal. Es quiere decir que el gobierno no quiere, no importa ellos, no quieren que sigan con los varios procesos legales que hay que tomar para coger un orden de deportación oficial. Hay que probar varias cosas en un corte de inmigración, es una oficina de una agencia de la administración, pero había que seguir con un proceso legal. CBP Home es una manera que pueden, no tienen que usar ese proceso. Hay que saber que es parte de una más grande misión. Lo que están haciendo, lo que quieren es tan mucha gente salgan que puede. Y que ellos quieren ver los números. Que hay mucha familia, gente saliendo. Entonces, ¿qué ven? ¿Y qué está pasando? Hay mucha presión, hay muchos ejemplos de detención, hay muchas violaciones de los derechos. Y son todo parte de una campaña de presión, a poner presión a la familia de migratorios. Si no quieren sufrir esto abandonan su caso y salen.
2: Aquí el problema, Javier, es de que, como tú nos acabas de describir, parece un patrón específicamente con familias. Porque también está el caso de una familia venezolana de 3 miembros, el señor, la señora que está embarazada, de hecho, y su hija de 7 años, que afirman que fueron objeto de lo mismo que la familia Garzón, que es están ya habían cumplido con todo el proceso del CBP Home, fueron a su check-in, nada más como lo dice también el proceso de salida voluntaria en una oficina del ICE, y es ahí donde los agarran, los ponen bajo custodia y los llevaron al centro de detención de Dili. ¿Por qué? Nos dices que lo que quieren es ampliar las estadísticas, nos dicen que lo que quieren es cumplir con las metas de detención y mantenerlos recluidos por más del tiempo requerido, pero ¿por qué la cita que nos dan en este proceso de salida voluntaria de ir a las oficinas del ICE para hacer el supuesto check-in se convierte ahora en un riesgo de detención?
3: Sí, claro. Okay. Y hay que decir que cualquier cita, hoy en día, cualquier cita con ICE, con USCIS, con cualquier parte del sistema de inmigración puede convertir en una detención. Okay. Y lo que hay que saber es que usando CBP Home no se da ningún derecho, ninguna protección. Solo quiere decir que, ok, yo estoy en el acuerdo, yo voy a abandonar mi caso, mi pelea para permiso de quedar, y voy a salir, pero no se da a uno derecho o un seguro que ICE no se lo van a detener. Es quiere decir
2: no hay ninguna protección. No nos blinda de la detención, ¿verdad?
3: Exacto. Y para los oficiales, ellos no importan, ellos solo van a ver que, ok, esta persona no tiene hoy en día un permiso oficial para quedarse aquí. Ok, yo puedo cogerlo y ponerlo en detención. Y, okay, es más fácil para nosotros porque ya ellos dijeron que no van a pelear, abandonaron su caso. Y ya tienen los boletos. Es más fácil poner un familia así adentro de detención porque ellos tienen una menor clama para libertad y para salir de nuevo porque ya terminaron con el proceso. ¿Me entiendes?
2: La cuestión, Javier, es de que estas familias ya perdieron sus vuelos, sus boletos, como es el caso de la familia Garzón, que tenían pues el interés de salir. De hecho, la fecha de viaje era el 13 de julio.
3: Ah.
2: Y desafortunadamente, pues ellos ya perdieron su vuelo. Lo mismo le pasó a esta familia venezolana. Ahora, Javier, la cuestión aquí también es el centro de detención de Dili, que es una instalación privada con fines de lucro que alberga a familias y ha sido muy criticada por grupos de defensa de los derechos civiles como Raíces, debido a lo que se ha descrito como un lugar que algunos lo describen como un campo de concentración, otros como un espacio donde las condiciones son verdaderamente inhumanas y en donde hay niños que están sufriendo de estas condiciones. ¿Qué nos puedes describir de lo que ustedes han registrado y de lo que están denunciando por las condiciones de este centro de detención?
3: Así es, exactamente. Es un negocio privado. Todo el sistema de detención de inmigración es por compañías privadas. Y básicamente hay dos compañías grandes que tienen un montón de poder político por ese dinero, billones de dólares fluyendo a ellos, que son fondos públicos, ¿verdad? Fluyendo a ellos. Hay Geo Group y la que están dueños de Dili, CoreCivic. Y es en el interés fiscal de ellos que un par de cosas. Uno, que tienen cuerpos en la cama, ¿verdad? Y también tienen un interés que ganar tan mucho dinero que puede. Eso quiere decir que las condiciones no van a ser los mejores, van a ser los peores, porque no están debajo de las mismas reglas que un cárcel federal en el sistema criminal. Es porque es distinto. Es parte de una ficción de ley que dice que se llama detención civil. Eso quiere decir que estamos deteniéndose por una cosa,
2: delito
3: una
2: administrativo,
3: infracción civil, pero no es un castigo o algo así. En realidad es un castigo.
2: Y hoy en día es considerado mucho, como tortura también dentro de las denuncias, ¿no? Como tortura a estas familias que, como tú nos explicas, cometieron un delito civil administrativo casi similar a una falta de tránsito, digamos.
3: Exactamente. Y las condiciones son horribles. Mira, hay falta de comida saludable, hay falta de servicio médico, hay abusos debajo de los guardias que trabajan ahí. Y cada día están diciendo, si no es alguien como esta familia que ya están de acuerdo de salida voluntaria, hay presión para cogerlo. Si usted quiere que ese pare, firma aquí para salir a voluntaria. Y a veces, pero no todos ofrecen dinero como lo hacen en TV Home. Y hay que saber que no todo el tiempo los reciben. Pero ¿qué puede hacer uno si llega a su país y no recibe el dinero?
2: Nada. No puede reclamarlo, ¿verdad? Exacto. Por último, Javier, antes de despedirnos, ¿cuál sería entonces la recomendación para aquellas personas migrantes que están ya queriendo regresar a su país, ya no quieren pues lidiar con este estrés, con esta ansiedad, con esta incertidumbre, y ven en la aplicación de CP Home una posibilidad de regresar de manera ordenada y aparte con dinero en la bolsa? ¿Cuál sería la recomendación en estos momentos para esas familias? ¿Evitar esa aplicación? ¿Evitar acudir con tu check-in en las oficinas de ICE? ¿Qué podrías recomendarle a esas familias?
3: Sí, ok. Es muy complicado porque yo no quiero decir que no cumple con la ley, no vaya a su cita, ¿verdad? Porque puede ser implicaciones en lo que puede pasar de nuevo. También yo no quiero decir que si no tiene estatus, que vayan al aeropuerto sin nada, pero también hay que saber los riesgos de cara a las opciones. Recomiendo que uno hable con un abogado o por lo menos una organización que puede ver más, enfocar más en los datos de situación de cada uno para ver, estos son los riesgos, estas son mis opciones, y hay que decidir cada uno que lleve lo menos riesgo, porque todas las interacciones con el gobierno, si no es un ciudadano, y también con, si tiene ciudadanidad, pero ahora, hoy en día, lleva un riesgo. Pero si fuera yo me doy pausa. Necesito usar esa aplicación para mudarme a mi país. Yo no sé si es necesario o es en mi interés, ¿verdad? Es una buena pregunta. Hay que ver todos los datos. Y hemos escuchado de varios diferentes escenarios. Hay gente que salieron sin problema, pero hay gente que no. Y hay un montón de familias ahora que están en la misma situación que la familia Gazón. Y
2: sí. Entonces, la recomendación aquí sería tomar una pausa, reflexionarlo bien, si es posible. Exacto. Hablar con un abogado, buscar incluso asesoría de su consulado para que también le brinde opciones y pues no precipitarse, ¿no? No precipitarse por la ilusión de que te van a pagar los boletos, de que te van a dar un dinero, porque como tú ya también nos acabas de explicar, pues a veces como reclamo, ya que estoy en mi país de origen, ese dinero que me prometieron. Pero Javier, sí. Te agradecemos muchísimo que hayas estado con nosotros y nos hayas dado esta explicación de lo que está ocurriendo con estas familias que llenaron esta aplicación, que participaron en este proceso de salida voluntaria y ahora están recluidos en el centro de detención de Dilley allá en Texas. Javier, muchas gracias.
3: Gracias a usted, gracias por enfocar en esta historia y

0: Continuamos en esta edición de Línea Abierta. José Roberto Pulido Jr., mejor conocido como Bobby Pulido en el mundo internacional de la música tejana, hace campaña al Congreso de la Nación como candidato al Distrito 15 de Texas. El distrito, que incluye parte del Valle del Río Grande, es de mayorías latinas, y después de haber sido demócrata por décadas, se pasó en los últimos comicios al bando republicano y es actualmente gobernado por la representante Mónica de la Cruz. Donald Trump ganó el distrito en 2024 por 18 puntos y el nuevo mapa político favorece todavía más el voto republicano. Aún así, la contienda entre Pulido y De la Cruz es la más reñida de Texas y se halla en empate virtual, gracias en parte a la fama artística y las profundas raíces regionales de Pulido y a su agenda centrista. Ambos candidatos, la representante Mónica de la Cruz y su oponente Bobby Pulido, fueron invitados a discutir sus planes. Solo Bobby Pulido, el aspirante demócrata, confirmó. Aquí la entrevista de quien, además de candidato, es autor de la popular canción Desvelado, con el director de Noticias e Información, Samuel Orozco.
1: Bobby Pulido, bienvenido a Línea Abierta y a Radio Bilingüe.
2: Muchas gracias. Saludos.
1: Bobby Pulido, ¿qué tan desvelado andas en la campaña?
2: Uf, más que cuando era cantante. Más que cantante, uf. Es bien difícil. Sí, hacer campaña en un distrito de 11 condados no es nada fácil. Para nada, pero pues es algo que la verdad ha sido algo muy satisfactorio hacerlo y pues la verdad vamos bastante bien en las encuestas, está pintando muy bien.
1: Así
2: un
1: que...
2: distrito que pensaban que no íbamos a, que nadie iba a poder ganarlo como demócrata y vamos muy bien.
1: Ahora, en la música has ganado bastantes premios y aclamación, inclusive algunos Grammys. No te está yendo nada mal en la música, Bobby. ¿Qué te hizo saltar a la política, a hacer carrera como congresista?
2: Pues mira, yo estudié ciencias políticas en la universidad y siempre tuve esa inquietud de querer hacerlo. Yo creo que a esas alturas he logrado muchas cosas muy positivas en mi carrera y sentí yo la necesidad de involucrarme en el proceso político porque nos tocó una representante mala, la verdad. Y pues le dibujaron las líneas para favorecerla. Y sinceramente, pues a mí me molestaba tenerla a ella como representante. Yo siento que esta zona es una zona muy muy latina, muy mexicoamericana, y con muchas necesidades, la verdad. Y pues el Partido Republicano no le importa a la gente trabajadora. Es el partido que más protege a la gente que multimillonaria, ¿verdad? Y se han olvidado de la gente del pueblo. Y pues la verdad, si yo no me hubiera postulado, yo creo que igual estaría ahí años y años y años la señora. Entonces, pues, o me voy a quejar o hacer algo sobre el asunto, ¿no?
1: Ahora hablemos un poco de los asuntos que seguramente están en la mente de muchos votantes en el Distrito Congresional número 15 de Texas. Texas, sabemos, es el estado con más desasegurados per cápita en todo el país.
2: Así es.
1: Esta es una fama muy dudosa para Texas.
2: Lamentablemente.
1: Y la cosa va a ir de mal en peor ahora que se comiencen a sentir los grandes recortes al Medicaid y a los subsidios de la Affordable Care Act del Big Beautiful Bill, pasado por los líderes republicanos y firmado por Trump. ¿Cómo sacar a Texas del hoyo de la desaseguranza? ¿Cómo hacer para que los tejanos y las tejanas puedan ir al doctor sin temor a quedar con deudas médicas de por vida?
2: Mira, la gente aquí es muy trabajadora. Y lo más importante es esto. Estas empresas, especialmente en la cuestión médica, ahorita tienen todo el poder. Ya los doctores ya no los dejan ser doctores. Las empresas de seguro médicos ya les dicen a ellos, tú tienes que recetar esto, no puedes hacer esto. Entonces, ya tienen demasiado poder. O sea, tienen un monopolio. Y entonces es extremadamente caro.

0: lo que ellos están haciendo es, o sea, yo, y me da vergüenza hasta pena decirlo, que yo prefiero ir a México para mis servicios médicos, porque son precios accesibles y con buenos doctores y todo. Aquí cuesta 10 veces o 12 veces lo que cuesta en México. O sea, yo no lo quiero gratis. La gente aquí no quiere nada gratis. Lo que pasa es, o sea, ya nos están ahorcando con estos costos. Es increíble. O sea, si te toca estar y tú tienes seguro, terminan cobrando $50 por dos pastillas de Tylenol. O sea, sí, es una mafia.
1: Uh-huh. ¿Qué hay que hacer?
0: Y la cosa es que tienen demasiado poder las aseguradoras, porque lo que ellos hacen es, pues le están soltando billete para las campañas de mucha gente que están en el Congreso, ¿verdad? Entonces, pues es un sistema que la final de cuentas requiere que peleamos y luchemos para combatir eso. Y más que nada que tengan más competencia.
1: Crear
0: porque
1: más
0: ahorita
1: competencia.
0: Como tienen, o sea, ahorita están coludidos todos.
1: Así que desde el Congreso promoverías entonces partir, fracturar, quebrar el control que los monopolios de la industria médica tienen sobre los seguros, sobre la seguridad médica.
0: Por supuesto, porque no nomás ahí con los servicios médicos, con los farmacéuticos, igual. O sea, ellos no dicen cuánto les cuesta una droga. O sea, la venden y hay intermediarios, ¿verdad? Y esos intermediarios son los que están haciendo todo el billete, pero ahora resulta que esos intermediarios son los mismos, son ellos. O sea, ellos también tienen el intermediario. O sea, entonces están ganando billete sobre billete, ¿no?
1: Ahora, ¿crees que hay que quitarles el control? ¿Crees que el gobierno debe quitarles el control? O sea, ¿crees que habría que aplicar un Medicare para todos?
0: Mira, eso, si no arreglamos ese asunto, obviamente yo creo que vamos para allá. Yo creo que hay otras cosas que tenemos que hacer antes de, y si no podemos, vamos a poder hacer esto, la verdad, pues, si no hay otro recurso, entonces es, pero no va a ser fácil. Uh-huh. Obviamente es un sistema ya muy arraigado, ¿no? El que tenemos, y eso no es como decir, a ver, ya de un día al otro vamos a prender la llave y ya se va a quitar. A mí me gustaría quitarle más el poder y darle más competencia, porque cuando hay más competencia baja el precio.
1: Vaya, es cierto.
0: ¿Verdad?
1: Ahora, entonces, a propósito de precios, Bobby, un asunto que duele mucho a los tejanos es la inflación. Los precios están subiendo, el cheque de la quincena ya no alcanza, la gente tiene que hacer recortes en la lista del mandado. ¿Qué debe hacer el Congreso para devolver algo del poder de compra a la gente trabajadora?
0: Para empezar, estamos en una deuda increíble. O sea, que tenemos la deuda nacional es como nunca he visto yo en mi vida. Yo tengo 53 años, no ha existido una deuda así. Si nosotros no cuidamos el dinero del país, y la verdad la estamos despilfarrando, ¿no? Tenemos que imprimir más dinero. Y eso sabemos, que cuando tenemos que imprimir más dinero, más dinero tenemos, o sea, menos valor va a tener el dólar. Por eso todo está bien caro. Por eso entras tú a un Walgreens y gastas $100 y sales con una bolsita. Nosotros como políticos, o sea, yo en mi casa cuido mis presupuestos. Tenemos que también ser buenos con el dinero de la gente que paga impuestos. Eso también implica que la gente multimillonaria y billonaria que no pagan impuestos y se están haciendo riquísimos y riquísimos, ese sistema también, si ellos no pagan y la gente trabajadora está pagando un porcentaje mucho más alto, eso no está bien. O sea, y si quieres el mejor ejemplo, Donald Trump un año pagó $700 de impuestos, imagínate. O sea, un obrero paga más que eso, y el señor tiene un avión con su nombre, un helicóptero, edificios, hasta yo creo que tiene un baño de oro, no sé. O sea, eso yo no estoy en contra de la riqueza o la gente que le va bien. Yo creo que como hispanos nosotros siempre aspiramos a eso, ¿no? Pero es asquerosamente son sinvergüenzas, ¿no? Que una persona normal, trabajadora, tiene que pagar más impuestos desde porcentaje de lo que ganan que alguien muy rico.
1: Ahora, Bobby Pulido, has dicho tú antes en otro medio que el Partido Demócrata dejó de hablar sobre los asuntos de la gente, los asuntos de la economía, de la familia trabajadora, ¿sí? Que no se habla de cómo salir de la pobreza. La gente trabaja y trabaja duro, pero aún así no logra salir de la pobreza. ¿Cuál es tu plan? ¿Cómo salir de la pobreza?
0: Mira, yo te voy a decir, empezando con esto, no nos consideramos pobres. No tendríamos dinero, está bien, pero siempre vivimos con la aspiración de que mañana nos va a ir bien. Yo creo que como hispanos nosotros no nos consideramos pobres, somos humildes, pero que no confundan la cosa. Nosotros no queremos que nos estén dando, pero que no nos quiten. Ahorita no están dejando a la gente trabajar. Que para mí, como raza de nosotros, el trabajo es nuestra fuerza. Nos están quitando la fuerza que nosotros como cultura tenemos. Y eso no se vale.
1: ¿A qué te refieres con que nos están quitando los trabajos?
0: A ver, aquí en el Valle de Texas hay muchísima gente que a través de... Te estoy hablando 40 años, 50 años. Uh-huh. No hay un edificio aquí que no sea construido sin el trabajo y las manos de migrantes, de gente de México, ¿verdad? O sea, no hay ni un edificio que sea construido así. Pero ya últimamente, cuando ganó este presidente, se están yendo a todos los trabajos de construcción,
1: sí,
0: y se están llevando gente. Ya todas las constructoras están pariendo chayotes. O sea, no hay trabajo, no hay quien pueda hacer esta mano de obra. ¿Por qué? Porque no hay escuelas que te enseñan a hacer esto. O sea, nos acostumbraron a una forma de hacer las cosas y de un día al otro lo están quitando. Y eso no es la cosa más importante. La cosa más importante es que hay mucha gente buena, ¿verdad? Que llevan 20, 25 años aquí nunca han cometido un delito. Son gente buena, que ahorita se los están llevando, dejando familias y gente aquí.
1: Estás hablando de los trabajadores inmigrantes. No. Estás hablando de los trabajadores, claro, que son inmigrantes.
0: Pues esta administración, este presidente, vendió la idea a la gente que iban a sacar la gente mala, ¿verdad? Uh-huh. Ese fue el pretexto. Ah, no, la gente mala. Pues ¿quién va a defender a la gente mala? A nadie. O sea, nadie quiere que la gente que están cometiendo delitos, robando y haciendo las cosas, o no sé, manejando ebrios. Está bien, o sea, nadie está diciendo no quites a esas personas, pero hay mucha gente noble que nunca ha hecho nada más que buscar un trabajo para sacar adelante a su familia y los están sacando. Sí. Entonces nadie gana. Este nomás es una forma de es un ataque sobre la gente hispana. Esa es una realidad.
2: Es el candidato demócrata al Congreso por el Distrito 15 de Texas, Bobby Pulido, en entrevista con Samuel Orozco. Pausa y regresamos.
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2: Continuamos en esta edición de Línea Abierta. Hoy presentamos una entrevista con Bobby Pulido, candidato demócrata al Congreso por el Distrito 15 de Texas, el más competido puesto al Congreso en ese estado fronterizo. Sigamos escuchando.
1: Donald Trump llegó a la segunda presidencia prometiendo la mayor operación de deportaciones masivas en toda la historia del país, más grande que la operación Wetback, más grande que las repatriaciones masivas de los años 30. Dijo que limpiaría de criminales a las comunidades, pero lo cierto es que está barriendo con toda la gente trabajadora, parejo, ¿no? Así que ahora, asunto es de que el Congreso le está dando todo lo que le está pidiendo Trump, ¿no? Está votando por criminalizar a las familias inmigrantes y por dar miles de millones de dólares más para armar a los escuadrones de ICE, los de los operativos.
0: Sí, porque él tiene amenazado a todo el Congreso.
1: Ahora, uno que otro demócrata le dio su voto. ¿Qué les dirías tú a esos demócratas?
0: No estoy de acuerdo con su voto. Algunos de esos demócratas que votaron son mis amigos, pero no quiere decir que yo estoy de acuerdo con eso. Uh-huh. ¿Sí me entiendes?
1: Uh-huh. Entonces, ¿qué harías en el Congreso si tuvieras en estos momentos el micrófono del Congreso? ¿Cuál sería?
0: Pues tienes el micrófono, precisamente lo que estoy haciendo contigo ahorita, hablando sobre este asunto, ¿verdad? Porque con las ideas y la voz que uno tiene, pues obviamente, no existe una varita mágica, como bien lo sabes. O sea, estoy corriendo para ser una voz de 435 en el Congreso. Pero Dios me dio una voz y la gente me está, con el favor de Dios, eligiendo para tener esa voz y platicar y hablar sobre estas cosas que están pasando. Y aparte, votar de acuerdo con lo que favorece al distrito. Uh-huh. De eso se trata, ¿no? Uh-huh. Ellos dijeron, no, pues la verdad... Le vendieron la idea de que si sacas a la gente indocumentada, que todo iba a mejorar. Y te voy a decir que fue todo lo contrario. Las cosas no mejoraron. La economía está del nabo. Ahorita aquí en el Valle de Texas está del nabo, congelada.
1: Ahora, hablando sobre otro tema también, sobre este mismo asunto, Lorenzo Salgado Araujo fue ejecutado en Houston por agentes de ICE cuando iba al trabajo. Sí. Él era un hombre de familia. Tomando en cuenta la inmunidad de la que gozan los federales, ¿cómo jalar a cuentas a los implicados, a los responsables? ¿Cómo hacer justicia a la familia de Lorenzo Salgado Araujo?
0: Mira, va a ser un proceso. Y te lo digo por esta razón. El Departamento de Justicia, el Procurador General en este Estados Unidos, sirve bajo el mando del presidente. Para bien o para mal, este presidente va a estar ahí 2 años más después de esta elección en noviembre, ¿verdad? Obviamente, ahí ganando la mayoría en el Congreso, pues va a haber investigaciones, porque ya teniendo la mayoría, ya cambia todo el asunto. Y cambia también, o sea, obviamente fueron muy mañosos en adelantarse con el presupuesto de ICE. Entonces, ellos ya tienen su billete para los próximos 2 años también. Y es algo muy lamentable. Pero no podemos agachar la cabeza, no podemos quedarnos quietos, ¿verdad? Tenemos que luchar, tenemos que pelear. Y con el favor de Dios, no nada más es ganar aquí el 26, es ganar en el 28 la presidencia. Ahí es donde se va a empezar a ver el cambio verdadero y ojalá que nosotros como Congreso y como representantes tomemos como prioridad una reforma migratoria para que no tengamos gente que está aquí viviendo con miedo de ser deportado o separado de su familia.
1: Pues que nos queda un poco más que hablar sobre esto de ICE y la patrulla fronteriza, lo que ya no tenemos mucho tiempo, así que quisiera aprovechar lo que nos queda de tiempo, Babi, para otro par de temas. Tú te has pronunciado contra los grandes recortes de impuestos que le dan privilegios a las corporaciones, a los supermillonarios, ya nos lo has comentado en esta entrevista. ¿En tu campaña tú aceptas donaciones de las corporaciones?
0: No he aceptado, o sea, yo creo que son... Yo tampoco, a ver, te voy a decir algo. Yo no voy a decirte que todas las corporaciones son malas. Soy capitalista. ¿Estás de acuerdo? O sea, yo no creo que todas las corporaciones es el diablo. Simplemente que hay que para que pague sus impuestos.
1: Mira, ¿tienes algún tipo de corporaciones de las que tú conscientemente no recibes?
0: Ajá, por supuesto. Mira, estas aseguradoras que te estoy hablando, es una mafia.
1: Las ellos aseguradoras tienen, de salud.
0: Claro, no, hombre, es un monstruo. Yo creo que de los más grandes que hay. Obviamente no estoy aceptando nada de eso.
1: ¿Qué tal de las petroleras?
0: Mira, las petroleras, ahí te voy a decir esto. En esta región, en Texas, tenemos el Eagle Ford Shale. Es una zona donde están sacando mucho petróleo. Los mejores trabajos en muchos de estos pueblos chicos son empleos de las petroleras. O sea, ¿con qué conciencia voy yo a atacar a las empresas petroleras que le están dando empleo y les están pagando muy bien a la gente? Yo siempre he dicho, yo no soy nadie para quitarle la manera de darle de comer a tu familia. Yo creo, y obviamente estoy muy consciente de la situación ecológica que existe. La administración de Trump le quitó fondos al Environmental Protection Agency, la agencia para proteger el medio ambiente. Yo no estoy de acuerdo con eso. Obviamente tenemos que encontrar un balance de tener trabajo y a la vez que ellos también están cuidando el medio ambiente. Pero más importante, yo no le voy a quitar ese trabajo, ni voy a decir que las petroleras, o sea, no sé si estás tú en California, uh-huh. O sea, ¿a cuánto está la gasolina en California?
1: Aquí está por arriba de $5 estos días, Bobby.
0: Aquí está como en 3.50, 3.80. Uh-huh. O sea, aquí hay un balance que tenemos que buscar, ¿verdad? Uh-huh. Entonces no se trata de que yo no voy a hacer un demonio de una empresa nomás por decir, esos son los ricos. No. Pero que paguen. Aquí, por ejemplo, hay una empresa de plásticos que vino a una zona en Corpus Christi. Esa empresa chupa un 60%, 65% del agua. Ya no hay agua. Y ellos quieren que la gente del pueblo pague para una planta de desalinización, ¿verdad? O sea, a ver, si ellos están jalando, o sea, están usando 65% del agua, mínimo deben de apoyar con eso. O sea, yo estoy a favor de la justicia y de lo que sea correcto, nada más.
1: Bien. Ahora, ya por último, Babi, la guerra en Irán está desangrando el Medio Oriente, está desangrando también aquí al país, se están perdiendo muchas vidas y la economía pues va para abajo, ¿no? Y además no se le ve fin, aunque va en contra de la opinión pública, no se le ve fin a esta guerra. ¿Qué plan llevas al Congreso?
0: Pues una cosa es el plan de... A ver, para empezar, no veo que la pregunta sea tan justa, porque el Congreso no tuvo ni tomó decisión en esta guerra. ¿Estás de acuerdo? O sea, la Constitución de Estados Unidos dice que el presidente, para armar una guerra, tiene que recibir el apoyo del Congreso.
1: Claro. Pero el Congreso no ha hecho la lucha por ganar la autoridad, Babi.
0: Hacerse cargo y jalar
1: a cuentas al presidente.
0: A ver, si no tienes la mayoría, señor, no tienes el poder. O sea, es muy fácil criticar al Congreso ahorita y los demócratas que están. No tenemos la mayoría. Y si no hay mayoría, ¿cómo vamos a controlar y parar a este señor?
1: No, a eso me refiero. La mayoría republicana del Congreso es justamente la que no está jalando a cuentas al presidente.
0: Así es. Hay que elegir el Partido Demócrata para traer un balance, ¿no? A ver, él tiene mayoría en el Congreso, en el Senado, en la Corte Suprema. ¿Qué más quieres? O sea, él tiene el poder absoluto. ¿Y qué dice el dicho? ¿El poder absoluto qué? Corrompe.
1: Hacia allá iba mi pregunta. En caso ¿sí? de volver a ganar la mayoría, tu partido, el Partido Demócrata, ¿qué procederían a hacer?
0: Para empezar, buscar la manera de controlar la bolsa, porque el Congreso controla la bolsa, el dinero.
1: Uh-huh. La cartera.
0: Desde ahí viene. Uh-huh. ¿Verdad? El señor siempre está pidiendo más. Ahora resulta que él dijo que estamos ganando la guerra y que esto que el otro. Y luego ya resulta que ya no hay misiles y que hay más billones y billones de dólares que necesitan más para hacer más misiles. O sea, esta es una guerra injusta que no debe ni haber pasado. Pero esas son las consecuencias de la gente que votó por el señor, ¿verdad? Ahora, está bien, no me voy a ir a lo que pasó ni al pasado. Tenemos que empezar el cambio con cambiar el Congreso. Y esperemos que cambie el Senado. Ahí estamos peleándolo. Ojalá, ¿no? Es un 50-50. Hay más o menos. O sea,
1: la moneda está en el aire, así es, un volado en estos momentos.
0: Es un volado para el Senado, sí, ¿verdad? Pero es ganar aquí y en el 28 elegir a un presidente, un buen gallo, que nos puede sacar de todos estos problemas.
1: La clave entonces, nos has dicho, es de que en caso de ganar la mayoría del Congreso, tendrían entonces el poder de la bolsa y por lo tanto podrían llegar a controlar el presupuesto militar, el presupuesto de lo que se va a gastar en bombas, en misiles.
0: Así es.
1: Y algún mensaje final que tuvieras, Babi, sé que en próximos días vienes a California, invitado por el congresista, sí, Adam Gray, de este valle en California. ¿Algún mensaje?
0: Así es. Ahí los vemos, voy a cantar con mi grupo. Vamos a estar y nomás les imploro que salgan a votar. Es importante, si ustedes no tienen sus papeles o son residentes, pero conocen gente que sí puede votar, por favor, anímalos a salir a votar.
2: Fue una entrevista de Samuel Orozco con la estrella de la música tejana, Bobby Pulido, candidato demócrata al Congreso por el Distrito 15 en el Valle del Río Grande de Texas. Este es un programa más de nuestra serie Hacia el Voto 2026. Así nos despedimos de esta edición de Línea Abierta, un programa de Radio Bilingüe. 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Jorge Ramírez está en los controles técnicos. María de Jesús Gómez es asociada de producción. Yossi Tiscareño Pereira es productora. Y Desiree Yepes coordina la producción. Samuel Orozco es el director de noticias. Yo soy Chelis López. Gracias. Hasta la próxima.

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0: 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Hola, bienvenidas y bienvenidos a Línea Abierta en Radio Bilingüe, el primer y único programa de conversación y llamadas en español de la radio pública en Estados Unidos. Yo soy Chelis López, gracias por acompañarnos. José Roberto Pulido Jr., o Bobby Pulido, como mejor se le conoce, usa el poder de su carisma y su profunda raíz en el Valle para intentar lograr que un distrito fronterizo regrese a las filas demócratas. Pulido hace campaña en el más competitivo distrito de Texas, apelando a las mayorías latinas con una agenda centrista. Tenemos una entrevista exclusiva para Radio Bilingüe con Bobby Pulido. Antes, vamos con un episodio más de Sin Fronteras, una serie especial para las audiencias de Estados Unidos y México, con análisis sobre grandes acontecimientos que afectan a las y a los latinos en Estados Unidos. Desde Radio Bilingüe en California, esto es Sin Fronteras, una edición especial de Línea Abierta en coproducción con Radio Educación de México.
1: Hola, bienvenidos a Sin Fronteras, la maquinaria radiofónica que encuentra arrastre gracias a la alianza de Radio Bilingüe con Radio Educación. Para aquellos que apenas están descubriendo este espacio, lo describo de la siguiente manera. Sin Fronteras es ese bulldozer que permite derribar cualquier muro, cualquier edificación que pueda dividirnos. Nosotros estamos para demoler esa barda y mejor construir redes de diálogo, de aprendizaje, de encuentro. Yo soy Gerardo Guzmán y hoy en Sin Fronteras, una pequeña comunidad de Texas que limita con Ojinaga, Chihuahua, mantiene su lucha contra el muro de Donald Trump y familias migrantes que se inscribieron en el programa de repatriación voluntaria del actual gobierno para regresar de manera ordenada a sus países de origen, ahora luchan por su liberación, luego de que terminaron recluidos en un centro de detención para familias. Todo eso y más aquí en Sin Fronteras. Así que comencemos este recorrido Sin Fronteras con un muro fronterizo que pone en riesgo el bienestar de una comunidad en Texas. El poblado de Presidio, junto a la frontera con México en Texas, mantiene una lucha contra los esfuerzos de la administración de Donald Trump de construir un muro que pudiese atravesar un sistema de diques, el cual protege a la comunidad de 3,200 habitantes. La localidad del oeste de Texas sostuvo ante el tribunal este mes que el muro pudiese provocar inundaciones y que el gobierno no está cumpliendo la ley mientras avanza a toda prisa con sus planes de construcción. Está con nosotros el alcalde de Presidio, Texas, esta localidad protagonista de esta lucha, John Ferguson. Alcalde, muchas gracias por estar con nosotros.
2: Es un placer estar con ustedes.
1: Alcalde, los abogados del distrito sostienen que los planes del gobierno podrían comprometer el sistema de diques que protege al pueblo de inundaciones repentinas, un problema climático que se ha demostrado puede ser devastador en Texas, y que el gobierno eludió una ley clave que le exige solicitar permiso al Cuerpo de Ingenieros del Ejército antes de construir sobre o cerca de estos diques. Por lo tanto, alcalde, ¿qué riesgos plantea para el poblado de Presidio la construcción de este muro fronterizo?
2: Sí, es una amenaza muy grave para Presidio, porque el diseño del muro, bueno, ellos empezaron nada más quitando varias leyes de medio ambiente, arqueológico, muchas leyes y no están no van a usar ninguna ley para la construcción del muro. Entonces ellos quieren construir el muro, es un porción de la frontera como más de 100 millas sin leyes. Yo como alcalde de la ciudad quiero construir para ofrecer agua o aguas negras, waterline, sewer line. Tenemos que seguir las leyes del estado y del gobierno federal, pero en este caso del muro, ellos no ya quitaron las leyes. Y también, bueno, cuando estamos pensando en el muro aquí muy cerca de Presidio, el diseño del muro puede afectar de una manera muy mal a la comunidad del presidio, porque puede causar inundaciones por el diseño de este muro que está siguiendo la causa de Río Grande. Entonces, sí, es una problemática muy, muy grave para la ciudad, y estamos, ya tenemos una demanda como contra el gobierno. We have a lawsuit para no construir el muro porque de las amenazas de inundaciones aquí en Presidio.
1: Alcalde, ¿cómo va la respuesta ante esta demanda que ustedes ya interpusieron?
2: Sí, ellos pusieron la demanda y el gobierno dice, oh, ustedes quieren usar una ley, Bridges and Harbors Act. Okay, vamos a quitar esa ley también. Entonces, es que es casi, es imposible a ganar contra el gobierno federal. Pero de todas maneras, estamos continuando la lucha en esta manera y a ver qué sale, porque todavía estamos tratando de poner esta demanda contra el gobierno, porque no es nada artificial, es muy, muy realidad, la reality. Entonces, sí, es vale la pena continuar con esta lucha.
1: El gobierno argumenta, alcalde, que no existe un plan definitivo sobre por dónde pasará el muro fronterizo ni cómo se construirá. En cualquier caso, el Departamento de Seguridad Nacional afirma que tiene autoridad para eximir una amplia franja de regulaciones para construir el muro mientras busca reducir a cero el número de personas que cruzan la frontera cada día. ¿Hasta dónde puede llegar el gobierno federal para acelerar esta obra, alcalde?
2: Sí, ellos es como usted dice, acelerar. Es el tema de todo el muro aquí en esta región que se llama Big Bend, the Big Bend region, la región de Texas se llama Big Bend. Y ellos quieren trabajar muy rápido. No, es que no quieren ofrecer chance que nosotros podemos poner un obstáculo o algo. Entonces, sí, en este caso del muro, ellos están pensando poner el muro dentro del dique y el río, pero hay otra posibilidad de poner arriba del dique y es como una, no sé, ahora hay mucho confusión, no hay transparencia. Y bueno, es el razón que estamos luchando en esta manera contra el muro, porque es la amenaza está real.
1: Esta lucha, alcalde, se suma a otras que se han presentado en zonas fronterizas, ahí en el Nacional de Big Bend que usted nos menciona, porque acuérdese que también estallaron protestas en el oeste del estado cuando unas excavadoras comenzaron a despejar el terreno en el Parque Nacional Big Bend y cerca del lugar de la masacre del Porvenir. Allí en 1918, un grupo compuesto por Rangers de Texas, soldados de la caballería de Estados Unidos y ganaderos locales reunió y fusiló a 15 hombres y niños mexicanos desarmados. Es decir, esa zona también guarda un legado histórico importante. Por ejemplo, está lo de la Iglesia Católica de Ruidosa, donde pues también es un emblemático monumento prácticamente de la historia de las comunidades fronterizas mexicanas y estadounidenses cuando vivían como una sola. Activistas y los líderes locales han presentado demandas federales y han emprendido acciones de resistencia como lo que nos está usted demostrando en Presidio. Pero ¿cómo la política migratoria de Donald Trump no solo está transformando ahora la vida de la frontera sur, sino también los vestigios históricos y sagrados de esas comunidades que comprometen a esas comunidades y que pues comparten una frontera con Chihuahua, como es el caso de Presidio, que limita con Ojinaga?
2: Sí. Sus palabras son muy, muy, muy, muy buenas, porque aquí en esta región, aquí en Presidio, Ojinaga, es una comunidad que tiene miles de años donde estaban seres humanos, los indígenas de años, muchos sitios, como usted mencionó, de Porvenir. Es un lugar muy, muy importante. La iglesia de Ruidosa, aquí en Presidio, Hay un sitio de arqueológico muy importante, más allá, hacia Big Ben, también muchos sitios. Pero el gobierno, como digo yo, ellos dicen, hey, vamos a construir el muro y ya. Ellos nada más quieren construir este muro, pero afortunadamente sí hay mucha gente que está luchando aquí. Mucha gente, vale la pena. Por ejemplo, hace como una semana o unos 10 días, el gobernador del estado de Texas por fin dice, hey, no van a construir un muro en el Parque Nacional de Big Ben. ¡Oh, qué bueno! Ya pasaron como 6 meses que no dijo nada, y ahora al fin dice, no vas a... Pero el problema no es nada, es más que el Parque Nacional de Big Ben, es más, es la comunidad de Presidio, es el sitio de Porvenir, el pueblo de Ruidosa, de Candelaria, más allá, hacia del río Texas, hay el parque donde están los, Cave Painting de las cuevas, y muchos sitios que están muy, muy delicados. Entonces, sí, estamos continuando la lucha. Y ahora hay una pausa en Big Ben, pero una pausa no es... Es diferente que no vamos a hacer el proyecto. Es, nada más es una pausa. Entonces, continuamos con la campaña de nuestros esfuerzos, pero todavía continúa el problema.
1: Continúa la lucha, alcalde, sí. Y ustedes mantendrán la batalla. Alcalde, sí, de la ciudad de Presidio, John Ferguson, muchas gracias por estar aquí con nosotros.
2: Un placer. Muchísimas gracias a usted.
1: Tenemos que hacer una pausa, pero al regresar, querían regresar de manera voluntaria a sus países de origen, siguieron las recomendaciones del gobierno de Donald Trump, pero ahora terminaron en un centro de detención. Los detalles al regresar en Sin Fronteras.
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2: 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Esto es Sin Fronteras, yo soy Gerardo Guzmán. Pese a que ya habían solicitado la salida voluntaria a través de la aplicación CBP Home y tenían los vuelos comprados, es decir, los boletos de avión comprados para salir el 13 de julio de este año, Janet Garzón, su pareja, su hija y el esposo de su hija terminaron en custodia de la Agencia de Inmigración y Control de Aduanas el 24 de mayo. Cabe recordar que CBP Home es una plataforma diseñada por la actual administración para aparentemente facilitar la salida voluntaria de migrantes. Para hablar de esta situación nos acompaña Javier Hidalgo. Él se desempeña como director de Asuntos Públicos en Raíces, donde centra su labor en la protección de los derechos civiles y la aplicación del acceso al asilo. Raíces es el Centro de Educación y Servicios Legales para Refugiados e Inmigrantes, cuya sede es Texas. Javier, gracias por tomar la llamada.
3: Gracias a usted.
2: Javier, la familia Garzón se inscribió en esta aplicación para la repatriación voluntaria y tenían todo listo para regresar a su país. Cuando acudieron a la oficina de ICE como parte del proceso de salida, los recluyeron en este centro de detención de Dilley en Texas. Ahí llevan más de un mes recluidos. Javier, ¿qué nos puedes contar de la situación de esta familia, de Janet Garzón y de su familia?
3: De la familia, de la situación, lo que yo voy a decir es un ejemplo muy común. Es algo que está pasando en varias maneras frecuentemente. Hay muchas familias que están dentro del centro de Dilley que están cumpliendo con las reglas, con la ley, haciendo todo lo que deberían hacer, y estaban bajo de un entendimiento que había un acuerdo que si ellos hacen todo lo que deben debajo del acuerdo que de CBP Home, que no tuviera más problemas. Pero eso no es la verdad. Y la verdad es que estamos en un momento que los derechos, las normas, las leyes no importan más que la misión, el goal de esta administración y de ICE para llenar los centros de detenciones y también para borrar y evitar tan muchas familias del país que no son las categorías de gente que ellos quieren que permanezcan en el país. Entonces, quiere decir que es un ejemplo común, no es una excepción, no es una raridad lo que pasó a esta familia.
2: Ahora, Javier, nada más para aquellos radioescuchas que están escuchando por primera vez de esta aplicación de la CBP Home, sabemos de que esta aplicación y su política promete que a través de este proceso tú vas a salir de manera voluntaria, te van a apoyar con el costo de los boletos de avión y aparte te prometen dar $2,600 para que te lleves a tu casa, a tu lugar de origen, una vez que se compruebe que regresaste a tu país. ¿Qué nos puedes explicar o qué le puedes explicar a la audiencia sobre esta aplicación, la de CBP Home?
3: Sí, y hay que entender primero la historia de la aplicación. Y sí, la aplicación anteriormente estaba usada en un distinto manera. Era antes la aplicación que cuando uno quería entrar a los Estados, antes que cruzar, podían usar esa aplicación, y anteriormente se llamaba CBP 1 para hacer una cita para llegar a frontera, a un punto de entrada, y tener tu entrevista con CBP para entrar y seguir con el proceso de asilo o si tenía un permiso, paró, algo así. El gobierno convirtieron esa aplicación a uno para usar en este proceso de salida voluntaria. Salida voluntaria, hay que saber qué es eso. Eso es básicamente una manera que para el gobierno puede evitar o dejarse del proceso legal normal. Es quiere decir que el gobierno no quiere, no importa a ellos, no quieren que sigan con los varios procesos legales que hay que tomar para coger un orden de deportación oficial. Hay que probar varias cosas en un corte de inmigración, es una oficina de una agencia de la administración, pero había que seguir con un proceso legal. CBP Home es una manera que pueden, no tienen que usar ese proceso. Hay que saber que es parte de una más grande misión. Lo que están haciendo, lo que quieren es tan mucha gente salgan que puede. Y que ellos quieren ver los números. Que hay mucha familia, gente saliendo. Entonces, ¿qué ven? ¿Y qué está pasando? Hay mucha presión, hay muchos ejemplos de detención, hay muchas violaciones de los derechos. Y son todo parte de una campaña de presión, a poner presión a la familia de migratorios. Si no quieren sufrir esto abandonan su caso y salen.
2: Aquí el problema, Javier, es de que, como tú nos acabas de describir, parece un patrón específicamente con familias. Porque también está el caso de una familia venezolana de 3 miembros, el señor, la señora que está embarazada, de hecho, y su hija de 7 años, que afirman que fueron objeto de lo mismo que la familia Garzón, que es están ya habían cumplido con todo el proceso del CBP Home, fueron a su check-in, nada más como lo dice también el proceso de salida voluntaria en una oficina del ICE, y es ahí donde los agarran, los ponen bajo custodia y los llevaron al centro de detención de Dili. ¿Por qué? Nos dices que lo que quieren es ampliar las estadísticas, nos dicen que lo que quieren es cumplir con las metas de detención y mantenerlos recluidos por más del tiempo requerido, pero ¿por qué la cita que nos dan en este proceso de salida voluntaria de ir a las oficinas del ICE para hacer el supuesto check-in se convierte ahora en un riesgo de detención?
3: Sí, claro. Okay. Y hay que decir que cualquier cita, hoy en día, cualquier cita con ICE, con USCIS, con cualquier parte del sistema de inmigración, puede convertir en una detención. Okay. Y lo que hay que saber es que usando CBP Home no se da ningún derecho, ninguna protección. Solo quiere decir que, okay, yo estoy en el acuerdo, yo voy a abandonar mi caso, mi pelea para permiso de quedar, y voy a salir, pero no se da uno derecho o un seguro que ICE no se lo van a detener. Es quiere decir
2: no hay ninguna
3: que
2: protección
3: a ICE, no,
2: estar
3: ninguna.
2: En el CBP Home no nos blinda, pues, no nos blinda de la detención, ¿verdad?
3: Exacto. Y para los oficiales, ellos no importan, ellos solo van a ver que, okay, esta persona no tiene hoy en día un permiso oficial para quedarse aquí. Okay, yo puedo cogerlo y ponerlo en detención. Y, okay, es más fácil para nosotros porque ya ellos dijeron que no van a pelear, abandonaron su caso. Y ya tienen los boletos. Es más fácil poner un familia así adentro de detención porque ellos tienen una menor clama para libertad y para salir de nuevo porque ya terminaron con el proceso. ¿Me entiendes?
2: La cuestión, Javier, es de que estas familias ya perdieron sus vuelos, sus boletos, como es el caso de la familia Garzón, que tenían pues el interés de salir. De hecho, la fecha de viaje era el 13 de julio.
3: Ah.
2: Y desafortunadamente, pues ellos ya perdieron su vuelo. Lo mismo le pasó a esta familia venezolana. Ahora, Javier, la cuestión aquí también es el centro de detención de Dili, que es una instalación privada con fines de lucro que alberga a familias y ha sido muy criticada por grupos de defensa de los derechos civiles como Raíces, debido a lo que se ha descrito como un lugar que algunos lo describen como un campo de concentración, otros como un espacio donde las condiciones son verdaderamente inhumanas y en donde hay niños que están sufriendo de estas condiciones. ¿Qué nos puedes describir de lo que ustedes han registrado y de lo que están denunciando por las condiciones de este centro de detención?
3: Así es, exactamente. Es un negocio privado. Todo el sistema de detención de inmigración es por compañías privadas. Y básicamente hay dos compañías grandes que tienen un montón de poder político por ese dinero, billones de dólares fluyendo a ellos, que son fondos públicos, ¿verdad? Fluyendo a ellos. Hay Geo Group y la que están dueños de Dili, CoreCivic. Y es en el interés fiscal de ellos que un par de cosas. Uno, que tienen cuerpos en la cama, ¿verdad? Y también tienen un interés que ganar tan mucho dinero que puede. Eso quiere decir que las condiciones no van a ser los mejores, van a ser los peores, porque no están debajo de las mismas reglas que un cárcel federal en el sistema criminal. Es porque es distinto. Es parte de una ficción de ley que dice que se llama detención civil. Eso quiere decir que estamos deteniéndose por una cosa,
2: delito
3: una
2: administrativo,
3: infracción civil, pero no es un castigo o algo así. En realidad es un castigo.
2: Y hoy en día es considerado mucho, como tortura también dentro de las denuncias, ¿no? Como tortura a estas familias que, como tú nos explicas, cometieron un delito civil administrativo casi similar a una falta de tránsito, digamos.
3: Exactamente. Y las condiciones son horribles. Mira, hay falta de comida saludable, hay falta de servicio médico, hay abusos debajo de los guardias que trabajan ahí. Y cada día están diciendo, si no es alguien como esta familia que ya está en acuerdo de salir de voluntaria, hay presión para cogerlo. Si usted quiere que ese pare, firma aquí para salir a voluntaria. Y a veces, pero no todos ofrecen dinero como lo hacen en TV Home. Y hay que saber que no todo el tiempo los reciben. Pero ¿qué puede hacer uno si llega a su país y no recibe el dinero?
2: Nada. No puede reclamarlo, ¿verdad? Exacto. Por último, Javier, antes de despedirnos, ¿cuál sería entonces la recomendación para aquellas personas migrantes que están ya queriendo regresar a su país, ya no quieren pues lidiar con este estrés, con esta ansiedad, con esta incertidumbre, y ven en la aplicación de CP Home una posibilidad de regresar de manera ordenada y aparte con dinero en la bolsa? ¿Cuál sería la recomendación en estos momentos para esas familias? ¿Evitar esa aplicación? ¿Evitar acudir con tu check-in en las oficinas de ICE? ¿Qué podrías recomendarle a esas familias?
3: Sí, ok. Es muy complicado porque yo no quiero decir que no cumple con la ley, no vaya a su cita, ¿verdad? Porque hay, puede ser implicaciones en lo que puede pasar de nuevo. También, yo no quiero decir que si no tiene estatus, que vayan al aeropuerto sin nada, pero también hay que saber los riesgos de cara a las opciones. Recomiendo que uno hable con un abogado o por lo menos una organización que puede ver más, enfocar más en los datos de situación de cada uno para ver, estos son los riesgos, estas son mis opciones, y hay que decidir cada uno que lleve lo menos riesgo, porque todas las interacciones con el gobierno, si no es un ciudadano, y también con, si tiene ciudadanidad, pero ahora, hoy en día, lleva un riesgo. Pero si fuera yo me doy pausa. Necesito usar esa aplicación para mudarme a mi país. Yo no sé si es necesario o es en mi interés, ¿verdad? Es una buena pregunta. Hay que ver todos los datos. Y hemos escuchado de varios diferentes escenarios. Hay gente que salieron sin problema, pero hay gente que no. Y hay un montón de familias ahora que están en la misma situación que la familia Gazón. Y
2: sí. Entonces, la recomendación aquí sería tomar una pausa, reflexionarlo bien, si es posible. Exacto. Hablar con un abogado, buscar incluso asesoría de su consulado para que también le brinde opciones y pues no precipitarse por la ilusión de que te van a pagar los boletos, de que te van a dar un dinero, porque como tú ya también nos acabas de explicar, pues a veces como reclamo, ya que estoy en mi país de origen, ese dinero que me prometieron. Pero Javier, sí. Te agradecemos muchísimo que hayas estado con nosotros y nos hayas dado esta explicación de lo que está ocurriendo con estas familias que llenaron esta aplicación, que participaron en este proceso de salida voluntaria y ahora están recluidos en el centro de detención de Dilley allá en Texas. Javier, muchas gracias.
3: Gracias a usted, gracias por enfocar en esta historia y muchísimas gracias a ustedes.
2: Javier Hidalgo es director de Asuntos Públicos en Raíces. Raíces es el Centro de Educación y Servicios Legales para Refugiados e Inmigrantes. Él nos habló desde San Antonio, Texas, aquí en Sin Fronteras. Y así es como queremos terminar la edición de hoy de Sin Fronteras. Yo soy Gerardo Guzmán. Hasta la próxima.

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0: Continuamos en esta edición de Línea Abierta a José Roberto Pulido Jr., mejor conocido como Bobby Pulido en el mundo internacional de la música tejana, hace campaña al Congreso de la Nación como candidato al Distrito 15 de Texas. El distrito, que incluye parte del Valle del Río Grande, es de mayorías latinas y después de haber sido demócrata por décadas, se pasó en los últimos comicios al bando republicano y es actualmente gobernado por la representante Mónica de la Cruz. Donald Trump ganó el distrito en 2024. Por 18 puntos, y el nuevo mapa político favorece todavía más el voto republicano. Aún así, la contienda entre Pulido y De la Cruz es la más reñida de Texas y se halla en empate virtual, gracias en parte a la fama artística y las profundas raíces regionales de Pulido y a su agenda centrista. Ambos candidatos, la representante Mónica De la Cruz y su oponente Bobby Pulido, fueron invitados a discutir sus planes. Solo Bobby Pulido, el aspirante demócrata, confirmó. Aquí la entrevista de quien, además de candidato, es autor de la popular canción Desvelado, con el director de Noticias e Información, Samuel Orozco.
1: Bobby Pulido, bienvenido a Línea Abierta y a Radio Bilingüe.
2: Muchas gracias. Saludos.
1: Bobby Pulido, ¿qué tan desvelado andas en la campaña?
2: Uf, más que cuando era cantante. Más que cantante, uf. Es bien difícil. Sí, hacer campaña en un distrito de 11 condados no es nada fácil. Para nada, pero pues es algo que la verdad ha sido algo muy satisfactorio hacerlo y pues la verdad vamos bastante bien en las encuestas, está pintando muy bien.
1: Así
2: un distrito que pensaban que no íbamos a, que nadie iba a poder ganarlo como demócrata y vamos muy bien.
1: Ahora, en la música has ganado bastantes premios y aclamación, inclusive algunos Grammys. No te está yendo nada mal en la música, Bobby. ¿Qué te hizo saltar a la política, hacer carrera como congresista?
2: Pues mira, yo estudié ciencias políticas en la universidad y siempre tuve esa inquietud de querer hacerlo. Yo creo que a esas alturas he logrado muchas cosas muy positivas en mi carrera y sentí yo la necesidad de involucrarme en el proceso político porque nos tocó una representante mala, la verdad.

0: señora. Entonces, pues, o me voy a quejar o hacer algo sobre el asunto, ¿no?
1: Ahora hablemos un poco de los asuntos que seguramente están en la mente de muchos votantes en el Distrito Congresional número 15 de Texas. Texas, sabemos, es el estado con más desasegurados per cápita en todo el país.
0: Así es.
1: Esta es una fama muy dudosa para Texas.
0: Y la
1: cosa va a ir de mal en peor ahora que se comiencen a sentir los grandes recortes al Medicaid y a los subsidios de la Affordable Care Act, del Big Beautiful Bill, pasado por los líderes republicanos y firmado por Trump. ¿Cómo sacar a Texas del hoyo de la desaseguranza? ¿Cómo hacer para que los tejanos y las tejanas puedan ir al doctor sin temor a quedar con deudas médicas de por vida?
0: Mira, la gente aquí es muy trabajadora y lo más importante es esto. Estas empresas, especialmente en la cuestión médica, ahorita tienen todo el poder. Ya los doctores ya no los dejan ser doctores. Las empresas de seguro médicos ya les dicen a ellos, tú tienes que hacer recetar esto, no puedes hacer esto. Entonces, ya tienen demasiado poder. O sea, tienen un monopolio. Y entonces, es extremadamente caro. Todo lo que ellos están haciendo es, o sea, y me da vergüenza hasta pena decirlo, que yo prefiero ir a México para mis servicios médicos, porque son precios accesibles y con buenos doctores y todo. Aquí cuesta 10 veces o 12 veces lo que cuesta en México. O sea, yo no lo quiero gratis. La gente aquí no quiere nada gratis. Lo que pasa es, o sea, ya nos están ahorcando con estos costos. Es increíble. O sea, si te toca estar y tú tienes seguro, terminan cobrando $50 por dos pastillas de Tylenol. O sea, es una mafia.
1: Uh-huh. ¿Qué hay que hacer?
0: La cosa es que tienen demasiado poder las aseguradoras, porque lo que ellos hacen es, pues le están soltando billete para las campañas de mucha gente que están en el Congreso, ¿verdad? Entonces, pues es un sistema que al final de cuentas requiere que peleamos y luchemos para combatir eso. Y más que nada que tengan más competencia.
1: Crear
0: porque
1: más
0: ahorita
1: competencia.
0: Como tienen, o sea, ahorita están coludidos todos.
1: Así que desde el Congreso promoverías entonces partir, fracturar, quebrar el control que los monopolios de la industria médica tienen sobre los seguros, sobre la seguridad médica.
0: Por supuesto, porque no nomás ahí con los servicios médicos, con los farmacéuticos, igual. O sea, ellos no dicen cuánto les cuesta una droga. O sea, la venden y hay intermediarios, ¿verdad? Y esos intermediarios son los que están haciendo todo el billete, pero ahora resulta que esos intermediarios son los mismos, son ellos. O sea, ellos también tienen el intermediario. O sea, entonces están ganando billete sobre billete, ¿no?
1: Ahora, ¿crees que hay que quitarles el control? ¿Crees que el gobierno debe quitarles el control? O sea, ¿crees que habría que aplicar un Medicare para todos?
0: Mira, eso, si no arreglamos ese asunto, obviamente yo creo que vamos para allá. Yo creo que hay otras cosas que tenemos que hacer antes de, y si no podemos, vamos a poder hacer esto, la verdad, pues, si no hay otro recurso, entonces pero no va a ser fácil. Uh-huh. Obviamente es un sistema ya muy arraigado, ¿no? El que tenemos, y eso no es como decir, a ver, ya de un día al otro vamos a prender la llave y ya se va a quitar. A mí me gustaría quitarle más el poder y darle más competencia, porque cuando hay más competencia baja el precio.
1: Vaya, es cierto.
0: ¿Verdad?
1: Ahora, entonces, a propósito de precios, Bobby, un asunto que duele mucho a los tejanos es la inflación, ¿no? Los precios están subiendo, el cheque de la quincena ya no alcanza, la gente tiene que hacer recortes en la lista del mandado. ¿Qué debe hacer el Congreso para devolver algo del poder de compra a la gente trabajadora?
0: Para empezar, estamos en una deuda increíble. O sea, que tenemos la deuda nacional es como nunca he visto yo en mi vida. Yo tengo 53 años, no ha existido una deuda así. Si nosotros no cuidamos el dinero

0: el país. Y la verdad la estamos despilfarrando, ¿no? Tenemos que imprimir más dinero. Y eso sabemos, que cuando tenemos que imprimir más dinero tenemos, o sea, menos valor va a tener el dólar. Por eso todo está bien caro. Por eso entras tú a un Walgreens y gastas $100 y sales con una bolsita. Nosotros como políticos, o sea, yo en mi casa cuido mis presupuestos. Tenemos que también ser buenos con el dinero de la gente que paga impuestos. Eso también implica que la gente multimillonaria y billonaria que no pagan impuestos y se están haciendo riquísimos y riquísimos, ese sistema también, si ellos no pagan y la gente trabajadora está pagando un porcentaje mucho más alto, eso no está bien. O sea, y si quieres el mejor ejemplo, Donald Trump un año pagó $700 de impuestos. Imagínate. O sea, un obrero paga más que eso. Y el señor tiene un avión con su nombre, un helicóptero, edificios, hasta yo creo que tiene un baño de oro, no sé. O sea, eso yo no estoy en contra de la riqueza o la gente que le va bien. Yo creo que como hispanos nosotros siempre aspiramos a eso, ¿no? Pero es asquerosamente, son sinvergüenzas, ¿no? Que una persona normal, trabajadora, tiene que pagar más impuestos desde porcentaje de lo que ganan que alguien muy rico.
1: Ahora, Bobby Pulido, has dicho tú antes en otro medio que el Partido Demócrata dejó de hablar sobre los asuntos de la gente, los asuntos de la economía, de la familia trabajadora, ¿sí? Que no se habla de cómo salir de la pobreza. La gente trabaja y trabaja duro, pero aún así no logra salir de la pobreza. ¿Cuál es tu plan? ¿Cómo salir de la pobreza?
0: Mira, yo te voy a decir, empezando con esto, no nos consideramos pobres. No tendríamos dinero, está bien, pero siempre vivimos con la aspiración de que mañana nos va a ir bien. Yo creo que como hispanos nosotros no nos consideramos pobres, somos humildes, pero que no confundan la cosa. Nosotros no queremos que nos estén dando, pero que no nos quiten. Ahorita no están dejando a la gente trabajar. Que para mí, como raza de nosotros, el trabajo es nuestra fuerza. Nos están quitando la fuerza que nosotros como cultura tenemos. Y eso no se vale.
1: ¿A qué te refieres con que nos están quitando los trabajos?
0: A ver, aquí en el Valle de Texas hay muchísima gente que a través de, te estoy hablando 40 años, 50 años, no hay un edificio aquí que no sea construido sin el trabajo y las manos de migrantes, de gente de México, ¿verdad? O sea, no hay ni un edificio que sea construido así. Pero ya últimamente, cuando ganó este presidente, se están yendo a todos los trabajos de construcción.
1: Sí.
0: Y se están llevando gente. Ya todas las constructoras están pariendo chayotes. O sea, no hay trabajo. No hay quien pueda hacer esta mano de obra. ¿Por qué? Porque no hay escuelas que te enseñan a hacer esto. O sea, nos acostumbraron a una forma de hacer las cosas y de un día al otro la están quitando. Y eso no es la cosa más importante. La cosa más importante es que hay mucha gente buena, ¿verdad? Que llevan 20, 25 años aquí, nunca han cometido un delito, son gente buena, que ahorita se los están llevando, dejando familias y gente aquí.
1: Estás hablando llorando de los trabajadores inmigrantes, no. Estás hablando de los trabajadores, claro, que son inmigrantes.
0: Sea, pues esta administración, este presidente, vendió la idea a la gente que iban a sacar la gente mala, ¿verdad? Uh-huh. Ese fue el pretexto. Ah, no, la gente mala, pues ¿quién va a defender a la gente mala? A nadie. O sea, nadie quiere que la gente que están cometiendo delitos, robando y haciendo las cosas, o no sé, o manejando ebrios. Está bien, o sea, nadie está diciendo no quites a esas personas, pero hay mucha gente noble que nunca ha hecho nada más que buscar un trabajo para sacar adelante a su familia y los están sacando. Sí. Entonces nadie gana. Este nomás es una forma de es un ataque sobre la gente hispana. Esa es una realidad.
2: Es el candidato demócrata al Congreso por el Distrito 15 de Texas, Bobby Pulido, en entrevista con Samuel Orozco. Pausa y regresamos.
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2: Continuamos en esta edición de Línea Abierta. Hoy presentamos una entrevista con Bobby Pulido, candidato demócrata al Congreso por el Distrito 15 de Texas, el más competido puesto al Congreso en ese estado fronterizo. Sigamos escuchando.
1: Donald Trump llegó a la segunda presidencia prometiendo la mayor operación de deportaciones masivas en toda la historia del país, más grande que la operación Wetback, más grande que las repatriaciones masivas de los años 30. Dijo que limpiaría de criminales a las comunidades, pero lo cierto es que está barriendo con toda la gente trabajadora, parejo, ¿no? Así que ahora, el asunto es de que el Congreso le está dando todo lo que le está pidiendo Trump, ¿no? Está votando por criminalizar a las familias inmigrantes y por dar miles de millones de dólares más para armar a los escuadrones de ICE, los de los operativos.
0: Sí, porque él tiene amenazado a todo el Congreso.
1: Ahora, uno que otro demócrata le dio su voto. ¿Qué les dirías tú a esos demócratas?
0: No estoy de acuerdo con su voto. Algunos de esos demócratas que votaron son mis amigos, pero no quiere decir que yo estoy de acuerdo con eso. ¿Sí me entiendes?
1: Entonces, ¿qué harías en el Congreso si tuvieras en estos momentos el micrófono del Congreso? ¿Cuál sería?
0: Pues tienes el micrófono, precisamente lo que estoy haciendo contigo ahorita, o sea, hablando sobre este asunto, ¿verdad? Porque con las ideas y la voz que uno tiene, pues obviamente, o sea, no existe una varita mágica, como bien lo sabes. O sea, estoy corriendo para ser una voz de 435 en el Congreso, pero Dios me dio una voz y la gente me está, con el favor de Dios, eligiendo para tener esa voz y platicar y hablar sobre estas cosas que están pasando, y aparte votar de acuerdo con lo que favorece al distrito. De eso se trata, ¿no? Ellos dijeron, no, pues la verdad, le vendieron la idea de que si sacas a la gente indocumentada, que todo iba a mejorar. Y te voy a decir que fue todo lo contrario. Las cosas no mejoraron. La economía está del nabo. Ahorita aquí en el Valle de Texas está del nabo, congelada.
1: Bueno. Ahora, hablando sobre otro tema también, sobre este mismo asunto, Bobby, Lorenzo Salgado Araujo fue ejecutado en Houston por agentes de ICE cuando iba al trabajo. Sí. Él era un hombre de familia. Tomando en cuenta la inmunidad de la que gozan los federales, ¿cómo jalar a cuentas a los implicados, a los responsables? ¿Cómo hacer justicia a la familia de Lorenzo Salgado Araujo?
0: Mira, va a ser un proceso. Y te lo digo por esta razón. El Departamento de Justicia, el Procurador General en este Estados Unidos, sirve bajo el mando del presidente. Para bien o para mal, este presidente va a estar ahí 2 años más después de esta elección en noviembre, ¿verdad? Obviamente, ahí ganando la mayoría en el Congreso, pues va a haber investigaciones, porque ya teniendo la mayoría, ya cambia todo el asunto. Y cambia también, o sea, obviamente fueron muy mañosos en adelantarse con el presupuesto de ICE. Entonces, ellos ya tienen su billete para los próximos 2 años también. Y es algo muy lamentable. Pero no podemos agachar la cabeza, no podemos quedarnos quietos, ¿verdad? Tenemos que luchar, tenemos que pelear. Y con el favor de Dios, no nada más es ganar aquí el 26, es ganar en el 28 la presidencia. Ahí es donde se va a empezar a ver el cambio verdadero, y ojalá que nosotros como Congreso y como representantes tomemos como prioridad una reforma migratoria para que no tengamos gente que está aquí viviendo con miedo de ser deportado o separado de su familia.
1: Pues se nos queda un poco más que hablar sobre esto de ICE y la patrulla fronteriza, lo que ya no tenemos mucho tiempo, así que quisiera aprovechar lo que nos queda de tiempo, Babi, para otro par de temas. Tú te has pronunciado contra los grandes recortes de impuestos que le dan privilegios a las corporaciones, a los supermillonarios, ya nos lo has comentado en esta entrevista. ¿En tu campaña tú aceptas donaciones de las corporaciones?
0: No he aceptado, o sea, yo creo que son, yo tampoco, a ver, te voy a decir algo, yo no voy a decirte que todas las corporaciones son malas, soy capitalista, ¿estás de acuerdo? O sea, yo no creo que todas las corporaciones es el diablo, simplemente que hay que para que paguen sus impuestos.
1: Mira, ¿tienes algún tipo de corporaciones de las que tú conscientemente no recibes?
0: Ajá, por supuesto. Mira, mira, estas aseguradoras que te estoy hablando del es una mafia.
1: Las ellos aseguradoras tienen, de salud.
0: Claro, no, hombre, es un monstruo. Yo creo que de los más grandes que hay. Obviamente no estoy aceptando nada de eso.
1: ¿Qué tal de las petroleras?
0: Mira, las petroleras, ahí te voy a decir esto. En esta región, en Texas, tenemos el Eagle Ford Shale. Es una zona donde están sacando mucho petróleo. Los mejores trabajos en muchos de estos pueblos, chicos, son empleos de las petroleras. O sea, ¿con qué conciencia voy yo a atacar a las empresas petroleras que le están dando empleo y les están pagando muy bien a la gente? Yo siempre he dicho, yo no soy nadie para quitarle la manera de darle de comer a tu familia. Yo creo, y obviamente estoy muy consciente de la situación ecológica que existe. La administración de Trump le quitó fondos al Environmental Protection Agency, la agencia para proteger el medio ambiente. Yo no estoy de acuerdo con eso. Obviamente tenemos que encontrar un balance de tener trabajo y a la vez que ellos también están cuidando el medio ambiente, pero más importante, yo no le voy a quitar ese trabajo, ni voy a decir que las petroleras, o sea, no sé si estás tú en California, o sea, ¿cuánto está la gasolina en California?
1: Aquí está por arriba de $5 estos días, Bobby.
0: Aquí está como en 3.50, 3.80. O sea, aquí hay un balance que tenemos que buscar, ¿verdad? Entonces no se trata de que yo no voy a hacer un demonio de una empresa nomás por decir, esos son los ricos. No. Pero que paguen. Aquí, por ejemplo, hay una empresa de plásticos que vino a una zona en Corpus Christi. Esa empresa chupa un 60%, 65% del agua. Ya no hay agua. Y ellos quieren que la gente, la gente del pueblo pague para una planta de desalinización, ¿verdad? O sea, a ver, si ellos están jalando, o sea, y están usando 65% del agua, mínimo deben de apoyar con eso. O sea, yo estoy a favor de la justicia y de lo que sea correcto, nada más.
1: Bien. Ahora, ya por último, Babi, la guerra en Irán está desangrando el Medio Oriente, está desangrando también aquí al país, se están perdiendo muchas vidas y la economía pues va para abajo, ¿no? Y además no se le ve fin, aunque va en contra de la opinión pública, no se le ve fin a esta guerra. ¿Qué plan llevas al Congreso?
0: Pues una cosa es el plan de... A ver, para empezar... No veo que la pregunta sea tan justa, porque el Congreso no tuvo ni tomó decisión en esta guerra. ¿Estás de acuerdo? O sea, la Constitución de Estados Unidos dice que el presidente para armar una guerra tiene que recibir el apoyo del Congreso.
1: Pero el Congreso y el señor no ha hecho la lucha por ganar la autoridad, Babi.
0: Hacerse cargo y jalar
1: a cuentas al presidente.
0: A ver, si no tienes la mayoría, señor, no tienes el poder. O sea, es muy fácil criticar al Congreso ahorita y los demócratas que están, no tenemos la mayoría. Y si no hay mayoría, ¿cómo vamos a controlar y parar este señor? No,
1: a eso me refiero. La mayoría republicana del Congreso es justamente la que no está jalando a cuentas al presidente.
0: Así es. Hay que elegir el Partido Demócrata para traer un balance, ¿no? A ver, él tiene mayoría en el Congreso, en el Senado, en la Corte Suprema. ¿Qué más quieres? O sea, él tiene el poder absoluto. ¿Y qué dice el dicho? ¿El poder absoluto qué? Corrompe.
1: Hacia allá iba mi pregunta. En caso ¿sí? de volver a ganar la mayoría, tu partido, el Partido Demócrata, ¿qué procederían a hacer?
0: Para empezar, buscar la manera de controlar la bolsa, porque el Congreso controla la bolsa, el dinero.
1: Uh-huh. La cartera.
0: Desde ahí viene. Uh-huh. ¿Verdad? El señor siempre está pidiendo más. Ahora resulta que él dijo que estamos ganando la guerra y que esto que el otro. Y luego ya resulta que ya no hay misiles y que hay más billones y billones de dólares que necesitan más para hacer más misiles. O sea, esta es una guerra injusta que no debe ni haber pasado. Pero esas son las consecuencias de la gente que votó por el señor. ¿Verdad? Ahora, está bien, no me voy a ir a lo que pasó ni al pasado. Tenemos que empezar el cambio con cambiar el Congreso. Y esperemos que cambie el Senado. Ahí estamos peleándolo, ojalá, ¿no? Es un 50-50, hay más o menos. O sea,
1: la moneda
0: sabe,
1: está en el aire, así es, en estos momentos.
0: Es un volado para el Senado, sí, ¿verdad? Pero es ganar aquí y en el 28 elegir a un presidente, un buen gallo, que nos puede sacar de todos estos problemas.
1: La clave entonces, nos has dicho, es de que en caso de ganar la mayoría del Congreso, tendrían entonces el poder de la bolsa y por lo tanto podrían llegar a controlar el presupuesto militar, el presupuesto de lo que se va a gastar en bombas, en misiles.
0: Así es.
1: Y algún mensaje final que tuvieras, Babi, sé que en próximos días vienes a California, invitado por el congresista sí. Adam Gray de este valle en California. ¿Algún mensaje?
0: Así es. Ahí los vemos, voy a cantar con mi grupo. Vamos a estar y nomás les imploro que salgan a votar. Es importante, si ustedes no tienen sus papeles o son residentes, pero conocen gente que sí puede votar, por favor, anímalos a salir a votar.
2: Fue una entrevista de Samuel Orozco con la estrella de la música tejana Bobby Pulido, candidato demócrata al Congreso por el Distrito 15 en el Valle del Río Grande de Texas. Este es un programa más de nuestra serie Hacia el Voto 2026. Así nos despedimos de esta edición de Línea Abierta, un programa de Radio Bilingüe. 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Jorge Ramírez está en los controles técnicos. María de Jesús Gómez es asociada de producción. Yossi Tiscareño Pereira es productora. Y Desiree Yepes coordina la producción. Samuel Orozco es el director de noticias. Yo soy Chelis López. Gracias. Hasta la próxima.

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8: Esta polca lleva el nombre de Una Noche en Santa Rosa, composición de Chencho Cárdenas. Es la que les dio la fama a los hermanos Cárdenas. Gracias a ustedes, estimados amigos, que nos han dado su apoyo para nuestra música instrumental. Los Cárdenas no hemos ganado dinero, porque no hemos vivido de la música, pero sí hemos ganado aplausos y muchos amigos, que es lo más importante para nosotros. Agradecemos mucho, queridos amigos, el apoyo que hemos tenido de ustedes durante 47 años de grabaciones. En nombre de Lupe, y de Neto, y de un servidor, Chencho Cárdenas, muchas gracias a los amigos de México.

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2: ¿Qué tal? Les saluda Citlali Sáenz. Bienvenidos a este despacho informativo. La fiebre del valle es una enfermedad causada por un hongo que vive en la tierra y representa un riesgo especialmente para quienes viven o trabajan en zonas donde el suelo puede levantar polvo. Justamente agosto es el mes de la concientización sobre la fiebre del valle. La preocupación aumenta en medio de las condiciones de sequía que han dejado más terrenos agrícolas sin sembrar y pueden favorecer la exposición al polvo. A esto se suma otro elemento. Los primeros síntomas de la fiebre del valle pueden confundirse con los de una gripe u otras enfermedades respiratorias, lo que puede retrasar el diagnóstico y el tratamiento. El doctor Ilan Shapiro, pediatra, corresponsal jefe de salud y responsable de asuntos médicos de Altamed Health Services, nos explica qué es la fiebre del valle y cómo se produce esta infección causada por un hongo que se encuentra en el suelo.
3: Platicar de la fiebre del valle es importante, ya que es hecha por un hongo que al momento que nosotros estamos trabajando en el campo, estamos expuestos a la tierra que puede haber este hongo se mete en los pulmones. Generalmente lo vemos mucho también en California y también en Arizona, y ese polvo que respiramos es justamente el que transmiten las esporas y hace que se meta justamente a los pulmones.
2: Aclara que la fiebre del valle no se transmite de persona a persona como ocurre con otros virus o infecciones respiratorias.
3: No se transmite de persona a persona. Generalmente es justamente la exposición directa con el polvo contaminado.
2: También explica cuáles son los primeros síntomas, cómo comienza la enfermedad y cuáles son las opciones de tratamiento.
3: Generalmente los síntomas comienzan 1 o 3 semanas después de la exposición. Empieza con tos, fiebre, cansancio, dolor del pecho. Suena como si fuera prácticamente influenza, pero realmente no lo es. Y lo importante es tratar de utilizar un medicamento, porque muchas veces no hay ninguna mejora.
2: El doctor Ilan Shapiro advierte que aunque muchas personas pueden presentar síntomas leves o recuperarse, en algunos casos la infección puede propagarse a otras partes del cuerpo y provocar complicaciones graves.
3: 1 de cada 100 personas que tenga esta fiebre del valle puede tener una enfermedad diseminada. Quiere decir que llega esa infección a otras partes del cuerpo, como la piel, los huesos, articulaciones o hasta el sistema nervioso, el cerebro. Y es algo que no queremos tener.
2: Nos explica quiénes tienen mayor riesgo de contraer la enfermedad y en qué lugares existe una mayor posibilidad de exposición al hongo.
3: Al momento que nosotros, por ejemplo, estamos trabajando en áreas agrícolas, estamos trabajando, por ejemplo, en construcción, estamos removiendo mucho de estas cosas y estamos creando aerosol, o sea, prácticamente que levantamos ese polvo, es la perfecta manera de que este hongo que vive en muchos lados tengamos esa exposición.
2: El doctor Ilan Shapiro alerta que algunas condiciones de salud como la diabetes pueden aumentar el riesgo de desarrollar una enfermedad más grave o complicaciones.
3: Lo que más me preocupa es que al momento que nosotros tenemos exposición, pues lógicamente si tenemos diabetes, tenemos presión arterial alta, tenemos otros problemas médicos que ya están ahí, estas infecciones pueden ser todavía mucho peores, porque nuestro cuerpo no está listo para poder lucharlo de una mejor manera.
2: Reconoce que uno de los problemas es que los síntomas pueden confundirse con una gripe u otra enfermedad respiratoria, por lo que algunas personas no buscan atención médica a tiempo.
3: Si nos estamos sintiendo mal, nos está faltando el aire, no estamos pudiendo comer, tenemos fiebres altas, eso ya es suficiente sin esperarnos ni un minuto más para que busquemos atención médica.
2: También comenta qué medidas podemos tomar para reducir la exposición al polvo y evitar las zonas donde pueda encontrarse ese hongo.
3: De entrada, lo primero que tenemos que empezar a hacer es evitar las zonas con mucho polvo, excavaciones y construcción. Eso nos puede ayudar definitivamente. Si vivimos cerca de eso, tener las ventanas cerradas. Muchas veces los filtros de aire pueden ayudarnos y asegurarnos que el aire acondicionado tenga filtros que sean efectivos.
2: ¿Y qué pueden hacer las personas que trabajan en estas áreas y que por la naturaleza de su empleo no pueden evitar la exposición al polvo? Escuchemos al doctor Ilan Shapiro.
3: Es asegurarnos de utilizar las mascarillas N95. En dado caso que tengamos que trabajar en esa área, nos puede hacer una gran diferencia, porque la N95 sí ayuda a prevenir que esas esporas, esos huevecillos, por llamarlo así, de los hongos, entren a los pulmones. Y desgraciadamente actualmente no existe ninguna vacuna contra la fiebre del valle. Por eso es importante saber cuáles son los síntomas y saber que sí hay tratamiento, pero no una vacuna.
2: Y es así como llegamos al final de este servicio informativo. Soy Citlali Sáenz. Cuídense mucho. Hasta pronto.
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0: Óigame nomás. Muy buenas tardes tengan todos y cada uno de ustedes, donde quiera que nos acompañen. Bienvenidos un día más a este su programa Arriba al Norte. ¿Cómo la está pasando en casita? La está pasando fantástico, porque puesto que el día de ahora no está caliente, no está frío, pero está chipoteando poquitito, bien, las primeras chipoteaditas del año. Así es que a usted le damos la bienvenida a este su programa Arriba al Norte, y le invitamos cordialmente para que nos acompañe a hacer este su programa, nada menos que con su línea telefónica 559-264-9191. Somos Radio Bilingüe en el corazón de Fresno, KSJB, Radio Bilingüe 91.5 desde Fresno, California. Nos encontramos en un día jueves del 2026, y por supuesto a usted le damos la bienvenida, le decimos dónde anda, qué anda haciendo, a nuestros trabajadores del campo, a todos los que andan cortando la uva el día de ahora. Parece que es un día muy bonito para cortar, puesto que no está lloviendo ni está caliente. Así es que pues está un poco húmedo, compadre. Tome poquita, bastante agüita. ¿Por qué? Porque la humedad también causa un poquito malestar. Así es que pues esos tableros que andan haciendo la uva, puesto que nos están pagando bien, también esos gondoleros, la gondola está ahorita en un buen precio. Así es que a echarle ganas hasta aquí en el Valle de San Joaquín, hasta que se termina, hasta donde se termine. Por en esta área, por allá en Deleno, empezamos y ya estamos por aquí nada menos que en el Valle de San Joaquín. Y ahí vamos, dijo el ingeniero. ¿Y usted qué le pasa al día de ahora? Miren nomás, mi ingeniero viene bien húmedo. ¿Por qué le pasó? Dice que porque se echó un clavo allá afuera en la alberca. Bendito sea Dios. Se echó un clavo, pero de soquete. Mientras tanto, pues nosotros le decimos la hora exacta. Ya son las 2 de la tarde, 14 minutos. Hágase un lado. Móntela, móntela, mi ingeniero, móntela. Después de este anuncio, usted se tira. ¿Qué le parece? La avienta, la suelta o la agarra, como usted quiera. Pero la onda. Mientras tanto, pues, ¿qué le parece si nosotros le decimos que tuvimos la bonita participación de... empezamos con una polquita bonita, nada menos con los doneños, y nos vinieron a ofrecer ese tema precioso, y se llama... ¿cómo se llama ese? Esa polquita que nos ofrecieron los doneños. El sub y baja. Los troqueros nos vinieron a ofrecer un tema precioso, por supuesto, y se llama... Arrastrando los pasos. Y pues mis alegres, mis pioneros de la música norteña, los pioneros de por allá, ¿de dónde? De Nuevo León, nos vinieron a ofrecer ese tema precioso, y se llama nada más ni nada menos que El Golpe Traidor. Por la espalda cualquiera es valiente, como mi ingeniero. De cualquier manera, pues le decimos exactamente, exactly, como dice mi ingeniero. 15 minutos después de las 2 de la tarde, hora de enviarle un mensaje y enseguida regresar para enviarle más música de Volantín Ping-Pong. Hágase un lado, esos trabajadores del campo, esos desvelados, esos regadores de por allá, del Babo Company, nada menos que los reyes del charco. ¿Cómo andamos? Con, por supuesto, también los que andamos por acá, los borregueros. El día de ahora dicen que andan un poquito los borregos alegres y con la pelusa bien humedita, bien sabroso, andan perjugueteando en el field. Esos borregueros se encuentran por allá en Bayola, en Kerman y cerca de Chochila. Mientras tanto, pues con permiso, compadre, hágase un lado, porque ahí le voy.
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tristeza tremenda. Otra, si no se equivoca, pues Manny, Manny, lo que nos interesa, Manny, Manny, el muerto al vivo, y al joyo, y el vivo al baile, ¿qué le parece? Bueno, a ver cómo se diga, pero me entendió. Ahí tuvimos, le acabamos de presentar, amigo nuestro, la bonita participación, nada más ni nada menos, del Té Caballero, de este señorón, nada menos que los Cachorritos de Juanito Villarreal. Nos vinieron a ofrecer el tema que lleva por nombre Mis 20 Viejas, Mis 20 Mujeres. Y por supuesto también tuvimos la participación del Conjunto Primavera con un grupo precioso y se llama Mírame de Frente y Dime lo que quieras, pero no por la espalda, papi. Y también, pues miren nomás, Ramoncito Ayala y los Bravos del Norte nos vinieron a cantar una canción bien bonitita y se llama En Trocitos. ¿Qué le parece? A través de Radio Bilingüe, con mucho gusto, vamos a enviar un saludazo a todos y cada uno de ustedes, diciéndoles a los que se encuentran manejando por estas autopistas del Valle de San Joaquín, distintos freeways, a distintos lados, a distintas partes, manejen con precaución. Recuerde que en casita lo esperan con unas enchiladas bien sabrosas o con un pozolito en la noche, que qué bárbaro. Así es que con mucha precaución, no haga daño ni que le hagan daño. Y también vamos a enviar un saludo a los de las 18 Morenas, también vamos a enviar un saludo a los taxistas, a los panaderos, carniceros y a quién más, a mis trabajadores del campo. Me quito el sombrero con usted, a esos lecheros, ese grupazo, ese a esos desvelados, ¿cómo dijeron que se llaman? Ahorita lo busco, los desvelados, y también nada menos a los reyes del charco de por allá de Corcorán. Así es que pues, con mucho gusto le vamos a enviar un saludazo a esos que se encuentran manejando esas maquinotas tan grandotas que andan volteando la tierra, levantando pierdotas y aventándolas para allá, como lo hace nada menos que el de la máquina 501. ¿Qué le pareció, compadre? Fuertísimo el señor. Dice que está tan fuerte que se parece a Sansón. Ajá. Dijo mi ingeniero y yo no lo dije. Bueno, vamos a enviar un saludo también nada menos que para el compadre Miguel Sánchez, que nos acompaña por allá en Salt City, Utah, y a mi comadre, a la tocaya Sonia, con mucho gusto, que está haciendo las enchiladas estilo Monterrey, un pedacito de carnita y un pedacito de quesito y un pedacito de cebolla, así es que mitad de enchilada y mitad de comida. Así es que pues también vamos a enviar un saludo a los lloriquiones de parte de el Máquina 501, ¿qué le parece? También le mandamos un saludo para el señor José Carrillo, que nos acompaña por allá en Tulare. Vamos a saludar a su hijo Noel Carrillo, que trabaja por aquí en Fresno, y por supuesto a su señora esposa Carmen Carrillo. También vamos a dar un saludo para Poncho, el de las 18 Morenas, que se encuentra transitando por estas autopistas del Valle de San Joaquín, va rumbo para San Francisco. También vamos a enviar un saludo para Tony, el de la Trencita de Fresno. ¿Qué tal, Tony? ¿Cómo se encuentra? Mire nomás, qué guapetón, cómo se mira guapo con esa trencita. Ay, ay, ay. Cuidado, porque si hay una bronca, con la trenza lo acaban. Y también vamos a enviar un saludo para todos y cada uno de ustedes que tan amablemente nos acompañan un jueves tras jueves a través de Radio Bilingüe, y este es su programa Arriba al Norte. Y mi ingeniero, con mucho gusto y con mucho placer, ahí le voy. ¿Qué tenemos por aquí? Nada por acá, nada por allá. ¡Ay! Óigame nomás, compadre, pégese un grito de las viejitas, pero bonitas. Flor de Capomo.

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1: Los cambios que se dan en el cuerpo de la mujer durante el embarazo y después de dar a luz pueden causar en algunas la llamada depresión posparto. La doctora Carolina Reyes, una reconocida obstetra, explica.
2: Hay varios cambios en el embarazo. Hablamos sobre la energía que uno puede tener durante el embarazo. Un poquito más energía de lo que uno tiene cuando no está embarazada. Pero ya cuando tiene el parto, se le aplazó la placenta, ya no tiene esas hormonas y se siente más cansada. Y si uno tiene riesgo de tener depresión, ese es el tiempo que es más riesgoso.
1: Si después del parto la madre tiene problemas para dormir, no come bien o no se siente bien, es momento de llamar a su médico. Y siempre es recomendable visitar su doctor de 4 a 6 semanas después del parto para evaluar si hay un riesgo de depresión. Un mensaje de la serie Creciendo con Apoyo.
3: ¿Supiste que por poco se muere la pareja de la Rosy?
4: No.
3: Lo bueno es que le aplicaron naloxona y pues sobrevivió.
4: ¿La Nalox qué?
3: Naloxona, el medicamento que sirve para tratar sobredosis.
4: ¿Pues qué tomó?
3: Parece que consumió una droga muy fuerte. Dicen que la pastilla tenía fentanilo.
4: ¿Qué?
3: Sí, en lo que llamaban al 911, alguien que tenía naloxona se la puso de inmediato.
4: ¡Wow! No sabía.
3: Gracias a la naloxona, ese compa ahora vive para contarlo.

Óigame nomás. Ayer presentamos, amigo Nacho, la bonita participación de los hermanos Vega, nada menos con ese tema precioso, y se llama Sergio Vega, nos vino a ofrecer el tema Arráncame a puños, pero no los ojos, mija, porque con qué te miro, ¿dónde te aguacho? Bueno, Día del Trabajador Agrícola, domingo 30 de agosto del 2026, completamente gratis, en el 326 Broadway Street de Kings Quay, en Kings City. A las 12 de la tarde, empezará a las 12 del mediodía y terminará a las 5 de la tarde. Recuerde el Día del Trabajador Agrícola, domingo 30 de agosto, del 12 a 5 de la tarde, en la ciudad de King City, California, en el 326 Broadway Street, donde, dándole gracias a todos los trabajadores del campo, en el evento habrá comida, premios, música, diversión para toda la familia, servicios de diferentes agencias de la comunidad, chequeo de salud y dental. Evento familiar completamente gratuito, Radio Bilingüe estará presente, pase a saludarnos a nuestro puesto, con música en vivo de los cadetes de Rigoberto Cantú y los elementos de la Costa Super Impacto, servicio público de esta emisora KSJB Radio Bilingüe.

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0: Óigame nomás. Nada tenemos y dormimos a pierna suelta, muy bien, bien tirada la bolita. Y le presentamos, amigos nuestros, la participación de estos señores de por allá, nada menos Purichito, Chihuahua, nada menos los caballeros que cantan requete bien, y el dueño de mi quincena, Miguelito, bendito sea Dios, que como estás precioso, si viera, comadre, qué taquito de ojo me estoy echando. Bueno, los rieleros del norte nos vienen a ofrecer este tema precioso y se llama Pierna Suelta, también otro dueño de mi quincena, bendito sea Dios, afortunada la viejona. Nada menos que Gerardo Reyes, el güero Gerardo Reyes de por allá de Balsas, Guerrero, nos vino a ofrecer ese precioso tema, preciosísimo tesoro musical. Nada más, ¿cómo se llamó? El compartido, compa, te hablan, Mendoza.
1: Ay, te hablan.
0: Bueno, también vamos a, le tuvimos la bonita participación de los Dinámicos del Norte y el tema preciosísimo que se llama El Corazón del Valle de Texas, El Corazón de la Estrella Solitaria, nada menos Corazón de Texas. Y también La Muerte cruzó el Río Bravo con la participación de estos caballeros, los Broncos de Reynosa, ese Paulino Vargas, chaparrito pero picoso. Como dijeron por allá, chiquitos, grandotes y aunque me peguen, y chiquitos, ay papi, para desquitarme. Y por supuesto, Carlitos y José, mi chaparrito, nos vinieron a ofrecerse ese precioso tema y se llama Flor de Capomo. A través de Radio Bilingüe le decimos que vamos a enviar un saludazo para quien nos dijeron por aquí. Vamos a enviar un saludo para Humberto, para Tobías y para Saúl y para quien nos dijera, ahí nos acompañan en Paso Robles. Esos guaineros, con mucho gusto, contando postes a llegar a su casa, bendito sea Dios. Vamos a enviar también un saludo para Poncho, el de las 18 Morenas, que va rumbo para San Francisco. También saludamos a Tony de la trencita de por aquí de Fresno. Saludamos a los regadores de por allá del Baseball Company, a los Reyes del Charco, con mucho gusto. Vamos a enviar un saludo por aquí, un salivazo para poder agarrar esta hojita. Vamos a enviar un saludo para quien nos dijeron por aquí, para... ¡Ay, qué nombre tan trabajoso! Lobio Orejel. Lobio Orejel. Lobio Orejel. ¿Lo dije bien, oiga? Jovio Lobio Orejel, ¿eh? Así es que, pues, si no lo dije bien, corríjame. Orejel que nos... Cegueda. No, este es Armando Cegueda. Lobio Orejel que nos acompaña por acá en el lado de Kerman. Anda juntando la nada menos que la almendra, a todos sus compañeros de labores, con mucho gusto. Y también vamos a enviar un saludo para Armando Ocegueda, que nos acompaña en Baicelia. También saludamos al compadre Juanito Estrada, de por aquí, ¿de dónde? De Easton. También saludamos a Mario Díaz, que nos acompaña por allá en Miguel Alemán, Tamaulipas. Al Cricri le vamos, al Cricri le enviamos la canción El Compartido. Hijo de su compadre Cricri. No sé qué, estoy jugando. A mí me encanta jugar con usted. Bueno, vamos a enviar un saludo para la comadre Lilia Garza, que nos acompaña por ahí en casita haciendo tortillas al estilo de Texas con esa harina tan sabroso. Y con permiso, compadre, vamos a enviar el saludazo nuevamente, nada menos para los desvelados, el club de los desvelados de por acá de Paso Robles, ya lo dijimos, para Humberto, para Tobías y para Zulito, le dicen Zulito, ¿eh? Dicen que quieren escuchar una canción bonita que a Lupe Reyes, pues yo no sé. Hace un lado, ese señor de las canas, ese señor de la máquina 501, ahí le voy. Escóndase, mijo, escóndase. Máquina 501, hazme un ladito, hazte un ladito y hazme un campito por ahí. Comadre, hazte un lado porque ahí va Lupe Reyes.

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2: ¿Qué tal? Les saluda Citlali Sáenz. Bienvenidos a este despacho informativo. La fiebre del valle es una enfermedad causada por un hongo que vive en la tierra y representa un riesgo especialmente para quienes viven o trabajan en zonas donde el suelo puede levantar polvo. Justamente agosto es el mes de la concientización sobre la fiebre del valle. La preocupación aumenta en medio de las condiciones de sequía que han dejado más terrenos agrícolas sin sembrar y pueden favorecer la exposición al polvo. A esto se suma otro elemento. Los primeros síntomas de la fiebre del valle pueden confundirse con los de una gripe u otras enfermedades respiratorias, lo que puede retrasar el diagnóstico y el tratamiento. El doctor Ilan Shapiro, pediatra, corresponsal jefe de salud y responsable de asuntos médicos de Altamed Health Services, nos explica qué es la fiebre del valle y cómo se produce esta infección causada por un hongo que se encuentra en el suelo.
3: Platicar de la fiebre del valle es importante, ya que es hecha por un hongo que al momento que nosotros estamos trabajando en el campo, estamos expuestos a la tierra que puede haber este hongo se mete en los pulmones. Generalmente lo vemos mucho también en California y también en Arizona, y ese polvo que respiramos es justamente el que transmiten las esporas y hace que se meta justamente a los pulmones.
2: Aclara que la fiebre del valle no se transmite de persona a persona como ocurre con otros virus o infecciones respiratorias.
3: No se transmite de persona a persona. Generalmente es justamente la exposición directa con el polvo contaminado.
2: También explica cuáles son los primeros síntomas, cómo comienza la enfermedad y cuáles son las opciones de tratamiento.
3: Generalmente los síntomas comienzan 1 o 3 semanas después de la exposición. Empieza con tos, fiebre, cansancio, dolor del pecho. Suena como si fuera prácticamente influenza, pero realmente no lo es. Y lo importante es tratar de utilizar un medicamento, porque muchas veces no hay ninguna mejora.
2: El doctor Ilan Shapiro advierte que aunque muchas personas pueden presentar síntomas leves o recuperarse, en algunos casos la infección puede propagarse a otras partes del cuerpo y provocar complicaciones graves.
3: 1 de cada 100 personas que tenga esta fiebre del valle puede tener una enfermedad diseminada. Quiere decir que llega esa infección a otras partes del cuerpo, como la piel, los huesos, articulaciones o hasta el sistema nervioso, el cerebro. Y es algo que no queremos tener.
2: Nos explica quiénes tienen mayor riesgo de contraer la enfermedad y en qué lugares existe una mayor posibilidad de exposición al hongo.
3: Al momento que nosotros, por ejemplo, estamos trabajando en áreas agrícolas, estamos trabajando, por ejemplo, en construcción, estamos removiendo mucho de estas cosas y estamos creando aerosol, o sea, prácticamente que levantamos ese polvo, es la perfecta manera de que este hongo que vive en muchos lados tengamos esa exposición.
2: El doctor Ilan Shapiro alerta que algunas condiciones de salud como la diabetes pueden aumentar el riesgo de desarrollar una enfermedad más grave o complicaciones.
3: Lo que más me preocupa es que al momento que nosotros tenemos exposición, pues lógicamente si tenemos diabetes, tenemos presión arterial alta, tenemos otros problemas médicos que ya están ahí, estas infecciones pueden ser todavía mucho peores, porque nuestro cuerpo no está listo para poder lucharlo de una mejor manera.
2: Reconoce que uno de los problemas es que los síntomas pueden confundirse con una gripe u otra enfermedad respiratoria, por lo que algunas personas no buscan atención médica a tiempo.
3: Si nos estamos sintiendo mal, nos está faltando el aire, no estamos pudiendo comer, tenemos fiebres altas, eso ya es suficiente sin esperarnos ni un minuto más para que busquemos atención médica.
2: También comenta qué medidas podemos tomar para reducir la exposición al polvo y evitar las zonas donde pueda encontrarse ese hongo.
3: De entrada, lo primero que tenemos que empezar a hacer es evitar las zonas con mucho polvo, excavaciones y construcción. Eso nos puede ayudar definitivamente. Si vivimos cerca de eso, tener las ventanas cerradas, muchas veces los filtros de aire pueden ayudarnos y asegurarnos que el aire acondicionado tenga filtros que sean efectivos.
2: ¿Y qué pueden hacer las personas que trabajan en estas áreas y que por la naturaleza de su empleo no pueden evitar la exposición al polvo? Escuchemos al doctor Ilan Shapiro.
3: Es asegurarnos de utilizar las mascarillas N95. En dado caso que tengamos que trabajar en esa área, nos puede hacer una gran diferencia, porque la N95 sí ayuda a prevenir que esas esporas, esos huevecillos, por llamarlo así, de los hongos, entren a los pulmones. Y desgraciadamente actualmente no existe ninguna vacuna contra la fiebre del valle. Por eso es importante saber cuáles son los síntomas y saber que sí hay tratamiento, pero no una vacuna.
2: Y es así como llegamos al final de este servicio informativo. Soy Citlali Sáenz. Cuídense mucho. Hasta pronto.
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¡Qué bonita interpretación! Ahí le presentamos, amigo nuestro, la bonita participación del hombre Spigheri, nada menos Héctor Montemayor. Nos vino a ofrecer el precioso tema y se llama Enséñame a querer, papito. A través de Radio Bilingüe le decimos que también tuvimos la participación de los Cardenales de Nuevo León y lo acompañaron los invasores de Nuevo León. Con amor confiado, no te confíes, papá, no te confíes. Y por supuesto también tuvimos a estos caballeros, los invasores de Nuevo León, que nos ofrecieron el preso de Nuevo León. Y por supuesto, nada menos que le cambiamos el nombre a Lupe Rayos, a Lupe Reyes. Eso solamente sucede conmigo, pero no se llama Lupe Rayos, y verdad que sí, se mira a relampaguear el cielo está encapotado. A través de Radio Bilingüe vamos a enviar un saludo para todos y cada uno de ustedes que tan amablemente se reportan al 559-1254-9191. Y este es su programa Arriba al Norte, jueves tras jueves les acompañamos. Y me sorprenden con jueves tras jueves, así es que mi pecho, mi corazón, ¿cómo dicen? En mi pecho viven y ni renta pagan, ¿cómo ven, Así es que pues, como yo no tengo la barriga pa bodega, voy a decir quién me habló y quién no me habló. Vamos a enviar un saludo para todos los que nos acompañan por aquí en el Valle de San Joaquín, que son procedentes de Fresnillo, Zacatecas, Guanusco, Zacatecas, Jalpa, Zacatecas, Tabasco, Zacatecas, Techuchila, ¿cómo se dice, oiga? Tlachuchila, Zacatecas y Plateros, y también nada menos que de donde era Antonio Aguilar. Ahorita me acuerdo, yo no me acuerdo dónde era, Todos los de Zacatecas, de parte de Antelmo, con mucho gusto le vamos a enviar un saludo a todas esas personitas que se encuentran laborando en distintas áreas del Valle de San Joaquín. Para Chuy y los Ligeros de Zacatecas, con mucho gusto les vamos a enviar un saludo también, para Antelmo Camino y para Sofía y para Edelmira, que nos acompañan en la ciudad de Las Flores, Huasco, y también para Omar Garza, que nos acompaña para... Sí, Omar Garza, que nos acompaña en Mafalden y toda su familia. Y dijo, ¿sabe qué? Tengo una niña que se llama Sonia, un bonito nombre como el suyo. Ay, ay, ay, compadre, ¿sabe qué? Yo le voy a confiar un secreto. Nomás yo lo sé y mi pa. Me dijo mi pa, ay, mi hijita, qué bonito nombre te pusimos. Si así te hubiéramos hecho de bonita, otro sería el problema. ¡Ay, qué prieto tan mondado! Bueno, también vamos a enviar un saludo para quien nos dijeron por aquí, para la señora Euria de León, que nos acompaña en Christian City, con mucho gusto y con mucho placer, comadre. No le encontramos la que usted quiere escuchar, pero de cualquier manera, aquí tenemos esto para usted. Hacemos tantas y tantas cosas y al último renegamos y llegamos y decimos, o pedimos a Papá Dios y le decimos, ¿pa' qué y por qué?

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Óigame nomás, después de una pedrada, una cachetada, una llorada, no nos cae mal. Ahí le presentamos, amigo nuestro, la participación de Rita y José, y nos vino a ofrecer un tema precioso y se llama Camino Desviado. Ay, me hizo llorar, me hizo que me salieran de mis ojitos las agüitas saladas, ¿eh? No sé qué, para nada. Yo, para que me hagan llorar, compadre, cómo está fácil. Lorenzo Lencho de Monteclaro, el hombre ciruela, nada menos con Camé Durango, nos vino a ofrecer ese bonito tema y se llama Lástima que seas casada, lástima que tengas dueño, el que a hierro mata, a hierro muere, comadre. Las norteñitas, sí, por supuesto, tuvimos la bonita participación de los rancheritos de Topo Chico y nos ofrecieron el tema que lleva por nombre Pa' qué y por qué. Vamos a enviar un favor, un saludazo, nada menos para la comadre Kenny Calderón, que nos acompaña en Painería, comadre. Comadre tan chula y tan preciosa, prepare el vasito de agua porque ahí le voy. Al compadre Francisco, que le gustan, para saber quién es quién, hay que escuchar los corridos. ¿Y en dónde? En Arriba al Norte con la comadre Sonia. ¿Le parece bien? Francisco nos acompaña por ahí en Tejón Ranch. Así es que, pues, el pueblo de Antonio Aguilar se llama Tayagua, Zacatecas. Ya se me recuerdo, compadre. Así es que, con permiso, ya le voy. ¿Qué tenemos por aquí? ¿Qué tenemos por allá? Ay, ay, ay. Hágase un lado. Hágase un lado, Kiane. Hágase un lado, porque ahí le vamos. Ahí le vamos. Óigame nomás, Kiane. A bailar se ha dicho. Desde Mocorito, Sinaloa, los Tigres del Norte, a bailar se ha dicho, vámonos de eso, báilele, compadre, báilele. Ay, ay, padre.

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Nos agarraron con las manos en la masa y yo atentándome la cabeza. ¿Dónde están mis orejeras? Pues, ¿dónde están? Ah, ya están afuera. Mientras tanto, nosotros continuamos. Le presentamos, amigo nuestro, los señores de por allá de Aguililla, Michoacán, nada menos los hermanos García. Los hermanos García, los huracanes del norte, nos vinieron a ofrecer ese tema que lleva por nombre El Hombre de Negro, de Black Man. ¿Qué le parece? Mientras tanto, pues también tuvimos de Mocorito, Sinaloa, nada más ni nada menos estos caballeros, los Tigres del Norte, con ¡Viva mi Sinaloya, mijo! ¡Viva mi Sinaloya! Vinque la jequia, compa. Vamos a enviar un saludo para las cuadrillas de todos los jardineros que nos acompañan por aquí en Fresno, y también la cuadrilla de José Socorro Márquez. Con mucho gusto le vamos a enviar un saludazo para todos los que nos acompañan por aquí, de donde tenemos todo un repertorio de canciones, va para todos los que nos acompañan por aquí en esta Valle de San Joaquín. Vamos a enviar un saludo para los que andan trabajando en las borregas, para los que andan trabajando en la uva, para los que andan regando por allá en Corcoran, en el Basketball Company. Con mucho gusto le damos a enviar todas las canciones bonitas.

¿verdad? Exactamente, este evento es familiar, así es que le esperamos por acá nada menos, ¿para qué? Para estrecharnos la callosa por allá en Tulare County, Leche o Mexican American. Con mucho gusto, este fue un servicio público de esta su emisora Radio Bilingüe y de su programa Arriba al Norte. Ay, ay, ay, esa no, mija, porque me pones a llorar de mientras tanto, pues que le tenemos, ahí voy. Mire, ahora me hicieron huelga. What happened, mijo? De cualquier manera, usted donde quiera que nos acompañe, le damos la bienvenida a esos que andan manejando por las autopistas del Valle de San Joaquín. Con mucho gusto, les vamos a enviar todas las canciones bonitas. Los de las 18 morenas que se encuentran también trasladando unos tomates, otros uva, otros pues melones, también la última corte de melones que por acá, por ahí en Mendota, se encuentran nada menos los files llenos de melonadas. ¿Qué le parece? Ahí le voy. A ver si ahora quieres, papi. Ándile. No, que no sonabas pistolita. Corazón, aquí te quedas.

Ay, ay, se nos fue la onda, ¿qué le parece? Nosotros continuamos y ahí le presentamos, amigo nuestro, la participación de los Leones del Norte. ¿Y dónde quedó la bolita? ¿Quién sabe? Pero de cualquier manera, los Leones del Norte nos vinieron a ofrecer este tema precioso y se llama nada menos que, sí, compadre, prevéngase porque ya viene frío y me juego el pellejo. Y aquí, pues, le vamos a presentar la bonita participación de estos caballeros que cantan bonito. Vamos a enviar un saludo para Jesse Cervantes. También saludamos a toda su familia. Él va a recoger sus niños por allá en, ¿dónde? ¿En dónde nos dijo? En Salinas. Así es que para Benjamín y también para Alfonso. Con mucho gusto le vamos a enviar todas las canciones bonitas, lo que nos resta. Yo me despido, me retiro, pero sin antes decirle a usted, muchísimas gracias por haberme acompañado. Los dejo en buenas manos con nuestro amigo y compañero Quique Enrique. Enrique Pérez y su gran programa, como es nada menos Acento Sabroso. Y mientras tanto, ¿qué le parece? ¿Le gusta esto? Aviéntese un grito, compadre. Aviéntese un grito. El Siete Veredas. Y con la otra, del otro lado, completamos las ocho.

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Y vamos con música de una artista argentina. Ella se llama Panda Elliott y esta es su colaboración con Kevin Johansen. Este se llama Por los Dos y lo encontraron aquí en Cafecito. Así arrancamos el día. Hoy es viernes y el cuerpo lo sabe, mi gente linda. Un placer de estar aquí con ustedes y gracias por acompañarme. Y espero que les voy a agradar con la música que les tengo listo. Seguimos ahorita con una banda chilena. Ellos se llaman Psycho y esta es su canción Debilidad.

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0: Yeah. ¿Cómo están, amigos? Acaban de escuchar una rola nuestra. Somos los Discordia desde México y nos alegra poder acompañarlos con nuestros sonidos donde sea que estén sintonizando Bilingual Sounds, donde la música canta en tu idioma. No se vayan, que enseguida viene más música buena para ustedes. ¡Chao!
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2: Hola, you're listening to Cafecito on Avanza 88.3 on this Friday. Feliz viernes, I'm Edgar Zúñiga. 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Thank you, y gracias por avanzar con nosotros. 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

Ahí vamos, la canción que acaban de escuchar es una nuestra, Terciopelados. Soy Héctor y ahorita estás escuchando Bilingual Sounds, donde la música de Colombia suena fuerte y con mucho corazón.

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ahí vamos con música de una artista argentina. Ella se llama Panda Elliott y esta es su colaboración con Kevin Johansen. Este se llama Por los Dos y lo encontraron aquí en Cafecito. Así arrancamos el día. Hoy es viernes y el cuerpo lo sabe, mi gente linda. Un placer de estar aquí con ustedes y gracias por acompañarme. Y espero que les voy a agradar con la música que les tengo listo. Seguimos ahorita con una banda chilena. Ellos se llaman Psycho y esta es su canción Debilidad.

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Ahí vamos, la canción que acaban de escuchar es una nuestra, Terciopelados. Soy Héctor y ahorita estás escuchando Bilingual Sounds, donde la música de Colombia suena fuerte y con mucho corazón.

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0: Bienvenidos a Palace in Utah, Avanza por 88.3 FM. Mi nombre es Efraín Alvarado, conocido como El Pana en Utah. Y hoy tenemos dos invitadas para nuestro programa del mes de mayo. Ella es Rosy Bennett de la Fundación.
1: Gaby Ramos.
0: Gaby Ramos y Kenya René del programa.
2: La Sociedad de los Amantes.
0: Me encanta ese nombre. Bienvenidas, muchachas. ¿Cómo están? Ambas en Radio Fusion.
2: Así es.
0: Que están en West Valley.
1: Sí, exactamente. Pues estamos ahí en Radio Fusión, somos unas super socias, corremos, gritamos, reímos y de todo. Y estamos ahí en Radio Fusión. Está en West Valley, pero obviamente es una radio digital online. Transmite en donde tengas un celular, una
2: computadora.
1: Cualquier lado.
0: Qué bueno que están aquí el día de hoy en Avance 88.3 FM. Una de las cosas por la razón de la que están acá es que te realizó una vigilia.
2: Así es.
0: Creo que es una primera vigilia donde se unen varios medios de comunicación.
2: Así es.
0: Habían varios medios de radio, señal abierta y organizaciones sin fines de lucro, no profit, dedicados al apoyo de la mujer. Para nadie es un secreto todo lo que ha ocurrido con la violencia doméstica de nuestras mujeres. Y vimos allí la unión. Y hubo un mensaje también de un grupo de danzas que hablaba de los elementos y hablaba del humo, del amor por cada uno, el fuego,
1: el aire,
2: la tierra,
1: los cuatro elementos.
0: Y hablaba, bueno, de que ellos hicieron ahí un ritual, ¿no? Ellos dijeron que no era un ritual, que era un baile, pero bueno. Pero sí, era una manifestación cultural de diferentes. No. Porque también estuvo una persona cantando.
1: Un poema.
0: Policías que hablaban español, estuvo el alcalde. Bueno, ya hizo una antesala completa. Bienvenidas.
1: Ay, gracias.
0: Cuénteme un poco, porque de ustedes llegó esa invitación a Palace in Utah y a todos los que hacemos vida y a líderes comunitarios, llamémoslo así porque sí. Así somos. Y a varios líderes comunitarios y hubo una respuesta porque todos estamos muy preocupados. Y uno incluso de Palace in Utah Podcast fue sobre el efecto Weber.
2: Claro.
0: Que nos lo dijo por allí
2: Sergio Chazal,
0: que era que tal vez la promoción de este tipo de situación, de estos eventos trágicos, genera un efecto dominó.
2: Exacto, un efecto negativo en lugar de positivo. Exacto. Es por eso que cuando estaba hablando yo con Rosy, de hecho recibimos la noticia de la última chica, de la última tragedia, creo que Paula.
0: Linda Paula.
2: Estábamos en la radio y nosotros dijimos, ¿cómo es esto posible? ¿Ya cuántas llevan? Y Rosy me dice, bueno, desde el 2021 aproximadamente más de 30 casos.
1: En Utah más o menos son de 20 a 30 casos.
0: Sí, porque fíjate que hay una política que nos lo enseñó todo lo que hemos hablado con, especialmente con Chazal.
2: De Chazal,
0: uh-huh. Quien es una voz con autoridad en este tema. Y por esos datos muchas veces no salen en prensa, porque ellos manejan esta teoría de que se genera el efecto Weber.
2: Así es.
0: Pero estos casos de violencia doméstica ya son crímenes, ya entran en una siguiente fase y también pasando lo mismo. ¿Qué creen ustedes? ¿Qué sienten ustedes que está fallando en nuestra sociedad para que estas tragedias sigan ocurriendo?
2: Bueno, ya son demasiadas variables que sentimos.
1: Sí, son muchas variables.
2: Que están fallando. Pero mira, la idea surgió porque, como te digo, estábamos en la radio, nos llega esta noticia y Rosy y yo decimos, ok, ¿qué podemos hacer? Hay algo que debemos de comenzar a crear una ola de cambios. Vamos a comenzar entonces. Y dice, Rosy, ¿qué te parece una vigilia? Vamos, y fue cuando ella utilizando sus contactos, yo los míos, comenzamos a unirnos y fue algo hermoso porque algo que dijo Rosy, nadie estábamos buscando una remuneración capitalista. Estábamos realmente uniéndonos como seres humanos para tratar de hacer un cambio y todavía lo seguimos haciendo. Todavía comenzamos a hacer más talleres. El sábado pasado tuvimos talleres acerca de la prevención de violencia doméstica y esa es una de las ideas por las cuales ella y yo abrimos Radio Fusión, para realmente crear comunidad. Ahora, ¿qué tipo de variables son las que están afectando o motivando este tipo de situaciones? Son muchas. En una de las cosas que o detalles que yo estaba escribiendo en la tesis que terminé en 2024.
0: ¿De qué se trata tu tesis? Recuerda que estamos en señal abierta por Avanza 88.3 bueno, FM.
2: Mi tesis la terminé en 2024 y el título es la falta de entendimiento del concepto de amor sigue propagando violencia doméstica y asalto sexual. Y esta falta de entendimiento viene influenciada por diferentes variables. Una es la social, la otra es las instituciones y la primordial es la familia, ¿no? Cómo nosotros estamos conceptualizando los roles de género dentro de la familia, que obviamente van influenciados en el siguiente burbuja, que es la sociedad. Ajá. Y la última, las instituciones, ya sean de religión, de estudio.
0: ¿Y cuál es tu teoría? ¿Que el amor no llega?
2: Que el amor está completamente distorsionado, ¿no? Y por lo mismo que nosotros asumimos que sí lo sabemos, seguimos propagando las mismas cualidades o calidades tóxicas.
0: Ahora, fíjate, pareciera que estos casos son de celo. Rosy Bennett, quien es una invitada especial también en este caso, ¿no? Bueno, aunque tú también vienes también de vivir esa violencia doméstica en tu seno de hogar.
2: Así es.
0: En el caso de Rosy, su fundación se llama precisamente Gaby Ramos, porque era su hermana quien fue víctima de violencia uh-huh. doméstica y tú fuiste testigo.
1: Sí, efectivamente.
0: Y sé que ahora tú lo manejas con más fortaleza porque te has trabajado para eso. Háblanos un poco en resumen, ¿cuál fue la situación para que nuestros oyentes sepan de tu caso?
1: Sepan de mi caso, sí. Mira, en 2021 mi hermana tenía una relación con una persona, un hombre. Ella lo termina y lo deja ver un tiempo, tiene contacto cero. Se lo encuentra en una fiesta, en una reunión de amigos en común. Y de ahí escaló a que el tipo llegó a la casa, sacó la pistola y mi hermana y yo estábamos platicando en la sala, frente a frente.
0: Él irrumpió en la casa.
1: Sí.
0: Sí, abrió la puerta y entró.
1: No, sí tocó, pero uh-huh. tocó como de manera muy tranquila, como que dijo, ábrame, quiero arreglar las cosas, uh-huh. etcétera. Y mi hermana le abre la puerta. Y yo estaba hablando con el 911 en ese momento, porque sí lo estaba reportando de que estaba ahí.
0: Ah, lo estabas reportando.
1: Sí. De hecho, está esa llamada.
0: ¿Pero por qué había...?
1: Él había venido primero y él estaba discutiendo con mi hermana sobre un anillo de compromiso que le había dado y se lo estaba pidiendo de regreso. Entonces entra a la casa, saca el anillo a la fuerza y se lo lleva y se va.
0: Ok, eso pasó en otra oportunidad.
1: En ese mismo momento.
0: Ah, en ese mismo día.
1: En ese
0: y
1: mismo día.
0: Y después regresó.
1: A los 15 minutos, qué sé yo, no sé exactamente cuánto tiempo, pero regresa, toca otra vez la puerta y dice, ya no me van a volver a ver, ábranme. Yo no le quería abrir, pero yo hablo al 911 y en el momento que estoy hablando al 911, mi hermana se levanta y le abre. Porque estaba mi sobrina, tenía dos sobrinas ahí, estaban chiquitas y como que mi hermana no quería que estaba haciendo mucho ruido porque era como la 1:30 de la mañana.
0: Pues, una y media de la
1: de
0: mañana.
1: De la mañana.
0: Es decir, que él cuando se lleva la sortija,
1: sí.
0: Fue 12 en la noche.
1: 12 de la noche, ajá, o sea, sí, en ese mismo rato. Yo lo grabé a él cuando él llegó la primera vez.
0: Es que tú tenías un
1: presentimiento. Sí, yo tengo ese... Sí, porque estaba muy agresivo. Entonces yo le había dicho a mi hermana que lo íbamos a reportar a la policía porque pues él había llegado, había entrado a la fuerza a la casa, se había metido al cuarto de las niñas cuando ellas estaban ahí a agarrar esas joyas y todo de mi hermana para llevárselo, el supuesto anillo. Y yo lo grabé. Entonces le dije, ¿sabes qué? Yo estaba hablando de eso con mi hermana. Yo le estaba diciendo, ¿sabes qué? Lo vamos a reportar mañana. Hay que pedir un orden de restricción, etcétera. En ese momento él regresa y entonces ya mi hermana le abre, ¿verdad? Y es cuando mi hermana le abre y le dice que se vaya. Yo lo único que me acuerdo que le dijo fue eso. Dije, ¿sabes qué? Ya vete. Y entonces él entra. Y le saca una pistola grandota, que yo me acuerdo que estaba grande, y yo estaba ahí, y le dispara. Yo tenía el 911, estaba hablando
0: y en el momento gritaste, dijiste,
1: sí.
0: Le disparó.
1: Sí, o sea, yo, el momento fue choqueante, o sea, yo hice un grito tan fuerte que una vecina de una cuadra vino y dijo, escuché tu grito de
0: wow.
1: a un bloque de la casa.
0: Cuando le dispara, él se retira.
1: Él le dispara y mi hermana cae y yo trato de agarrarla porque lo primero que pensé fue que se iba a pegar en la cabeza. Entonces yo trato de alcanzarla y me agacho porque yo estaba a escasos 3 pasos de mi hermana.
0: Bueno, así que estás viva tú también de milagro.
1: Sí, sí, porque entonces yo me agacho y trato de agarrar su cabecita y entonces él me apunta a mí. Y entonces yo ya no alcancé a agarrarla a mi hermana porque estoy de cuclillas, o sea, estoy como que, y no hincada, pero agachada para agarrarla así. Y entonces en eso lo veo que él me apunta y me echo para atrás, así en mis pies, ¿no?
0: No, claro, claro, una reacción. Sí. No, creo que ni pensaste.
1: No, ni lo pensé, o sea, que me echo para atrás y me echo a correr hacia mi recámara. Ahí estaba mi esposo y entonces yo le toqué la puerta y escuchamos otros 3 disparos. Entonces, yo me salvé. Obviamente yo iba corriendo.
0: Después
1: no,
0: él dispara 3 veces.
1: Dispara 3 veces más.
0: Contra ella.
1: No sabemos, porque yo no he visto la autopsia, no he visto nada de eso, pero sí hace otros 3 disparos. Primero hizo bastantes disparos, yo no los conté obviamente, pero okay. Fueron más.
0: Mira, bueno, ok, quería era mostrar al público que hasta dónde puede llegar la violencia doméstica. Sí. Pues en una relación de pareja que duró, ¿qué? ¿Un año?
1: Ajá, 8 meses.
0: 8 meses, ¿cómo una persona puede llegar a ese punto? Uh-huh. Y tu caso... bueno, si lo puedes hablar, y creo que tú estás, porque hemos hablado en otros momentos y tú también has hablado abiertamente tu caso de violencia doméstica.
2: Uh-huh. Así es, creo que debemos también tener en mente que la violencia doméstica puede llegar al nivel asesinato,
0: extremo.
1: Que es la máxima expresión de la violencia.
2: La máxima expresión de la violencia, sin embargo, empieza pasito a pasito. Y yo me pude separar antes de que algo...
0: ¿Cuánto tiempo viviste en violencia doméstica?
2: Más o menos 4 años y medio, casi 5.
0: ¿Y la violencia era física o psicológica?
2: La violencia doméstica siempre es todo. Es violencia psicológica, emocional y física. A veces lo físico no llega necesariamente a algo donde te quiebren un hueso o algo. Puede ser un sangoloteo, que en el caso mío era eso. Sangoloteo,
1: jalones,
0: es que lo agarran los brazos y te mueven.
2: Sangolotean, así como que, ¿cómo es posible?
0: Te mueven el cerebro.
2: Porque algo que tú tocaste, tienes mucha razón. O sea, la justificación son los celos. La justificación es la posesión, ¿no? Y eso viene muy conectado a lo que te estaba mencionando anteriormente, que es la falta de amor y que se va al narcisismo.
0: ¿Y por qué? ¿Cuál fue tu bandera roja definitiva para salir a tiempo de esa relación?
2: Fue de que esta persona le dio un masaje inapropiado a mi niña de 13 años y esta persona tenía 43. Entonces,
0: una persona, ya había un problema serio allí.
2: Sí, ya él estaba haciendo grooming. Lo que le llaman grooming, no sé cómo se diría en español.
1: Sí, como que le estaba preparando para, ¿verdad?
2: Preparación, exacto. Para mi niña, para algo más. Gracias a Dios no pasó a mayores. Sí se llamó a la policía, se hizo toda una investigación, pero aquí en Utah...
0: ¿Pero entra dentro de la violencia doméstica eso? ¿Cierto?
2: Claro,
0: ¿no?
2: Claro. Porque es parte de... Claro. Y eso es parte de la educación para las personas, que eso entra en violencia doméstica. Qué bueno que haces la pregunta, porque muchas veces decimos, ay, bueno, no es violencia doméstica, pero esta persona estaba tratando de abusar a mi hija. Bueno...
0: Pero me extraña que me digas que en Utah, ¿qué? Porque yo estuvimos, quienes escuchan este programa a destiempo, nosotros hicimos la vigilia el día...
2: El primero de mayo.
0: Y había algunos policías que estaban allí patrocinados por el alcalde. Uh-huh. Y yo le hice la pregunta, ¿cuándo llamar? Él dice, antes o después, pero todo se registra.
2: Sí, todo se registra y este caso está registrado. Esto pasó, ¿qué será? En el 2016, creo que fue junio del 2016. Ahí debe estar registrado en Salt Lake County, en Unified.
1: Sí, todo lo registra, cualquier...
2: pero esto no quiere decir acto, que se le haya hecho un cargo.
1: Que le dé seguimiento. Exacto. y que le den algún cargo.
2: El valor necesario, mira, o sea, se hizo la investigación, se llamó a lo que son los servicios sociales, me investigaron a mí, investigaron toda la situación, llegó, mi hija fue entrevistada por diferentes profesionales, pero aún así el detective dice, bueno, es que en este caso, como gracias a Dios, no pasó a mayores, es que hay niveles. Uh-huh. El masaje fue inapropiado porque llegó hasta atrás, casi hasta donde comienza la nalga, donde te sientas, pero no tocó ahí. Fue enfrente, uh-huh. Pero no tocó ahí. se hizo atrás y casi
0: tacó. ¿Y tú lo viste? ¿No? ¿O ella te comentó?
2: No, ella me comentó, mi niña. Yo estaba en el trabajo y cuando la fui a recoger estaba ella temblando en shock y se fue corriendo. Cuando llegamos a la casa, se bañó ella y sale y me dice, mami, tienes que hablar al 911. Entonces le digo, ¿qué pasó? Ya me dice que esta persona le dio un masaje inapropiado, se sintió muy incómoda. Ella estaba llegando del soccer y le dolían las piernas. Y él le dice, ah, pues te doy un masaje. Y ella, ah, ok, pues como una niña de 13 años. Claro. Dice, pues sí.
0: No, no, y además
2: si
0: es como.
2: Mamá le confía.
0: Además es común en fútbol, el masaje en, en las piernas.
1: Claro, en los deportes.
0: Sí, sí, en los deportes es natural eso, ¿no?
2: Bueno, es natural, pero a lo mejor de una mujer hasta a otra. Cierto. Pero una persona, tú, o sea, esa persona tenía 43 años, no vive ni siquiera conmigo. O sea,
1: no
2: era,
1: tiene nada que ver,
0: sí,
1: con
0: claro, el. Además estaban solos. Además estaban solos, no estaban.
2: Estaban solas, yo no estaba, exacto. Y es la primera vez donde yo había confiado a esta persona de que cuidara a mis hijas. Después de ya haber estado cierto tiempo con él, porque yo creo que algo muy adentro de
0: nosotras. Hijas, tienes dos. Uh-huh. ¿La otra qué edad tiene?
2: La otra en aquel entonces son 7 años diferencia. Entonces ella tenía 13, la otra que es 7, 6.
0: Ah, sí, era chiquita. Sí,
2: chiquita, exacto. Entonces,
0: que se aprovechó de la.
2: Eso.
1: Sí, también, porque esos son los así son los depredadores. Buscan el momento de manera muy pensada. Porque a veces también eso, y que quiere acotar un poquito eso, a veces es que están locos, es que no, es tipos locos, no están locos.
0: Lo quieren llevar a enfermedad mental. A
1: enfermedad mental. Y no es eso, no es una crisis, no es de que, ay, no sé, no supe qué me pasó, no sé, no, qué, sí no sé saben. Lo que hice. Sí saben, sí lo estudian y sí saben cuándo, en
0: y
1: el
0: en qué momento
1: hacerlo. Y a quién.
0: Y aquella persona, y aquella persona que acepte. Tú lo has vivido varias veces, me dijiste que tienes dos casos, ¿no?
2: No, ese fue el único caso.
0: El caso de violencia que.
2: Claro,
0: viviste.
2: Claro.
1: Que envolvió las dos situaciones, o sea, que el tipo era violento contigo.
0: Y además, en muchos sentidos,
1: pero además, claro.
0: Una persona sumamente peligrosa.
2: Exacto.
0: Hicieron esta vigilia y ustedes quisieron enviar un mensaje principal, ¿no? Uh-huh. Invitaron a las víctimas, familiares de las víctimas, algunas. Incluso la última víctima prefirió hacer el sepelio privado.
2: Así es.
0: Tendrán sus razones, se les respeta.
2: Claro, claro.
0: Pero el mensaje tenía que llegar, ¿no? ¿Cuál es ese mensaje? Hoy están viviendo en silencio una situación de abuso. Porque aquí, fíjate cómo hemos hablado abiertamente, Rosy, te agradezco muchísimo la fortaleza de contarnos tu historia. Y igual tú, Kenya, porque es tu hija, ¿no? Es algo bien cercano. Pero es la única forma de hacer un llamado de atención. De Exacto. que las personas digan, wow, sí, yo también lo estoy viviendo. ¿Qué hago?
2: Pero es que son dos cosas. En el momento que una mujer habla, se le juzga. Por alguna razón, la vergüenza siempre cae en la víctima. Y eso es lo que estamos tratando de cambiar. Y es lo que se debe de cambiar. Donde las mujeres pueden abiertamente platicar de los casos sin que sean juzgadas.
0: Pero hay algo que no quiero avanzar antes de que me lo respondas. Me dijiste, reportan, sí reportan. ¿Qué es lo que tú me querías decir? ¿Pero en Utah? ¿Pero en Utah qué?
2: En Utah lo que pasa es que hay niveles, y es a lo que te estaba tratando de llegar. Como no hubo necesariamente toque de áreas, tanto genitales como femeninas, digámoslo así, entonces se queda la investigación en donde ella dijo, yo dije.
1: Un reporte y ya.
0: Claro, quedó.
1: Y no avanzó.
2: No se avanza.
0: ¿Y qué hago eso? ¿Por seguridad qué hago? Vamos a un corte y volvemos para que discutamos ese tema.
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0: volvemos en Vanas en Utah. Avanza por la 88.3 FM, porque la comunidad unida avanza. Pero para eso tenemos que discutir abiertamente estos temas.
1: Claro.
0: ¿Cuáles son las sugerencias? Estamos hablando de que hiciste un reporte que simplemente se refirió, claro, el reporte, como diría Rosy, el reporte dice que en algún momento la atacó, en algún momento la gritó y hoy la mató.
1: Ahora, es importante.
0: Ese es el problema.
1: Sí, es importante, es reportar, eso sí. Por más mínimo que sea la situación, un jalón, un grito, o que no te está dando dinero, o que te dice que eres tonta, tonto, por muy mínimo que sea el reporte, ve y hazlo, porque eso sí crea un antecedente.
2: Exacto.
1: Entonces, eso sí es súper importante. No estamos minimizando el reporte. Lo que a veces decimos es que está el reporte y se queda ahí.
0: Pero hay un punto interesante, porque estamos hablando, claro, con las autoridades. Ahora ubícate en la víctima. Como víctima, hacen el reporte, ahora tienen ese enemigo, ahora está, digamos, alerta y además está furioso, porque lo acaba de reportar y es peor. Eso pasó, Rosy, dime si pasó en tu caso con tu cuñado, ¿no? En
1: ese momento. Pues sí, siempre lo he dicho, o sea, de verdad que estuve cenando, digo, compartí mi mesa con el asesino de mi hermana en algún punto. Mi hermana nunca reportó, desafortunadamente, por lo mismo que comenta Kenya. Muchas veces es, yo lo puedo controlar. ¿Cómo lo ve la víctima? Como, yo lo puedo controlar, no pasa nada, ya se calmó. Sí me explicó, y no es así. Tú no puedes controlar al monstruo, siempre les digo. Tú no puedes controlar a una persona. Nunca lo reportó, pero si lo hubiese reportado, bueno, no sé qué hubiese pasado, pero sí he conocido casos que han reportado y que terminan en suicidio.
0: Sí, bueno.
1: Justo, Frenny, te iba a comentar que el miércoles en Lehigh un caso de violencia doméstica, el miércoles antes de la vigilia, miércoles pasado, y el hombre estranguló a su esposa de tal forma que creyó que la había matado.
0: Y la puso inconsciente.
1: Y la dejó ahí inconsciente y ahorita está en el hospital tratando de recuperarse, no se sabe si se va a recuperar, pero ya lo había... Y había pasado antes y lo había reportado y la había estrangulado casi al punto de matarla.
0: Y no pasó nada.
1: Y la pregunta de todos es, ¿y por qué no se fue? Pero es lo que está diciendo Kenya. No hay que poner el foco en la víctima, sino en el agresor y en las leyes que aseguren, ¿no?
0: Por eso nosotros hablamos de valientes, ¿no? De que sean valientes al romper el silencio. No todo el mundo tiene esa fuerza para decir, mira, me está atacando. Pero hay una especie también de relación con el victimario y la víctima, ¿no?
1: Claro.
0: Que
1: claro.
0: A veces es como en Venezuela, eso era muy famoso en Venezuela, porque siempre nos culpaban de ese caso, que es cuando te enamoras del secuestrador.
1: Mira, el síndrome de Estocolmo, ¿no?
0: De Estocolmo. Nosotros tenemos el síndrome de Venezuela.
2: Tú me hiciste la pregunta de cuáles eran las variables que influenciaban en que esto siguiera pasando. Y una de las variables es esa que estás tocando específicamente, donde dices, bueno, somos valientes al hablar, pero de nada sirve a veces. Mira, esta persona habló, yo hablé, y la persona como quiera sale libre. El problema también es sistemático, y ahí el movimiento debe ser
0: cuando me habla del sistema
2: legislativo.
0: Del sistema legislativo.
2: O sea, te digo, o sea, es que son varios sistemas, que es lo que yo te mencioné al
0: principio. Ajá. Ahora, ustedes tienen, sé que hay unas alertas, y vamos a caer lo mismo, ¿no? De que mira, te hay unas alertas, tienes que llamar, pero ya ustedes me están diciendo, me están cambiando el camino, me dicen, Frenny, mira, por más que hablen, por más que digan, no va a pasar nada hasta que sea tarde. Entonces, ¿necesitamos un cambio en la legislación?
1: Sí necesitamos cambios en la legislación. También necesitamos cambios en la policía para que haya más entrenamiento. Sí tenemos víctimas, sí tenemos consejeras de víctima, victim advocate, en cada uno de los counties, pero a veces son insuficientes. Y sí, siempre hay alguien que te está apoyando ahí, pero es una persona para, por ejemplo, para West Valley, creo que habla en español, solo es una persona. Y abarca un poquito de Taylorsville. Entonces, sí se necesita como que un poquito más. Desafortunadamente, violencia doméstica a veces queda como que muy relegada. Y el 50% de las muertes de mujeres aquí en Utah, el 50% es por violencia doméstica. O sea, sí son cifras fuertes.
2: Que es uno de los puntos que tocamos en la vigilia. Se necesita realmente comenzar a conceptualizar lo que es el feminicidio. O sea, realmente es violencia de género. Y es algo que ni siquiera se está abordando en Utah, sea por lo que sea, ya sea por la institución religiosa, ya sea por incitación sistemática.
0: Bueno, acabas de tocar un punto, acabas de tocar un punto interesante, que es la religión, y tenemos que hablarlo, porque está la religión católica, los famosos evangélicos, la misma comunidad de Jesucristo de los Santos de los Últimos Días. Uh-huh. Ahora, entonces esto fue un primer inicio, esta vigilia que logró, y la felicito porque lograron unirnos a varios que no, muy pocas veces nos vemos juntos, no por razones de enfrentamiento, nada, sino por razones comerciales, ¿no? Usualmente todos estamos tratando de comunicar a nuestra gente, cada uno tiene un público, así como hoy que estamos en Avanza 88.3 FM, que es una señal abierta y que llega a un público distinto al que estuvo en esa vigilia, claro. Porque somos una comunidad que creo que ya llegamos al 17%.
2: Y muy diversa, muy diversa.
1: No, y es que de eso se trataba la vigilia. Primero, pues muchísimas gracias a todos los que participaron. Se trataba de decir que estamos unidos, porque no están nada más violentando a niñas y a mujeres mexicanas, a venezolanas,
0: porque
1: a
0: colombianas. Porque será el título, ni una latina más.
1: Ni una latina más. Y que las autoridades se dieran cuenta que nos estamos preocupando. Porque no crezca la violencia aquí, no nada más aquí en Utah, en todos lados, ¿verdad? Pero particularmente aquí
0: en Utah. Hay una estrategia, Rosy. ¿Tienen una estrategia ya pensada ustedes para llegar a mover esa fibra? Y creo que esta es parte de ella, pero hay una estrategia para llegar. ¿Cuál es el siguiente paso para llegar a hacer el cambio en la legislatura? Para promover ese cambio.
2: En la legislatura ahorita estamos hablando con diferentes líderes locales, primero, y que nos comiencen a guiar, ¿no? Líderes locales, porque necesitamos primero las voces y el peso de ellos.
0: Y que uno de ellos promueva la ley.
2: Exacto, exacto. Y número dos, estamos haciendo talleres para prevención de violencia doméstica. Y de hecho, vamos a comenzar a hacer círculos sanadores, que es lo que otro punto que te quería decir, porque obviamente, pues el hombre también.
0: Es como una red de apoyo.
2: Bueno, el hombre también está proyectando su distorsión del amor propio. Obviamente los hombres también traen algo ahí atorado que no se les ha dado una plataforma.
0: Claro, pero no todo el tiempo el hombre es victimario.
1: Mario, agresor.
0: A veces es víctima.
2: Exacto.
0: En menor porcentaje, pero lo es.
2: Claro. Entonces hay que trabajar ambos lados. Así como sanamos a las mujeres, hay que trabajar.
0: Y más el hombre que le da por hombría, por machismo, por sociedad, por estereotipo, es incapaz de decir mi esposa me pega. Exacto, o me daña. Exacto. Yo tengo un caso, pues, trabajo con unos abogados que tienen un número de como un 800. Y la persona, el esposo, tengo un caso que verídico que ella la estaba golpeando a él y él llamó al número porque estaba desesperado porque ella llamó a la policía diciendo lo contrario. Porque también pasa lo otro, ¿no? Entonces él decía, pidiendo apoyo, ¿qué hago? ¿Me entrego? ¿Me entrego o no me entrego? Pero usted le está pegando. No, yo no le estoy pegando, pero ya va. Sí, claro, eso también pasa. Quiero aprovechar para que nos escuchan, línea contra la violencia doméstica 24/7, el 800-897-5465 o en su defecto 800-897-LINK, L-I-N-K, que es 5665. Es gratuita, es confidencial y atiende llamadas o textos.
2: Así es.
0: Das 24 horas. Otra de las opciones es INCA Crisis Line, que es 801-537-8600. Y la línea nacional, que está fuera de Utah, pero está conectada, es 800-799-7233. Ok, siguiente paso. ¿Cuál de los legisladores los ha ayudado, los ha escuchado?
2: Ahorita apenas estamos conectando, así es, pero también está abierto a pláticas y a posibilidades de entrenamientos diferentes también para su gente, y no solamente los policías, sino las personas que trabajan para la ciudad, ¿no? Porque acuérdate que la violencia doméstica no solamente es de que los policías vayan y ayuden, sino también las personas que están trabajando dentro de la ciudad. Puede ser que una de ellas esté sufriendo violencia doméstica y no nos estamos dando cuenta. Claro. Uh-huh. Tienen algún nivel de violencia doméstica en casa. Y creo que en los hombres es 3 de cada 10 o algo así, ¿no? Nacional.
3: Uh-huh. 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

0: silencio. La violencia doméstica representa alrededor de 1 de cada 3 homicidios. Fíjate, de hecho, la principal causa de homicidio en el estado, superando incluso crímenes entre desconocidos.
1: Así, exacto.
2: Sí, aquí en Utah, 20 a 30 muertes por año. En Estados Unidos, de 1,500 a 2,000 muertes por violencia doméstica.
0: Es decir, que el mayor peligro no está en la calle, sino en la casa.
1: Exacto. Sí. Y eso, ¿sabes quién nos empujó a darnos cuenta que la ONU lo llamó la epidemia silenciosa? Fue la pandemia. Porque entonces...
0: Oh, cierto. Eso lo explotó, porque no salían de casa y eran... Claro. Eran presas, eran presas fáciles.
2: Y es algo que está... Es un fenómeno que está pasando ahorita porque... con toda la cuestión de migración en el ámbito latino, tú sabes que la gente tiene miedo de salir, está encerrada en su casa. Hay gente que de plano sale a trabajar, regresa. Ahorita está toda esa cuestión
0: con el temor migratorio,
2: deportaciones, etcétera. Entonces eso ha aumentado
0: también. Mira este número, dice: en Utah se reportan más de 11,000 casos al año atendidos por la policía, y el 63% tenían riesgo de volverse letales. Es que en cierta forma ellos lo han apaciguado.
2: Y
0: en
2: también algún lo que dice Kenja, que es un poco tricky, un poquito así como confuso eso, porque muchas veces como las clasificaciones, no siempre es violencia doméstica. Por ejemplo, en el caso de mi hermana, a veces debería de ser violencia doméstica, es asesinato, pero no es por violencia doméstica, porque supuestamente ellos no vivían juntos, pero sí es como un compañero. Porque sí habían convivido.
0: ¿Y cómo lo calificaron?
2: Se quedaba en la casa. Ahorita todavía no tenemos
0: la clasificación definitiva.
2: Ajá, ¿por qué? Porque lo que decía, a 5 años de asesinato todavía no, ni siquiera le pueden dar sentencia, porque él está jugando mucho con el sistema. Pide tiempo, quiere cambiar de abogado.
0: El abogado trabaja con el sistema.
2: Exacto. Entonces,
0: y pareciera que entonces la legislación está débil en ese aspecto.
1: Claro. Exacto.
2: Entonces, hasta que no se cierra el caso, porque muchos casos que son violencia doméstica, y tú sabes que son violencia doméstica, no están clasificados así porque están en investigación todavía. Yo sé que son cosas muy de leyes que tenemos que respetar, etcétera.
0: Sí, eso lo he visto yo mucho en Utah, con toda responsabilidad lo digo, como medio de comunicación. Y se hace un esfuerzo para manejar los números. Fíjate que me hablabas de que este año van 33 homicidios.
2: En este año son 6 homicidios de mujeres. Tres de latinas, que son venezolanas.
0: ¿Cuántas
2: en este año?
0: 6. Ok, porque aquí tengo las cifras oficiales, son 43 en 2024.
2: En 2024.
0: Ajá, casos recientes, homicidios por violencia doméstica. Y en 2025, 40. ¿Y este año qué número manejan ustedes?
2: Ahorita ya van 6, pero 3 están clasificados como violencia doméstica con latinas. Uno también es, pero era anglosajona. Y las otras 2 no los clasificaron así porque fue un alguien que no las conocía las asesinó en un hiking.
0: ¿Qué creen ustedes que está haciendo mal nuestra sociedad en el estado? Así que, claro, esto es multifactorial por lo que hemos entrevistado nosotros, expertos en la materia. Pero ustedes como mujeres.
1: Mira, son diferentes variables, pero mientras estaba yo escribiendo, y tú sabes que te pones a investigar, había un reporte académico acerca de cómo la emasculación de los hombres cuando... crisis como las que están pasando ahorita, que deportación, que ya no pueden ir a trabajar, que de repente pierden su identidad y es proyectado ese enojo en contra de la mujer. Esto pasa porque los hombres no se les educa, no se les ayuda, no se les da una plataforma segura de cómo regular sus emociones, porque desde chiquitos se les dice no llores. No llores. Ahora, lo estoy oversimplifying, o sea, lo estoy súper simplificando, pero el punto es de que entonces se les tiene que educar desde pequeños la regulación emocional. ¿Cómo puedes regularte después de un rechazo? ¿Cómo puedes regularte después de que una persona, a lo mejor, tú le dices discúlpame y esa persona, no te disculpo? O sea, ¿cómo puedes regular tú tu enojo, tu frustración, tu miedo, tu juicio, tu culpabilidad? Eso es lo que se tiene que comenzar a fomentar en el área masculina, porque no se le está dando esa plataforma a los hombres. Al menos yo no la he visto.
0: ¿Y en el área femenina?
1: En el área femenina lo que debemos de enseñarles es realmente decir no, y el amor propio también, ¿no? El amor propio de que tu valor no es o sea, no es...
2: No depende de un tercero.
1: Exacto.
0: Ahora, ustedes están haciendo talleres. ¿Cómo están enfocando sus talleres?
1: Pues abordamos el tema de diferentes maneras, ¿no? Tenemos expertos como Sergio de Chazal. Yo tengo mis talleres que yo lo abordo de la manera de cómo aprendemos nuestro amor propio. Pero también tenemos expertas como Mather de Terapeando, que ella lo aborda tratando de cuidándote el cuerpo.
0: Pero todo lo que me has hablado,
2: de a nivel. La sanación.
0: Me estás hablando a nivel holístico, sí, el post.
2: Sí.
1: No, es el pre.
0: ¿El pre o el post? Me estás hablando cómo sanar.
2: Bueno, son las dos. Es que son porque las, no se excluyen la una de la otra. O sea, no hay alguien que esté súper bien y que entra a violencia doméstica hoy. Ay, chin, ya estoy en violencia doméstica.
0: No, es algo paulatino. Y de repente está y no lo sabe.
2: Pero queremos hacer las dos cosas. Es prevención. Exacto. Y que se den cuenta, por ejemplo, Claudia Avalon, ella habla mucho de cómo darte cuenta. No solo de las banderas rojas, que ya está muy manoseado el término, sino decir, okay, ¿qué te está pasando y cómo puedes salir de ahí? Porque muchas veces nos damos cuenta de las banderas rojas y no nos vamos como mujeres, ¿verdad? Y nos seguimos involucrando con un narcisista. Entonces, ¿cómo ya pasar de identificar esas banderas rojas y salir de esa parte?
1: Sí,
2: pero siempre el enfoque es sanación.
1: Sí, el enfoque es sanación y eso también es prevención. Y acuérdate que con Sergio de Chazal es siempre prevención, ¿no? Pero una de las maneras de abordar este tema específicamente, porque se han hecho estudios neurobiológicos, que la persona que está dentro de una relación tóxica trabaja como un adicto, como una adicción. Entonces estamos trabajando para juntos.
0: Pero primero, como toda adicción, aceptar que estás dentro del problema.
1: Pero ¿cómo lo podemos aceptar si no nos amamos? No lo queremos aceptar porque nos da pena. Nos da pena que alguien nos diga, ay, tú, Rosy. No,
0: tan pila que eres tú.
2: ¿Cómo que te pegan?
0: Así dicen los venezolanos. Sí. No sé cómo dicen el mexicano, pero usualmente, sí. Ay, tan
1: a mí me dijeron,
0: tan inteligente,
1: posible?
0: Tan pila, tan.
1: Exacto. ¿Cómo es posible que tú estés con esta persona tan inteligente, tan bonita, tan esto? Y eso más hacía que me quedara porque hacía que yo me sintiera que, ah, bueno, entonces mi valor.
0: No entonces, tengo. Pero ahí entra un asunto que es la depresión, ¿no? Que no es solo tristeza, ¿no? Es un sentimiento. De encierro, baja autoestima, miedo constante, sensación de que no hay salida. Eso es parte de una depresión.
1: Bueno, no, yo no estaba deprimida, yo estaba codependiente. Completamente.
0: O sea, codependiente tu caso, pero hay casos de depresión que la autoestima es baja.
2: Porque también el agresor te hace sentir así. O sea, el agresor te hace sentir como no vales, nadie te va a querer, de aquí no tienes otra salida, esta es tu vida y así la vas a vivir. Porque a lo mejor lo vimos con las mamás, con las abuelas, con las vecinas, uh-huh. etcétera. Ya pusieron muchos comentarios, pero uno en particular dice que hay un momento muy crítico para la violencia doméstica, para que se perpetúe un asesinato, que es cuando la víctima se va o ya se quiere ir. Por ejemplo, dice, ¿sabes qué? Yo ya terminé. Por ejemplo, en el caso de mi hermana, ella dijo, yo ya terminé con él. Y ya terminó definitivamente y no lo contacto para nada. Y entonces... Él como que él supo que ahí ya no iba a regresar.
0: Sí, no hay vuelta atrás. Fíjate lo que pasó con Linda. Estamos Exacto. hablando. En el caso de Linda, vamos a hablar unos supuestos, porque todavía está en investigación. Linda Serpa, venezolana, falleció hace un par de semanas, mientras grabamos este programa. Su esposo la mató en su casa donde no vivían. Donde él no vivía ahí, vivía él con su hijo. El hijo lo lleva, lo que se sabe hasta ahora, que lo lleva hasta a su mamá, a su abuelos, suegra, ¿no? la abuela, que es la ex suegra. Y después va y la agrede físicamente y bueno, pasó lo que pasó. No lo que tenía que pasar, lo que tenía que pasar porque el hombre andaba desquiciado. El hecho es que días después se hace público que ella le solicitó el divorcio un día antes. Es decir, que era algo de celos.
2: Exacto. O sea, ya ella había tenido una situación de... Había estado viviendo muchísima violencia con él. Se decide y dice, ¿sabes qué? Ya, aquí está el divorcio. Y entonces ahí es un punto en donde el agresor dice, ya perdí el control.
0: Es el punto de quiebra. Es decir, que las mujeres tienen que tomar la decisión de que voy a hacer esto y tomar estas previsiones, porque yo tengo otros casos, pero voy a un corte y les cuento los casos que tengo por Avanza 88.3 FM con Panas en Utah, Avanza.
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0: estamos en este especial de Panas en Utah Avanza por la 88.3 FM. Les cuento, nosotros tenemos un caso y me ha llegado muchísimo, como uno como medios en redes se maneja mucho de mujeres que incluso en una oportunidad alguien empezó a transmitir en vivo por Facebook aquí en Utah y ella estaba preocupada porque su agresor, que era su esposo o su pareja, se estaba agrediendo físicamente, incluso haciéndose cortes en el cuerpo, ya enfermo por ella, ¿no? Y ella se albergó en la casa de la mamá de él. Entonces le decía que no, que eso es muy usual, que se van a la casa. Y tengo un caso de Colorado que la muchacha hizo eso, se fue a la casa de la mamá de su esposo, sabiendo que la estaba buscando. Él llegó a la casa y bueno, la mató, la picó y después, muerta y dentro de la misma casa donde la estaban cuidando, teóricamente. Porque pareciera, le hablo de estos dos casos, porque pareciera que las personas, como estamos solos en un país de migrantes, y tal vez la mamá del agresor, de su pareja, es donde ellos te pueden refugiar. Entonces necesitan ir a algún lugar, porque muchas veces se quedan es porque no tienen otras opciones. O es la calle, o es el shelter, o ¿qué hacen?
1: Sí, por eso se necesitan más recursos, también muchísimos recursos de prevención, precisamente para que no se te llenen los shelters de mujeres huyendo con niños, porque también hay muchísimos recursos que faltan para los niños que son huérfanos de, por ejemplo, aquí en Estados Unidos, que no existe ni siquiera el término de feminicidio en términos legales.
0: Ah, no existe el término legal. Oh, qué dato.
1: Ajá, exacto. Entonces, por eso muchas veces muchas de las muertes no se contemplan porque no es una relación de violencia doméstica. Pero en el caso que dices, se necesita muchos recursos porque a veces no tienen a dónde ir, dependen económicamente del agresor, y si van a un shelter, ahí obviamente les van a poner, no nada más reglas, pero sino tiempo definido para estar.
0: Y claro, porque es como un trampolín solamente.
1: Solamente, ¿no? Y entonces a veces están llenos los shelters, y entonces como no tienen, regresan a la casa con el agresor, las mujeres.
2: O
1: y
2: como
1: los
2: dices,
1: niños.
2: O con la suegra en este caso, que a veces no es la mejor solución tampoco.
1: No es la mejor solución. Y así existen muchos casos, al menos estos, los últimos años, de los casos que yo he conocido también, porque también conocí muchos casos, en los que las mujeres tratan, quieren, lo intentan, pero existe este estigma social en donde,
2: exacto,
1: ¿cómo te vas a ir? Es tu esposo, lo, exacto, tienes que aguantar. Y nos han dado una carga muy fuerte de que somos las salvadoras de...
2: O nuestra responsabilidad de cambiarlo.
0: Fíjate que retomando el punto del femicidio, porque quiero dejarlo sustentado. Dice que no, efectivamente no existe la figura legal en la legislación de Utah, porque eso permitiría cuantificar todas las mujeres por la misma razón, exacto, que están muriendo. Dice, se maneja como homicidio agravado, como homicidio o violencia doméstica. Es decir, que aunque una mujer sea asesinada por su pareja o expareja, la ley no lo tipifica como femicidio, sino como homicidio con factores agravantes.
1: Exacto.
0: Wow, eso es a nivel estadístico.
1: Es fuerte, porque
0: aparentemente sí, según la información que estoy teniendo en este momento, dice que sí se reconoce a nivel estadístico, pero legalmente, socialmente no.
2: Así es.
1: Ni siquiera hay estadísticas. Las estadísticas de feminicidio aquí son por organizaciones no gubernamentales. Entonces, tan solo las 6 mujeres que han fallecido en este 20.

0: porque estuvieron ahí, yo sé que estuvieron de corazón. Y así creo es. Que es un punto que nos toca a todos. Sí, no hay nada más democrático.
1: Cada vela había un sentimiento. Fíjate que siempre hablábamos de dos casos, tres casos. Vi otro caso allí. Vi el de, por supuesto, de Gaby Ramos. Uh-huh. Pues claro, es nombre de tu fundación. Pero vi varios casos.
2: Claro, que trajeron sus fotos.
1: Que trajeron sus fotos y no eran los casos que estaban mediáticamente expuestos, ¿no?
0: Exacto. Claro.
1: Entonces, ¿qué legislador está en la mira? Para que le pasemos este programa, que estará en Avance 88.3 FM.
2: Pues mira, yo pondría en la mira Luz Escamilla. Hace poco vi un podcast que ella hizo, que ella está también trabajando en algo parecido de basado en amor dentro de su, ¿cómo se dice? Su party o su junta directiva, digámoslo así, de los demócratas. Entonces yo le pasaría este específico programa a Luz Escamilla. Yo espero que nos apoye.
1: Tenemos también por ahí a Carlos Moreno. Es en el área republicana. Fíjate que él me preguntó, él me llamó. Claro, él vio el video del ritual. Sí, debería ser bipartidista. Claro. Es un punto que debería llevarlo a bipartidismo. Ahora, da el mensaje, Kenya.
2: Bueno, con mucho gusto y con el corazón en la mano, les hago la invitación, la cordial invitación de que nos ayuden, por favor, a llevar esto a las legislaciones, a cambiar, a proteger tanto a la mujer como al hombre que esté dentro de una relación tóxica, a cambiar la legislación y a dejar de proteger a los predadores, por favor. Basta, no más.
0: Sí, exactamente. Ni una latina más. Yo tenía en la mira, bueno, no en la mira, ¿verdad? Pero pensando en Ángela Romero, que también ha trabajado un poco con Angela eso. Romero, sí. También a Stephanie Pitcher. Ella, yo había hablado del caso de mi hermana y ella me apoyó mucho y trabajan en violencia doméstica. Kate Grover, algunos son demócratas, otros son mayormente republicanos, ¿verdad?
1: Rosy, tú estás activamente en el Consulado de México.
0: Sí, también estamos ahí trabajando fuerte y también el Consulado de México está preocupado.
1: ¿Qué dice el cónsul?
0: Están en programas también para ayudar, ¿verdad? Porque no nada más es la cuestión emocional, social, terapéutica, etcétera, pero también la cuestión legal en que una mujer o una familia que está pues en violencia doméstica puede tener una protección, que es una visa U. Entonces, para las migrantes, ¿verdad? Las migrantes que no estén con documentos. Pero sí se da ese apoyo en el consulado. Y pero sí deberían de
2: todo usar eso. Todo eso cuesta. Entonces, el apoyo económico. Es un apoyo importante. Económico y por eso es importante que se conecten con la Fundación de Gaby Ramos, porque eso es lo que exactamente es lo que quiere ayudar.
1: Pregunto, ¿a quién le recomiendo a quienes escuchan y la golpean y le dicen, tengo que salir de aquí corriendo? ¿Qué hacen? ¿Cuál es su recomendación? ¿A dónde llaman? ¿A Gaby Ramos? ¿Al 988? ¿Al 911? ¿A la policía? ¿Cuál es la mejor orientación que le pueden dar a usted a esas personas, a esa mujer?
0: De entrada al 988, que es la línea de crisis, porque muchas veces están totalmente en riesgo de muerte. Entonces, el 988 es primordial.
1: ¿Y hay recursos como para sacarme de la casa y decirme, recíbeme hoy que quiero salir de aquí?
0: En ese momento sí. Pueden hablar a Fundación Gaby Ramos, pero en los momentos de crisis, estás en ese momento de crisis, el 988 te orienta y te da los shelters a donde puedes ir en ese momento. Llega la policía y también te da el acompañamiento. En un mundo ideal, ¿verdad? Muchas veces, desafortunadamente, por eso te digo, necesitamos más recursos, más capacitación también para los oficiales y para la gente que está atendiendo estas llamadas. Que ellos puedan orientar y decir, ¿sabes qué? Si hay un shelter, tiene capacidad, es una mujer con 3 hijos o 4 hijos, te puedes ir ahí, en el momento de la crisis, que es donde más se necesita.
1: Exacto. Y después me voy para que Gaby Ramos, o Fundación Gaby Ramos, al entonces, número.
0: Entonces buscamos, sí, es 385-242-0930. Y nosotros también los canalizamos con, bueno, tanto les podemos hacer acompañamientos a la corte, traducciones, les ayudamos con sus, para aplicar a visa U.
1: Y haces el enlace con el consulado.
0: Y hacemos el enlace, claro, con el consulado, para que ellos puedan, también el consulado tiene sus programas para que puedan ayudar y que puedan cubrir los costos, ¿verdad? Siempre y cuando aplique, obviamente ahí hay siempre ciertos un proceso, requisitos, un proceso, etcétera. Y pues es consulado es para mexicanas, pues.
1: Ah,
0: México,
1: claro.
0: Es el consulado México.
1: Aunque yo hablé al cónsul, yo lo tuve una oportunidad en mi podcast y nos dijo que, bueno, que estaba abierto a cualquier nacionalidad si fuese
0: necesario. Toda la información, sí, toda la información.

0: producción adelante. Los recursos, pues sí, obviamente viene del gobierno de México, entonces ellos lo
1: pasan. Por supuesto, tiene que ser asignado a esa parte.
0: Pero es importante también hacer el llamado a todos los consulados que hay aquí, porque hay muchos consulados de diferentes nacionalidades, y también pues que apoyen a sus connacionales lo más que puedan, ¿verdad?
1: Rosy Bennett desde la Fundación Gaby Ramos y Kenya René de la Asociación de los Amantes.
0: Las dos de Radio Fusión.
2: Así es, ahorita representando
1: Radio Fusión, una radio online transmitida por Facebook. De verdad que me parece genial que estén el día de hoy. Las felicito. Cuente con el apoyo de Panas en Utah y por supuesto de Panas en Utah Avanza 88.3 FM. Un mensaje final, Kenya.
2: Un mensaje final de que, por favor, si busques ayuda, ahí entre todos veremos cómo te conectamos con los diferentes recursos. Utah realmente tiene diferentes recursos. El 211 también tú lo puedes llamar. Es una manera de que tú puedes comenzar a conectar con diferentes recursos si te quieres salir en ese momento. Y ellos también están las 24 horas, los 7 días de la semana, y también hablan español. De hecho, tienen más de 168 idiomas.
1: Wow.
2: Entonces, el 211 también es una de las...
1: Y el 988.
0: Y el 988. Y decirles que no están solas, que hay siempre les digo eso, hay su familia, las ama, las quiere apoyar. Salgan de ahí, a lo mejor es una responsabilidad bien fuerte, pero sí se puede, sí pueden salir.
1: Muchísimas gracias a ambas por estar aquí en Panas en Utah, Avanza 88.3 FM, y nos vemos en una próxima oportunidad, porque estoy seguro de que esto va a caminar. Y vamos a tener muy pronto un nuevo encuentro con ustedes del avance de incluir el femicidio dentro de la tipología de la legislatura de Utah. Muchísimas gracias, muchachas. Nos vemos la próxima.